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1: Hola a todos, muy buenas noches. Soy Carolina Velázquez Montoya y este, como siempre, es su programa Liderazgo y Comunicación, Inspiración y Motivación Plena. Hoy voy a estar conversando con ustedes sobre, por supuesto, liderazgo, pero particularmente algo que me he encontrado y que me ha gustado mucho. Hace ya un tiempito salió este libro, pero me pareció muy interesante y es, voy a hablar sobre el concepto de el líder bambú. Y para esto me he basado en Ismael Kala, en uno de sus libros precisamente. Me parece muy interesante, creo que es muy ganador, hay muchas cosas que podemos aprovechar y por eso quiero trabajarlo con ustedes. Ya saben que me encuentran en mis redes, me encuentran como @carolina_velázquez_montoya, me encuentran por Instagram, por LinkedIn, por YouTube y por TikTok. Primero les pregunto, ¿qué les pareció el programa de la semana pasada? El programa de la semana pasada, recuerden, fue basado en pilares desde la maternidad y fue en honor a todas esas mujeres valientes que se han convertido en mamá por elección o no, pero que hoy lo son y que han sacado a esos hijos adelante y que les ha tocado trabajar fuerte, que han aprovechado esas fortalezas y esas dificultades también que han tenido que enfrentar y de ahí han desarrollado un liderazgo en el que me basé para hacer esos pilares. Y hoy, como les dije, voy a hablar desde el líder bambú. Y vamos a arrancar de una vez. Y Ismael lo menciona, perdón, lo habla como el bambú se dobla con el viento y ahí él está hablando desde la flexibilidad. ¿Cómo el bambú es capaz de doblarse en el viento, con el viento, perdón, sin romperse? ¿A qué se refiere y cómo podemos traer esta competencia al liderazgo? Es por la adaptabilidad, la capacidad. Un buen líder ajusta su estrategia según las circunstancias. Obviamente tiene que aprender a qué, a cambiar cuando es necesario y a que no se quiebre ante la presión. Son circunstancias complejas, pueden haber situaciones muy retadoras, que no necesariamente incluso uno entiende. A veces le cuesta uno aceptar, pero un líder que es capaz de desarrollar la flexibilidad, desde la flexibilidad, la competencia de adaptabilidad para su liderazgo, sin lugar a dudas, trae la capacidad de doblarse hasta donde es necesario, y ese quiebre ante la presión es sobre todo sin tener que entregar sus valores, sus principios, aquello para lo que, por lo que él siente que es importante, él o ella sienten que es importante trabajar. Y esto trae consigo, por supuesto, una segunda competencia que es la resiliencia. Y es que miren, el bambú soporta tormentas, sequías y vuelve a erguirse con facilidad. ¿Cuál es la competencia equivalente entonces desde la resiliencia? La capacidad de tener gestión emocional y resiliencia personal. Un líder resiliente mantiene la calma en tiempos difíciles, aprende de la adversidad y ayuda al equipo a recuperarse. Eso no quiere decir que siempre esté zen, que siempre esté centrado, no, pero sí la mayoría de las veces es capaz de gestionarse. Por gestionarse no es contener, es precisamente aprender a ir y venir, recibir las emociones como llegan y gestionarlas para que salgan de una manera asertiva, dándoles el lugar que ellas requieren y que buscan, gestionándolas, aprendiendo a entender qué traen consigo, qué es aquello que están pidiendo, qué es lo que pide esa emoción y cómo él desde sus diferentes competencias lo puede trabajar, fortalecer, aprovechar, permitirles fluir, aprender de ellas, generar oportunidades, enseñar a su gente, en fin, aprovechar esa capacidad de resiliencia para poder crecer no solo él o ella, sino acompañar a su gente a que crezcan también.
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1: Muy bien, la tercera competencia de un líder bambú es, comparado con el bambú, efectivamente, el crecimiento rápido y sostenible, porque el bambú crece velozmente, pero siempre desde raíces fuertes y redes de apoyo subterráneas. ¿Cuál es la competencia equivalente aquí en liderazgo? El desarrollo continuo y la mentalidad de crecimiento. Miren, un buen líder siempre se forma constantemente y obviamente busca y fomenta el crecimiento de su equipo mediante bases sólidas. ¿Cómo? con cultura, con valores, con aprendizajes, desde el ejemplo. Esa capacidad de crecimiento rápido, pero sostenible, es porque tiene que venir con fundamentos y con bases. Y ustedes eso lo generan es con lealtad a principios, con construcción de cultura, con construcción de valores y anclaje, con aprovechamiento de aprendizajes, capitalizar equivocaciones. Todo eso genera un desarrollo continuo y sobre todo una mentalidad de crecimiento en la que todas las oportunidades que se presentan, perdón, todas las oportunidades que se presentan son oportunidades para aprender, para crear, para crecer con otros, para empoderar a otros. Un líder que busca este crecimiento desde un desarrollo continuo y una mentalidad de crecimiento, genuinamente quiere que el otro avance, que crezca, no que se quede anclado, no que se amarre, sino al contrario, lo empodera y le da ejemplo. La cuarta competencia en este caso sería la fuerza ligera pero resistente del bambú. ¿A qué se refiere acá? Es, aunque el bambú es hueco por dentro, fíjense, es uno de los materiales más fuertes del mundo en relación al peso-resistencia. Entonces, ¿usted cómo puede comparar eso con el liderazgo? La competencia equivalente sería la humildad más la firmeza. El líder fuerte no es el que se llena de ego, sino el que mantiene convicciones claras, resistencia, que hay resistencia, mientras conserva la humildad. Entonces, fíjense que esas convicciones claras son el equivalente a la resistencia de ese bambú. Y esa humildad es la equivalencia a esa capacidad que tiene el vacío que hay por dentro, entre comillas. Fíjense que ese hueco es lo asume y lo llevan a la humildad que tiene que desarrollar. Y la humildad junto con la fuerza es un poder pero espectacular. Es decir, es una mezcla que te permite entender desde la empatía, crecer desde la resiliencia, actuar desde la firmeza, ir desde la convicción. O sea, es entender al otro, más no justificar comportamientos, es querer entender explicaciones, encontrar el origen de las cosas y no enfocarme solamente en buscar culpables. Entonces, miren cómo esa fuerza ligera pero resistente se vuelve supremamente importante, y cómo la podemos traer a nuestras vidas como líderes, como incluso como líderes en nuestros equipos de trabajo, pero también en nuestra vida privada.

Muy bien, la quinta competencia, el quinto plus que tiene el bambú es la interconexión de raíces. Los bambús comparten raíces que se entrelazan y sostienen mutuamente. Aquí, ¿cuál sería la competencia equivalente? El trabajo en equipo y la creación de redes. Liderar bien no es hacerlo todo solo, sino construir conexiones, confiar y fortalecer al equipo. Aquí esa creación de redes no se refiere a redes sociales netamente, se refiere a la red que yo construyo con otro, a mi capacidad de conectar y generar vínculo con el otro para crecer juntos. En esta interconexión de raíces, fíjense que aquí yo hago mucho énfasis siempre en mi programa cuando estamos hablando y es de cuán importante es lograr entre áreas, por ejemplo, en los diferentes equipos de trabajo, lograr entre hermanos, en las familias, poder generar acuerdos, poder construir, poder crecer entre la pareja, entre los miembros de la pareja. Cuán importante es poder también generar y construir y crecer juntos. Es muy importante porque es la capacidad de yo construir desde la confianza. Eso sí que es importante, desde la confianza. Esa interconexión, ese trabajo en equipo y creación de redes, la base fundamental, sin lugar a dudas, es en la confianza. Y fíjense que aquí meto otro autor y es Patrick Lencioni, y él lo habla mucho en su teoría de las cinco disfunciones de un equipo de alto rendimiento, y es como la confianza es la base de esa pirámide de cinco competencias, pero la confianza es la base que nos ayuda finalmente y nos lleva y nos catapulta hasta el máximo resultado. Es no solo importante, valioso, necesario e indispensable para cualquier equipo de trabajo que quiera crecer. La sexta característica del bambú es su simplicidad y su eficiencia, porque el bambú crece sin excesos y aprovecha al máximo los recursos que tiene. ¿Cómo lo llevamos y lo pasamos al liderazgo? Y es la competencia equivalente en liderazgo, es la eficiencia y la claridad. Un líder evita la complejidad innecesaria, comunica claro, prioriza y usa bien los recursos. Eso sí que es cierto. Muchas veces en liderazgo, menos es más, efectivamente. Una instrucción clara, con la información necesaria, ni más ni menos. Incluso un acompañamiento y un empoderamiento con el equipo también hace parte de eso. Como yo, ni más ni menos, lo que tengo que dar, lo que tengo que enseñar, lo que tengo que mostrar, hasta dónde llego. ¿Qué tengo que guardarme, qué tengo que entregar por completo en cuerpo y alma? Esa capacidad de poder entender cuándo es el momento de la palabra correcta, del acompañamiento, de entrar, como digo yo, entrar a pits y volver y salir, eso nos da una eficiencia y nos ayuda, sobre todo con el equipo que tenemos, a utilizarlo y a maximizarlo en su mejor expresión. Muchas veces tenemos gente en los equipos de trabajo, personas en los equipos, y hay personas que uno ve que las tenemos completamente recargadas porque son más eficientes y porque funcionan más, y aquellas que no dan tanto resultado, pues paradójicamente los tenemos sueltos y resulta que ni es justo, ni es equitativo, ni es correcto, no es eficiente además. Si me está sobrando gente, sáquela. Si tengo gente que no es, forme, organice, acompañe, y si definitivamente no funciona, tome decisiones. Pero esto hace el tener las cosas claras, esa simplicidad y esa eficiencia y esa claridad, le ayuda a usted a, ok, lo que tengo es suficiente, es necesario, me hace falta, debo traer más, está perfecto. Tengo a mi gente en las funciones que son, ¿cómo se llama? En las tareas que son, en los proyectos que son de acuerdo a sus competencias. Todo eso me permite a mí construir y darme cuenta si estoy siendo realmente eficiente y claro.

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1: Muy bien, la séptima característica del bambú es la versatilidad. El bambú sirve para construir, para comer, para fabricar instrumentos, diseñar objetos, etc. ¿Y cuál es la competencia equivalente al liderazgo? Es la versatilidad de habilidades. Los líderes efectivos pueden desempeñar distintos roles. Puede ser facilitador, puede ser un coach, puede ser un estratega, puede ser un mediador. Incluso sin que esto sea en exceso, pero puede ser un hacedor cuando es necesario. Un líder que entienda que su rol debe adaptarse con facilidad y ser versátil desde las competencias, desde las habilidades y las facilidades que tiene, ya tiene mucho ganado, mucho avanzado en el terreno, porque puede efectivamente aprovechar sus competencias. Ahora, aquí me devuelvo un poco. Tiene mucho ganado siempre y cuando tenga identificados en qué es bueno. Y me devuelvo porque coincidencialmente estas dos semanas estuve dictando una clase en una universidad, en una especialización en comunicación. Y eran unos estudiantes que estábamos hablando del tema de la consultoría y empezamos a hablar sobre qué es aquello que yo hago bien, cómo me voy a diferenciar, qué es lo que más me gusta, qué es lo mejor de ser yo. Y resulta que se nos generó una discusión alrededor de esa pregunta, qué es lo mejor de ser yo. Y si yo voy a ser un líder que quiere poder poner en práctica esta versatilidad, yo tengo que tener claro en qué soy versátil, qué hago muy bien, qué se me da muy bien, que aunque no me guste, lo sé hacer. Porque mientras yo no tenga claro eso, ¿cómo voy a poner al servicio de los demás? ¿Cómo voy a acompañar? ¿Cómo voy a poder poner mis competencias y mis capacidades y mis dones? Pues al servicio mío y del equipo y de la compañía. Entonces, identificar eso, en qué soy bueno, es indispensable para usted poder saber en qué roles va a poderse desempeñar al interior del equipo. La octava característica es el arraigo profundo del bambú. Fíjense que el bambú primero desarrolla raíces muy firmes antes de crecer hacia arriba. ¿Cuáles son esas? ¿Cuál sería como el equivalente en tema de liderazgo? La competencia equivalente serían los valores y el propósito. Un líder sólido actúa desde principios y propósito, lo que guía sus decisiones y da estabilidad al grupo. Primero, ¿por qué? Porque cuando tiene los valores claros, tiene sus innegociables, es decir, sabe a qué sí está dispuesto y a qué no. Y el propósito le da foco y orientación para, a partir de esos valores, afincarse en ellos y poder recorrer la ruta que él considera que es necesaria. Esos valores y propósitos son fundamentales para que un líder realmente llegue a su máxima expresión.

0: Muy bien, fíjense qué belleza de comparación esto de todo el tema de lo que es el bambú con el liderazgo. Estábamos hablando y mencionamos ocho competencias supremamente importantes, la flexibilidad y cómo la flexibilidad del bambú se equipara a la adaptabilidad en liderazgo. La resiliencia del bambú, cómo se equipara a la gestión emocional y la resiliencia personal. El crecimiento rápido y sostenible del bambú, cómo se equipara al desarrollo continuo y la mentalidad de crecimiento. La fuerza ligera pero resistente del bambú, cómo se compara o se equipara, perdón, a la humildad y la firmeza. La interconexión de raíces, cómo se equipara al trabajo en equipo y a la creación de redes. La simplicidad y la eficiencia, cómo se equipara a la eficiencia y a la claridad. La versatilidad, cómo se equipara a la versatilidad de habilidades y el arraigo profundo, cómo se equipara a los valores y al propósito que tenemos como líderes. Miren, nosotros como líderes tenemos, yo digo que es un rol, una misión muy importante, es poder acompañar a otros, a que ellos también crezcan y ayuden a empoderar a otros también a su vez. Desde el liderazgo, ¿cómo podemos impactar y llenar de valor la vida nuestra y la de los que están a nuestro alrededor también? Sobre todo pensando en que con que logremos hacer la diferencia en una sola persona, ya estamos impactando el círculo de esa persona, imagínense. A veces no nos damos cuenta, realmente no nos medimos tanto y yo digo que no nos damos hasta el valor del rol que nosotros tenemos, quienes hemos tenido el privilegio y el gusto de liderar y el reto de liderar también. Yo les digo que puedo decir, por lo menos desde mi experiencia, que es una de las cosas que más agradezco en la vida, que más valoro, que me encanta, que me disfruto. Claro, me reta y hay momentos que son muy difíciles, pero tener la posibilidad de acompañar a otros, de ayudarlos a ver su mejor versión, de ayudarlos a crecer como seres humanos y sobre todo cuando uno logra verlos como ellos a su vez están aportando la vida de otros, impactando la vida de otros, eso no tiene comparación. Créanme que eso no tiene comparación y es algo indescriptible que yo siempre invito a que lo vivamos, vibremos y lo construyamos de una manera muy consciente, porque es que estamos hablando de impactar la vida de otros. Ya saben, me encuentran en mis redes como arroba carolina guión al piso Velázquez guión al piso Montoya. Me encuentran por Instagram, por YouTube, por LinkedIn y por TikTok. Un abrazo muy, muy grande para todos, como siempre, desde mi Cali, Colombia.
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En Buenos Aires, Argentina, las 21:30 horas. 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
1: Bienvenidos, bienvenidas al otro lado del día. Otro miércoles, otra noche más en este programa que amo, acá en RSC, Radio Emisora Internacional. Hoy tenemos un programón. En la primera parte vamos a estar hablando de un tema que me tiene bastante preocupada en estos días y que traté de traerlo al programa porque para mí traer temas al programa también es una forma de analizarlos, pensarlos bien. No es pensar cualquier cosa porque tengo ganas de decir algo que es interesante en el programa. Y entonces me genera una situación donde debato conmigo misma y me ordeno en pensamiento sobre temas que me parecen interesantes. Y a su vez siempre trato de encontrarle cuál es la relación que tienen con la astrología, con el tarot, con los lenguajes simbólicos, etc. Bueno, no sé cuál es el título del tema que quiero traer, porque tiene como varias aristas, pero si tuviera que resumirlo, yo diría que tiene que ver con los vínculos, seguro, título principal, pero subtítulo, digamos, como vamos a los vínculos es un temón demasiado grande, a ver de qué tema vamos a hablar específicamente con relación a los vínculos, yo diría la disponibilidad en los vínculos, ese sería el título, ¿no? ¿Cuál es la disponibilidad en los vínculos? Esto lo pensé, básicamente pues estoy un poco agotada de ser siempre disponibles para los vínculos, de también tener la obligación de sentir que tengo que estar disponible, sentir la culpa cuando no puedo estar. A mí me encanta estar disponible para los vínculos que más me interesan, pero a veces me agota y a veces me pierdo, deje a mí misma, ¿no? Entonces hay algo ahí donde hasta dónde está el otro, hasta dónde estoy yo, hasta dónde el otro te lo está pidiendo, hasta dónde sos vos que tenés ganas de sentirte bien y entonces estar en la vida del otro y ayudarlo. Y algo que estos últimos días me vino pasando y es un poco lo que me generó como la bronca, es a veces esos vínculos por los que uno da un montón y está, y está, y está, a veces no están de la misma manera, o a veces te ponen condiciones, o a veces simplemente están de la forma en la que ellos tienen ganas de estar o a ellos les parece que está bien. Y yo creo que estar disponible para los vínculos es darle al otro lo que el otro necesita y no lo que uno cree que el otro necesita o lo que uno le puede dar, ¿no? Pero bueno, al margen de eso, fue a partir de estas cosas que me fueron pasando de tratar de pensarlo y de también ver qué es lo que puedo cambiar yo en esto, ¿no? Esto hace tiempo he aprendido en mi vida que evaluar lo que el resto hace o no hace conmigo y enojarme no tiene mucho sentido. Puedo obviamente plantearlo a las personas que me parezca. Siempre me parece que decir la verdad y explicar al otro lo que te pasa es súper válido y está bueno, pero básicamente lo que uno tiene que trabajar, o sea, para el cambio uno tiene que trabajar en uno mismo, porque no, el otro no cambia por uno, al otro uno no lo puede hacer cambiar en uno, le puede decir lo que le

0: de esto, no le pueden marcar a un error y por ahí eso en un momento hace mella y el otro cambia porque quiere cambiar. Pero sí lo que uno puede hacer es decir, bueno, pará, antes de estar mirando al otro y decir, ay, yo estoy siempre para todos y nadie está para mí. Bueno, no. O sea, ¿qué pasa con uno, no? ¿Cómo uno se planta en los vínculos a los efectos de después sentir que la expectativa por ahí no está cubierta o que quedás drenado de tanto dar? Bueno, entonces eso es lo que yo traté de ponerme a pensar y sobre todo me lo traté de pensar desde el punto de vista astrológico, sobre todo porque lo hablé con gente que tiene este signo que voy a mencionar en sus cartas, que es Virgo. Yo tengo la luna en Virgo, yo lo culpo mucho a mi luna en Virgo de ser así, básicamente pues es una luna que para sentirse querida se tiene que sentir útil y eficiente y a veces las personas buscan la forma de ser eficiente y útil a través de estar para los demás, dar consejos, escucharlos, prestar la oreja, acompañarlos, etcétera, en sus momentos difíciles. Pero también a partir de otras personas que forman parte de mi vida y tienen esa luna, también vi que hay otras personas que la manejan de un modo diferente, ¿no? Que tiene que ver, por ejemplo, con ser eficiente en el laburo o ser eficientes con su propia vida, con su propio eje, con, por ejemplo, no dejar de ir al gimnasio o no dejar de alimentarse de la manera que se tienen que alimentar. O sea, lo que me terminé dando cuenta es que no es que todas las lunas en Virgo, todas las personas de Virgo, vamos a ser altruistas o vamos a buscar emocionalmente dar tanto para que el otro se sienta bien y a los efectos de nosotros sentirnos queridos y bla, bla, bla. Eso es algo que puede pasarle a Virgo, claramente, tiene una tendencia a eso, pero que también se puede dar de otra manera, que esa búsqueda de eficiencia se puede dar de otra manera. Y esto me abrió al debate de cómo realmente desde un mismo signo, en este caso Virgo, pero podría ser cualquier otro, en realidad cada uno, cada persona con ese signo de luna, por ejemplo, lo va a llevar al lado que le parezca o que se le presente en función de situaciones contextuales. Entonces, no es que, bueno, tenés una amiga luna en Virgo y siempre va a estar para vos. Lo más probable es que sí. Pero también puede ser que esté siempre para su familia y no esté para las amigas. También puede ser que esté siempre para el trabajo y no esté para su vida. Porque depende dónde ponga esa necesidad de eficiencia. Entonces, ahí me llevó a otra pregunta mía particular. Es decir, ¿por qué para mí la eficiencia tiene que estar en los vínculos, no? Bueno, yo creo que en mi caso en particular tiene que ver con una sobrevaloración de la amistad o valoración. Para mí la vida te la salvan los amigos. Realmente lo creo, es algo que le enseño a mi hija constantemente. Entonces creo que en ese caso es como que yo ahí no puedo fallar, no quiero fallar. No sé si no puedo, pues debo haber fallado y fallo innumerables veces, pero siento que ahí es donde yo no quiero fallar. Ahora, tú te podrías decir, bueno, pero no es el único vínculo, ¿no te importa no fallar como pareja? No, no me importa. Ahora, eso puede que esté mal, eso sería lo que yo debería analizar y pensarlo y ponerlo, lo dejo ahí en una cajita y lo vemos. Fallar como madre sí me importa, fallar como hija, como familia sí me importa, tanto fallar en vínculo de pareja no, pero sí sé que están en un lugar muy especial, les diría que casi al podio que le van a mi hija nada más, las amistades. Para mí las amistades son todo y son muy importantes. Ahora, ¿esto es así para todas las personas en el mundo y debería ser así para todas las personas en el mundo? No, no. Entonces también es un poco tratar de decirnos, bueno, para vos es así. Entonces, si vos te manejas así con los vínculos, es un tema tuyo y tratar de dejar de tener expectativa en lo que otro haga con eso, ¿no? Porque en definitiva, en realidad, uno no hace las cosas para que el otro se las devuelva, sino uno hace las cosas porque eso lo hace sentir bien. Entonces, si a vos te hace sentir bien ser amoroso con tus amigos, estar siempre, ayudarlos, que tengan un problema y vos estés ahí, es un tema tuyo. Y lo haces porque a vos te hace bien, independientemente que obviamente tus amigos estén súper agradecidos y les encante la forma que tenés de ser amiga, ¿no? Ahora, después, ¿podemos esperar lo mismo? No, hay pocos, o sea, hay muy pocos con los que uno dice, bueno, tengo esa cuenta corriente que realmente el otro está tipo hermano con uno. Esto también lo hablaba el otro día con una amiga, ¿no? Que yo le decía, bueno, pero de hecho, amigos, amigos, no tenemos un montón, pero los que uno dice amigos, amigos, que decís, que uno en general dice son como hermanos, son pocos, son con los dedos de una mano. Con lo cual, ahí es donde está la diferencia. Al final, claro, no son amigos. La amistad puede ser para divertirse, la amistad puede ser para tener un buen rato social. La amistad no necesita profundidad, acompañamiento, que ante algo catastrófico que me pase sean las primeras personas que llamo. Seguramente haya esa gente de mis amigos en esa lista, pero yo no los considero amigos, ya son hermanos, ya son familia, ya son otra cosa. Empieza a haber un rol como más incondicional. Y en esto yo fui cambiando a lo largo del tiempo y esta charla tuve con mi amiga al respecto, que yo era blanco y negro, para mí vos estabas en ese círculo íntimo en donde, no sé, matás a alguien y yo te digo, bueno, ¿dónde llevo la bolsa y la pala? O estabas afuera de mi vida. Y he perdido muchas amistades en ese camino y en esa forma de ser. He decidido que había personas que no tenían mis mismos valores de amistad y entonces quedaron como afuera de mi círculo, decidí apartarme y hoy me arrepiento. No sé si me arrepiento específicamente de esas personas que ya está, no las vi más, pero sí me arrepiento de ese modus operandi tan blanco-negro, tan de que creer un poco también soberbio de que el mundo tiene que tener tus valores, que las amigas que elegís tienen que ser como vos. Bueno, no, de hecho hay personas que van a ser mucho mejores amigas que yo, así que yo no soy la vara de nada. Ahora sí, lo que sí aprendí es a decir, bueno, ¿quiénes son mis incondicionales? ¿Quiénes están ahí en esa cajita de cinco personas que me pase lo que me pase, yo levanto el teléfono y es bolsa y pala? Bueno, eso son contadas las personas con las que uno puede tener ese vínculo. Después el resto son amistades. ¿Y valen menos? No, no valen menos, porque por eso son personas con las que te morís de risa, que van a tu cumpleaños y le ponen toda la onda y te generan un fiestón. Son personas que por ahí hasta en alguna situación concreta pueden estar con vos y ayudarte. Por ahí son personas que en el laburo te ayudan banda. Son personas que por ahí te dan siempre una idea diferente sobre las cosas. Entonces, básicamente, la amistad no es de una manera, no hay un manual para ser amigos, no hay que esperar que el otro reaccione con uno como uno haría con el otro, hay que dejar de pensar en los vínculos de una manera así biunívoca, donde yo te doy cinco y vos me tenés que dar cinco, porque si no, cuando yo te doy cinco, no lo disfruto, es pensando en que cuando llegue el momento de que a mí me falten cinco, vos no me lo vas a dar. Entonces, primero tenemos que ser conscientes que cuando damos cinco es porque nosotros queremos dar cinco y a nosotros nos hace bien dar cinco, más allá de lo que al otro le genere. Y después, cuando estamos esperando esos cinco, hay que saber a quién pedírselo. Y hay que entender que no todas las personas tienen los mismos valores de amistad que tenemos nosotros.
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0: Entonces yo ahora les consulto, ¿tuvieron alguna situación en la que amigos muy importantes de su vida no estuvieron? Y decís, y ustedes estuvieron siempre por ellos y de repente en las malas nunca podían, se bajaron, nunca fueron y dijeron, che, ¿querés tomar una birra? ¿Necesitas algo? Eso es un caso uno, ¿no? Ahora vamos a contestarlo. Ahora, caso dos, ¿tuvieron situaciones en donde tienen una amistad, donde no hay grandes sobresaltos, pero uno dice, la verdad, que es una amiga hasta ahí, no sé, si a mí me pasara algo grave, no la llamaría, no contaría con ella. ¿Y eso les empezó a hacer ruido? Esa es la consulta, ¿no? Lo pregunto para que me cuenten, para que lo debatamos, para que me cuenten en el Instagram. Voy a dejar una cajita de preguntas después del programa para que me digan a ver si tienen alguna anécdota de esta. ¿Por qué? Porque para mí son casos diferentes. Una cosa es decir, bueno, realmente a mí me pasó algo, pedí ayuda y la gente que yo creí que iba a estar no estuvo. Y realmente les pedí y no fue una sola vez. Volví a pedir o volví a acercarme con el tema y la gente no me dio bola, ¿no? No estuvo directamente y gente con la que yo reconozco haber estado en situaciones importantes. Eso es un caso donde yo creo que sí, probablemente amerité la pérdida de la amistad o al menos un distanciamiento pronunciado. Ahora, yo con el tema que traje hoy voy más a la segunda pregunta. ¿Hay amistades que hay que entender que son hasta ahí? Y ya, y que eso no sea un problema. Y con esto vuelvo a lo que le dije antes. Yo en otro momento las amistades hasta ahí decía, no son amigas, no me importa lo que les pase, no son amigos, varón, mujer, da igual, fuera de mi vida. Y si alguien había sido muy amigo mío y se transformaba en esa amiga, ni, chau, fuera de mi vida. Y eso es lo que digo, bueno, ojo con esto, porque no pueden ser todos incondicionales, no puede ser todo perfecto y con los mismos valores de amistad que vos. Entonces, a veces está bien también tener amigos que son amigos y ya. amigos y ya. A los que sí uno tiene que entender, decir, bueno, pará, si yo los llamara y les dijera que me estoy muriendo y necesito ir a una guardia, ¿vendría? Bueno, sí, probablemente sí, pero también probablemente no sería la persona a la que vos llames. Bueno, está bien, esas amistades también existen. Todo esto viene con que, más allá de que el tema es la disponibilidad, y ahora voy a volver a eso, es entender que las amistades, hay mil formas de ser amigos y que uno no tiene que poner tanta expectativa ahí, sobre todo para después no desilusionarse, ¿no? No sentirse mal con el tema. Y ahora, con relación a la disponibilidad, esto excede el tema de la amistad. A veces estamos muy disponibles para todo, para nuestros padres, para nuestros hijos, para nuestra pareja, para el trabajo. Entonces ahí hay otro tema, ¿no? Y yo la pregunta que me hago es qué hay atrás de esa disponibilidad, y no puedo dejar de pensar en qué queremos ocultar atrás de esa disponibilidad, ¿no? Es una pregunta que me hago a mí misma. Yo soy una persona completamente disponible para mis amistades, completamente disponible para mi mamá y completamente disponible para mi hija. Y probablemente para mi ex marido también. Para el resto de las personas, no. Pero son un montón. O sea, no todas las amistades, ¿no? Obviamente amistades muy, muy particulares. Pero son bastantes personas, con lo cual. Y hay personas que les pasan bastantes cosas. Con lo cual, ante esas situaciones, probablemente lo que a mí me sucede es que tengo mucho tiempo de mi semana, ponele para decirlo de alguna manera, ocupada en acompañarlos, en ayudarlos, en contenerlos, en ese tipo de cosas, ¿no? Entonces, mi pregunta es, ¿esto es 100% genuino? ¿O en realidad hay algo en esa decisión que tiene que ver con bloquear o negarme la posibilidad de pensarme a mí misma? Voy de vuelta. Hay algo que estoy tratando, o sea, me ocupo el tiempo en los demás y los demás siempre tienen un problema más importante para no ocuparme de los míos. Porque de seguro que no es porque soy altruista. O sea, soy una buena amiga, soy una buena persona, sí, pero no soy altruista. O sea, me re importa estar bien. Entonces, ¿será que yo en realidad elijo ocuparme de todo el mundo porque me cuesta ocuparme de mí? Y esa es otra gran pregunta que yo le hago a la gente que está siempre disponible. E insisto, siempre disponible para cualquier tema. Si lo pensamos de la amistad, es esto, ¿no? O sea, bueno, me llama Marita, que tiene un problema hoy, me llama Juana, que tiene un problema hoy, entonces, claro, no tengo, tengo todas las noches ocupadas en tomarme un vino con Marita, con Juan, con bla, bla, bla, porque me necesitan y no tengo una noche que me quede sola leyendo un libro y por ahí me venga un bajón o me ponga a pensar en mí misma, ¿no? Eso sería el tema amistad. Ahora, también esa disponibilidad puede estar en el tema de la pareja. Y si bien uno me puede decir, uy, qué fiaca cuando la pareja es el que está lleno de problemas y uno se ocupa y se ocupa y se ocupa, pero a su vez, esa cantidad de problema que tiene la pareja también llenan un espacio de problemas donde los tuyos no entran. Entonces los tuyos no se tratan, digamos. Entonces hay algo también donde a veces por ahí yo creo que las personas que se dedican tanto a su pareja también un poco quieren olvidarse de los problemas que tienen. Y es un poco una vía de escape, aunque sea un bajón, aunque sea una fiaca, ¿no? Bueno, ahí está diciendo que ocuparse de los problemas de los demás puede llegar a ser un plan, desde ya que no. Pero yo creo que puede haber un tema ahí atrás de decir, bueno, lo hago a los efectos de no pensar los míos, ¿no? Lo pregunto, no estoy segura que esta sea la respuesta, ¿no? Y con el trabajo lo mismo. El exceso de disponibilidad laboral, de ser un workaholic total, trabajar 80.000 horas más de lo que corresponde, trabajar feriado, fin de semana, que me ha pasado, lo hice muy de chica, lo hice, o sea, no tan chica, pero quiero decir, antes de ser madre, por ejemplo, que bueno, cambió mi vida ahí, fui mega workaholic. Y seguro que el trabajo ocupaba un lugar que a mí me permitía no ocuparme de otras cosas. Era un lugar en el que además me iba bien, además brillaba ahí, además me funcionaba. Entonces le ponía libido ahí, porque no le ponía libido por ahí en ese momento a tener una pareja, a algún otro hobby que me gustaba, alguna otra cosa que me interesaba, y tampoco le ponía energía ahí. Entonces yo creo que a veces, al menos vale preguntarnos si este exceso de disponibilidad no tiene que ver con no estar disponibles para nosotros mismos, ¿no? Entonces, y no es tanto, uy, qué boluda, qué boludo, está todo el día escuchando a los demás, o mirá, está todo el día trabajando de más y gana lo mismo que el de al lado. No es de boludo, hay algo ahí, que más allá de que, obviamente, son personas que probablemente tengan una empatía desarrollada y que les interese lo que le pase al otro y que tengan ganas de acompañar el proceso, no es que lo hacen solo de maldad, pero no es altruismo puro. Hay algo también que tiene que ver con uno mismo. Yo me pregunto, no me estoy dando la respuesta, no estoy diciendo que esto es así, pero traigo una pregunta que me vengo haciendo en estos días, que justamente es esta. ¿Será que el exceso de disponibilidad, tanto en amistades, en parejas, en familiares o en trabajo, oculta en realidad una falta de disponibilidad para uno mismo? Esa es la pregunta. Entonces, nada, si tienen ganas de contestarme, les repito mi Instagram, que es @astro_lado B, y mi mail, que es astro_lado_b@gmail.com. Me encantaría que me contesten. Voy a dejar igual, después del programa, una cajita para que me cuenten si tuvieron situaciones donde sienten que dan mucho más que el otro, donde sienten que están súper disponibles. Hoy justamente subí, ayer subí una historia en Instagram donde les decía, ¿no?, que era algo que me estaba pasando en el momento. Estoy saturada de tener que contestar WhatsApp para estar al día. ¿Y por qué tengo que contestar WhatsApp para estar al día? ¿No? Esto es como la nueva era que nos... Hay que uno tiene que estar disponible, ¿no? O sea, antes no era así, antes te tenían que llamar por teléfono, había como otra molestia. Entonces las cosas no sucedían ya, inmediatamente, ¿no? Es como, ahora pareciera que si tardás una hora en contestarle a alguien, medio lo estás colgando. Y puedes estar haciendo otra cosa, puedes no tener ganas de contestar. Y además el otro siente que te mandó un mensaje y es el único mensaje, pero vos tenés ese mensaje. Los tres mensajes de ayer que no contestaste porque requieren alguna acción laboral para ver de qué se trata, bla, bla, bla. Otros mensajes que tienen que ver con agenda que no la tenías en ese momento, tenías que... Bueno, entonces hay un montón... En el medio del WhatsApp tenés a tu mamá que te pide algo, a tus amigos que te quieren contar un problema, a tu jefe que te está pidiendo X cosa, al médico que te está dando las opciones de los turnos, a la aplicación del colegio que te dice que cambiaron los días del taller de no sé qué. Entonces realmente es un exceso, pero un exceso de mensajes y de información que es insostenible, que es inabordable y que llega un momento, como me pasó ayer, decir, ah, no, ¿saben qué? No contesto nada, nada, archivo todo. Yo cuando me vuelvo loca y no puedo hablar más con nadie y no lo soporto, empiezo a archivar WhatsApp, los archivo todos, me generan menos angustia visual, no los veo ahí como en primera plana. Y bueno, y mañana será otro día y mañana contestaré archivados. Yo soy una persona que no me enojo si te mando un mensaje y no me contestás, o si me contestás al otro día diciéndome, che, perdón, estaba full, o sin, che, perdón, contestarme directamente. Yo realmente no me enojo, excepto realmente que te diga, sos, tipo, SOS, ayuda, necesito, tipo, estás, por favor, llámame. Si no es así, yo realmente no soy una persona que se ofenda porque alguien le tarda en contestar un mensaje, ni soy, che, está todo bien, estás ocupada. Sí, es verdad que tengo algunas amigas, sobre todo, que siempre estamos en el día a día, que tal vez si no me contestan en unas horas, me preocupo, pero no desde el enojo de que no me contestes, sino que me preocupo por ellas, para ver si están bien, si necesitan algo, por ahí amigas que viven solas o que pueden estar ese día solas, sí, por ahí me puedo llegar a preocupar por eso. Pero a mí no me molesta que me contesten. Pero sí siento la culpa y la obligación de tener que contestar en tiempo y forma, con buena onda. Y a veces estoy haciendo otra cosa y freno a los efectos de contestar. Bueno, en consecuencia les digo, hagan lo que puedan, contesten los WhatsApp cuando puedan, apaguen el celular de vez en cuando y digan, besitos, nos vemos en Disney. No tienen por qué estar disponibles para todos, la gente no está disponible para todo para ustedes. Ustedes tienen que estar disponibles para ustedes. Realmente es algo que llega a la conclusión en esta semana un poco del horror, pero... Pero igual es algo que vengo pensando un montón y siempre termino cayendo en la misma, ¿eh? O sea, en 3 minutos, en 3 doritos después, yo vuelvo a ser la misma disponible de siempre. Pero voy a proponerme, vuelvo a recalcular. Digo, no, Belén, volvete a proponer esto. Apaga el celular, no conteste los mensajes innecesariamente. O sea, no conteste los mensajes porque sí, no. Digo, no conteste todos los mensajes. Algo que me sirvió mucho es poner en distinto sonido a las personas que sí o sí le quiero contestar, ¿no? Que tiene que ver con el papá de mi hija, con mi mamá y con mi jefe, básicamente. Esas tres personas tienen otro sonido. Y ahí es como, eso está bueno, puedo decir, bueno, te suena de esa manera. Y después otra cosa que estoy usando es ponerme enfoque trabajo en el momento que trabajo. Entonces no te saltan las llamadas, no te saltan los mensajes, eso está buenísimo también. Te tenés que meter a los efectos de ver, excepto que sea una llamada conocida, ahí sí salta. Desconocidos no salta. Así que bueno, si alguien necesita decirte algo muy importante, que te llamará. Si no, así mensajito, no me salta. Porque también hay algo que no solamente está disponible, un poco te tienta. Bueno, ay, a ver qué me dice, ay, a ver qué te decir. Y por ahí te dice algo que te copa y terminas sacando cualquier cosa y estás laburando. Entonces, enfoque trabajo es algo que tiene el iPhone que me copa y lo uso. Hay enfoque personal, hay distintos enfoques que lo puedes programar y me parece que está repiola. Pero bueno, esto pensado también desde la astrología, que me quedé pensando esta semana en eso. Bueno, hay algunos signos más propensos a estar disponible. Creo que Virgo es de los mayores. Libra también es otro signo así. Piscis es otro signo así. Son signos muy serviciales, muy empáticos, que están... Cáncer es un signo así también. Sobre todo, a ver, Virgo es en general. Piscis también. Libra más en los vínculos de pareja. Y Cáncer más en los vínculos familiares. Son signos muy tendientes a estar disponibles, a demostrar amor desde el estar, desde el acompañar, del qué necesitas, del darte el abrazo, de salir corriendo a tu casa, de contestarte el mensaje, de estar pendiente, de ponerte una alarmita, porque decís, ay, mañana necesita, mi amiga tiene un estudio médico a las 10 de la mañana, me pongo la alarma para preguntarle cómo está. Bueno, eso es muy de esos signos, ¿no? Y en las antípodas ahí está Leo, ¿no? Que Leo por ahí no se acuerda ni cómo te llamas. No, bueno, no tanto, pero bueno, Leo está en la suya, es más ego, no está tan disponible en el mundo de las amistades, eso seguro. Otro signo no tan disponible es Scorpio, que si bien es un signo con el que contás y es pico y pala, o sea, si te empezás, es algo tremendo y le decís, che, amiga, acabo de tirar por las escaleras a mi novio, Scorpio viene corriendo, te encuentra la estrategia para zafar, no lo hagan en sus casas, ¿no? Es un chiste, obviamente, pero lo digo así como exagerado, te ayuda en cualquiera. Ahora, no es tanto de él, che, ¿cómo estás? Che, ¿qué necesitas? Che, te vi mal, che, necesitas no sé qué, che, ¿cómo te fue en esto? Eso no está tanto, está más en la suya también, pero sí es de fierro si necesitas algo y además lo llamás y te atiende. O sea, Scorpio siempre, siempre en esa. Después, yo creo que Leo y Scorpio están más en la suya. Creo que Capricornio también, si bien son gente que sostiene bastante al otro, suele estar bastante la suya, sobre todo si está trabajando, probablemente tenga el teléfono apagado, ni te conteste, no está disponible. Tauro es un poco como Capricornio. Son personas que sostienen, que están, que ayudan mucho al resto de las personas, pero también cuando tienen que hacer algo de ellos, no pierden el eje. Lo cual creo que son bastante equilibrados, bastante piolas en ese sentido. Eso me gusta bastante de Tauro y Capricornio, ¿no? Me parece dos signos que, si bien sostienen, lo hacen cuando pueden y no todo el tiempo y no perdiéndose el eje. No se van del eje. Bueno, Sagitario está en cualquiera, si está de viaje ni te atienden ni te llaman ni nada, pero si no son amigos re piolas y recompinches. Géminis también. Géminis es tipo Sagitario. Están en la suya, se divierten mucho y pueden estar en una y olvidarse de cosas, pero de todas maneras están, te van a llamar y además te van a divertir. Llamas a un Sagitario, un Géminis, estás mal, estás bajón, listo, te armó la fiesta, te hizo el día. Después estoy pensando, Acuario es un gran, gran amigo, tampoco es de todo el tiempo estar pendiente, pero siempre te va a tirar un llamado, un mensaje, te va a preguntar si necesitas algo y si lo llamas va a estar, y siempre va a estar pendiente de tu vida, no tanto en el día a día como les digo que por ahí es Virgo, Piscis, Libra, pero está, Acuario está un montón. Bueno, dicen que es el mejor amigo del zodíaco, yo creo que sí, que Acuario tiene, son muy buenos amigos. Son personas que en general ponen adelante a las amistades de cualquier otro vínculo y eso también yo lo valoro un montón de los acuarianos. Aries está en la suya total, es casi, no sé, tenés que tener mucha suerte si un ariano te llama y te pregunta cómo estás. En general están completamente en la suya, en general, ¿qué se les ocurre? O sea, están muy en full. Tampoco esperan, ¿eh? Tampoco, el ariano no está esperando que lo llames y le preguntes cómo está, pero tampoco lo hace. Tauro ya lo dijimos, Géminis lo dijimos, Cáncer lo dijimos, Leo lo dijimos, Virgo lo dijimos, Libra lo dijimos, Escorpio lo dijimos, Sagitario también, Capricornio, Acuario y Piscis. Perfecto, hicimos toda la lista de manera desordenada esta vez, pero bueno, yo creo que el premio, si es que es un premio, porque creo que para nada es un premio a la disponibilidad al 100%, se lo lleva Virgo. Realmente creo que el signo que está más disponible 24/7 y que le da mucha culpa no estarlo, tanto puede ser, tanto en las amistades como en las parejas, como en el trabajo, es sin dudas Virgo, sin dudas. Con lo cual, nada, todo aquel que tenga algo de Virgo en su carta natal lo va a sentir, no es solo el sol. Yo soy Géminis, por ejemplo, pero en eso soy muy Virgo, que es mi luna, así que puede ser el ascendente, puede ser la luna, puede ser el sol, pero se pueden sentir identificados con esto. Me encantaría que me cuenten, que me digan, sí, soy re Virgo, la estoy pasando re mal con este tema, necesito dejar de estar disponible para todo el mundo, sobre todo lo van a sentir las lunas, pero bueno, El sol también, lo va a sentir un montón. El ascendente, por ahí no, porque ya lo tomó más de grande y lo entendió como de otro lado. Pero bueno, me encantaría que me cuenten, así que les vuelvo a repetir mi Instagram, que es @astro_ladob, o mi mail astroladob@gmail.com. De todas maneras, hoy o mañana, no sé, según las ganas que me den, voy a agregar unas cajitas al Instagram para que me cuenten sus historias, si se sienten, si este tema les resuena, si tienen un tema con la disponibilidad de cómo hacer para no estar disponible todo el tiempo, pero mantener los vínculos, también alimentar las amistades, que son muy importantes. Y bueno, quiero cerrar este programa contando algo que me emocionó mucho. Mi mamá le hice una sorpresa ahora la semana pasada, porque terminó un tratamiento de una enfermedad, y queríamos festejarla. Invité a sus amigas y a sus hermanas y a alguna personita más, y a mis hermanas. Pero básicamente era para llamar a sus amigas. Vinieron todas, son hermosas, son divinas. Trajeron cajas de champagne. Vinieron a la hora exacta para no arruinar la sorpresa. Armaron una canción para contarles cuando ella entró. Ella entró, se puso a llorar. Fue de las cosas más emotivas que me tocó en la vida. Y realmente fue, estaba con mi hija yo, gracias a Dios, y lo que le dije a mi hija y a las amigas de mi mamá en el mismo momento fue: las amigas te salvan la vida, los amigos en general te salvan la vida, no hay ninguna duda. Con lo cual, alimenten sus relaciones con los amigos, porque los amigos salvan la vida de verdad. O sea, en este evento de mi mamá lo pude ver con mucha claridad. Mi mamá fue muy feliz, se emborracharon a más no poder, se tomaron no sé cuánto champagne, se murieron de risa, hablaron de todo. Y yo pensaba, digo, bueno, obviamente son mujeres grandes, digo, algunas ya separadas, algunos sus maridos se murieron, algunas sí están casadas, sus hijos ya se fueron porque hacen su vida, porque tienen 40 o 30, por ahí vuelven con los nietos y bueno, esta cosa la vuelven a tener. Pero la realidad es que en el día a día, los que sostienen, los que bancan, los que están, los que te ayudan a no caer, son los amigos. Así que ese es el mensaje que yo quería dar en muy, muy, muy la previa del Día del Amigo, pero porque vengo pensando mucho esta semana, así que les agradezco y les mando un beso a todos los amigos que me escuchan, porque los amo y porque realmente son clave en mi vida. Así que bueno, ahora cuando volvamos seguimos con Astrolunáticas, que vamos a estar con un peliculón y un temón que tiene que ver con la estética, con la moda, El Diablo Viste de Prada. Buenas, ¿cómo andamos, Vic?
2: Buenas noches, ¿cómo están todos?
0: Bienvenidas a otro miércoles de Astrolunáticas. Bueno, antes que nada les recordamos que tenemos un nuevo Instagram.
2: Amamos.
0: Que es astro_lunáticas, así que síganos, coméntenos, díganos si tienen algún tema que quieren que tratemos, cuéntenos sus historias para tetitos y protestas, patitos y protestas. Ahí te traba, es como medio gangoso el patito.
2: No, estén atentos porque tenemos además, van a empezar a pasar cosas, sorpresas, preguntas, regalos, experiencias, bueno, todo va a pasar a través de Instagram, así que
0: tienen que formar parte de nuestra comunidad.
2: Súmense a esta comunidad Astrolunáticas, que va a estar buenísima.
0: Bueno, y hoy vamos a tener un episodio sobre una sección que no la teníamos medio abandonada y no la veníamos usando, así que la vamos a explicar, que es Astroexperiencias, que tratamos acá de contar desde, en parte, obviamente, siempre utilizando la astrología, pero experiencias que vivimos. En este caso vamos a hablar de una experiencia que vivimos juntas, pero vamos a estar en esta sección hablando de experiencias que vivimos juntas, de experiencias que consideramos que se pueden vivir con los vínculos, desde a qué lugar ir en alguna cita, situaciones que vivimos nosotras como amigas o que nosotros creemos que se pueden vivir también en pareja, en vínculos o en amistad. En este caso fuimos juntas al cine. ¿Qué fuimos a ver?
2: La peli que está yendo a ver todo el mundo. Qué divertido, los luqueos que había, los grupos de amigas que estaban, todo espectacular, que estamos hablando de El Diablo Viste a la Moda.
0: Peliculón. Peliculón. Mal. ¿Te gustó más que, sí, más que la primera?
2: Sí, me emocioné.
0: ¿Sí? ¿Te gustó más que la primera?
2: Sí, sí. Yo esta película, quiero que el público lo sepa, la vi 3 veces. La vi con Bela, la vi con el grupo de amigas de facultad y la vi con mi madre. O sea, 3 veces.
0: Una genia.
2: Y en cada una de las veces que la vi, le encontré algo distinto. O me llevé con un mensaje distinto. Incluso la voy a traer a mamá, que es una virginidad divina, que nosotras somos fans de nuestras madres. Les mandamos un beso a Trini y a Fer.
0: Enorme.
2: Y mamá salió con una observación espectacular también, como diciéndome como el cambio que hubo de la película anterior a esta y cuántos mensajes te llevas de esta película. Pese a que es una película tal vez más pochoclera, ¿no? O sea,
0: sí, pero tiene un montón de temas mega profundos igual. Obviamente es pochoclera y tiene ese...
3: esa finalidad, pero tiene temas re profundos. A mí me gustó más la primera, pero yo creo que te lo comenté, más del lado que era como más novedad en ese momento, como muy flashero lo que contaron en la primera, pero me encantó la segunda. ¿Eh? Sí, o sea, sí, podría haber sido un bajón, viste que a veces las segundas partes son un garrón. Estuvo muy bien, me impresionó muchísimo los personajes.
2: Ay, sí.
3: Después de 20 años, cómo siguen estando iguales.
2: No, siguen estando iguales y también a mí me impactó muchísimo, en algunos casos hasta cambios positivos, y hoy vamos a hablar de dos cosas en esta astroexperiencia. Por un lado, vamos a hablar de los vínculos sin filtro y ya les vamos a contar por qué decidimos llamarlo de esta manera. Y por otro lado, vamos a charlar un poco, para hacer un poco que siempre nos gusta el chismecito, de qué signo creemos que es cada uno de los personajes que estuvieron en esta película, que me parece sumamente atractivo. Pero cuando pensamos esta charla, el tema de los vínculos sin filtro, que es lo que vamos a hablar en la mayoría de este programa, tiene que ver con cómo afecta hoy el tema del filtro en cuanto a la apariencia, el filtro en cuanto a absolutamente toda esta perfección que tiene que haber, de todo lo que tiene que ver con el trabajo, la estética, lo exitoso, las redes, las fotos. Bueno,
3: sí, nos disparó varios temas. De un lado, por ejemplo, como bueno, hoy por hoy la forma de conocer gente es a través como un catálogo de gente que básicamente lo que ves es cómo es estéticamente, porque lo que escriben ahí tipo epitafio,
2: sin duda, no
3: sirve de nada. Pero, y cómo miente también la gente en las fotos, ¿no? O que decís, ay, me pongo la mejor foto porque total todos lo hacen, entonces me pongo una foto de hace 10 años.
2: Sí, recontra.
3: Y bueno, después cuando me conoce, alguien me conoce. O esto en Instagram, todo el mundo me ha filtrado, me ha retocado todas las fotos, porque también hay algo que un poco la situación a veces también te lleva, que si todo el mundo se sube filtrado, vas a subir una foto normal, es como tipo, es rarísimo. Y yo te contaba que, bueno, al final no buscamos la noticia, pero yo había encontrado una noticia hace un tiempo, como que había una tecnología nueva que estaban como pensando, inventando, de poder salir a la calle tipo con filtro.
2: Es una locura, me parece un flash.
3: Me parece increíble, tipo, hoy salgo con el filtro caramel a la calle.
2: Amamos el caramel,
3: amamos
2: ¿vale?
3: Amamos el caramel. Yo lo uso muchísimo. Claro, salgo con ese filtro y obviamente no tengo un poro, no necesito maquillarme, estoy espléndida, parezco bronceada, bueno. Nada, la locura esa. Y otra cosa que te contaba es esta propaganda que había visto de un suplemento que vende tipo muchos productos que nada son como que se toman comúnmente, tipo biotina para el pelo, magnesio, qué sé yo, pero el eslogan un poco de la publicidad era tipo, vas a quedar como si tuvieras un filtro.
2: Sí, sí. ¿Y cuántas,
3: un horror?
2: ¿Y cuántas cosas han pasado alrededor de todo esto, ¿no? ¿Cómo impacta hoy? ¿Cuántos videos? O sea, por favor, esto lo vamos a poner a debate también en nuestro Instagram, pero digo, ¿cómo ha impactado una palabra? A mí me impacta muchísimo hoy también en un cumpleaños que tuve de 40 al mediodía. Hablábamos mucho de esto, que nosotras, cuando tal vez teníamos 20, 25, total, no cuidábamos un montón de cosas, que hoy es terrible, desde el comer saludable, el de la estética en el deporte, la palabra skincare que apareció ahora, que todo el mundo sabe lo que estamos hablando, sí, que a mí no, yo no lo considero que sea malo en cuanto sea por un tema de salud. Ahora, lo peligroso de todo esto es cuando roza ya la parte de que no nos podemos vincular sin que todos estos checks estén listos.
3: Bueno, totalmente, ¿no? Hay algo de medio obsesivo también, ¿no?
2: Total.
3: No, ni hablar que el skincare ya se lo hacen nenas de los 5 años en adelante. Bueno. O sea, el spa de niños, hay como un montón de cosas que la estética se filtró, utilizando la palabra, en nuestra vida de una manera como si fuera algo esencial, ¿no? Ya no es la salud, es estar lindo y es estar gustable hacia el resto. Aesthetic, ¿no? Bueno, este concepto de aesthetic, que todo tiene que tener aesthetic. El otro día un amigo me mandaba Gonzalo, voy a nombrar porque me escucha, unas imágenes de cómo había cambiado el mundo a partir de los colores, ¿no? Entonces, era tipo un estacionamiento lleno de autos rojo, verde, azul, no sé qué, ahora todos autos blancos,
2: beige,
3: no sé qué.
2: Neutro.
3: Las
2: neutro.
3: Casas, tipo, ¿te acordás las cocinas de los 70, sí, 80, tipo, con azulejos de colores, qué sé yo, ahora todo es beige, blanco, natural,
2: recontra,
3: aesthetic, ¿no? Y el otro día también escuchaba a una mina que hablaba, decía, tipo, dejen a sus hijos usar colores, que está lleno de influencers en las redes que te muestran el cuarto de mi hija Pirulita de 5 años y es todo beige, blanco, con tejido natural. Y la nena te pintó la pared con un mamarracho fucsia, no hay forma, ¿no? ¿Por qué hasta tiene que ser aesthetic nuestro niño chiquito manchado con slime? Bueno, rarísimo todo. Y esto se lleva al cuerpo, me parece muy fuerte. Y bueno, la película esta habla mucho del tema estético. De hecho, cuando pensamos en los signos, ahora vamos igual a los signos, pero lo quiero decir, si vos pensás en el personaje principal, en Andy,
2: sí,
3: te diría que hasta cambia de signo, porque ella le importaba cero la estética y de repente vive para cómo se viste, cómo, o sea, lo hace en formato de su trabajo, pero le empieza a importar.
2: Sí, sí, sí, sin dudas, o sea, y hay algo con respecto a los colores que me causa gracia porque justo este fin de semana, por otro motivo, también lo hablamos mucho, que nosotras, que tenemos, siempre lo recordamos, pero somos dos mujeres de 40 años, nosotras en nuestra adolescencia, juventud, entró como este fenómeno flogger, que todos nos debemos acordar, que los floggers eran puro color, era como una explosión de color.
3: Flo, más o menos.
2: Todo, y el tema del color, ¿no? Y cuanto más color, mejor. Y si yo me acuerdo de lo que era mi juventud y adolescencia, yo usaba muchísimo más color del que uso hoy.
3: Total.
2: Entonces, es decir, hay un impacto real en esto y hay un impacto que me parece que es sumamente interesante de analizar, porque en un punto lo que genera es que somos todos neutros.
3: Bueno, yo te comenté que había una chica que es influencer, que es tarotista, que es la hija de cantante de Los Auténticos Decadentes.
2: Ah, sí, me habías
3: Viole Parisi, que ella tiene un libro que habla del tema y que ella dice que además, y está bueno lo que explica, bueno, explica cómo vestirte según tu signo, y pero lo que más allá de eso, lo que ella dice es el color que vos te pones a la mañana también te condiciona
2: recontra
3: tu día. Si vos te vestís como el personaje de Vicky de Envidiosa, que tiene espectacular los colores, las combinaciones de textura, las combinaciones de los brazos, tipo los hombros inflados, qué sé yo, las camisas. Bueno, obviamente no es lo mismo si vos salís toda luqueada, llena de colores a la vida, que si salís negro, como siempre, agarrás la remera negra, el pantalón negro, el suéter negro, la bota negra, la cartera negra y salís a la calle. No es lo mismo, y ahora hay una tendencia, ojo, yo me he visto re de negro.
2: No, lo sé.
3: Pero a veces,
2: sé,
3: cuando de repente digo, ay, me pongo este saquito rojo, me siento bárbara. Sí. Me cambia la vida. Sí. O sea, hay algo de eso, ¿no?
2: Hay algo, sí, 100% de acuerdo. O sea, y es muy loco porque puntualmente en esta película, que siempre como volvemos a esto, ¿no? Hay algo que a mí me encanta y me llama la atención, que no sé si vos lo notaste, que todos cambiaron menos el personaje de Naija.
3: Obvio.
2: Si vos lo ves a Naija, es exactamente igual hace 20 años atrás.
3: Y ¿sí? Bueno, porque la presión está en la mujer.
2: Sí, puede ser. Yo tal vez lo que considero, y me encantó porque hace poco escuché, no me acuerdo, tipo un podcast o algo que tenía que ver, que habían charlaron con la vestuarista de justo, de Envidiosa.
3: Sí.
2: Y decían que puntualmente en la Argentina, las mujeres... ella lo que decía es que si bien no los usamos los colores, pero deseamos usarlos, como que hay algo adentro de las mujeres que les encanta. O sea, yo cuando la vi a Vicky en Envidiosa, amé todos sus looks,
3: todos me encantaron. Dije, tipo, ¿por qué no hago esto?
2: Claro, es muy contradictorio porque
3: total,
2: en definitiva yo nunca jamás en la vida saldría vestida,
3: me compraría un trajecito fucsia,
2: no sé si es más o peor, capaz que me lo compro, queda
3: no sé si me lo pongo, claro, tendría que tener un evento especial,
2: claro, y
3: no te
2: termino y no me termino animando, ¿no? Entonces, total, ¿qué hay atrás de todo esto? Y creo que la película también trae mucho de esto, que justamente el personaje de Andrea no se bancó, entre comillas, el hecho de mantener esa personalidad y decir, no, pará, yo no soy no soy como las minas Runway.
3: Total.
2: ¿Entendés? Tenía que, en algún momento tuvo que
3: iba a caer. Igual hay un momento en la 2, me hiciste acordar con esto de los colores, qué sé yo, que ella elige el vestido para irse a los Hamptons.
2: Sí. Me encantó eso.
3: Bueno, y elige un vestido divino, pero con colores, que nadie le dice, tipo, no, esto no es para ese evento.
2: Sí, re.
3: Y ella como insiste y le dice, bueno, está bien, llévatelo, no lo manches, qué sé yo. Y ella va, obviamente es una bomba, le quedaba todo espléndido, pero es verdad que eligió, si bien en un vestido de famoso diseñador y lo que quiera, porque estaban ahí en Runway, era un vestido que... como que si lo hubieran tenido que vestir, lo hubieran puesto algo más neutro. Además, ella se eligió un vestido cuadrado de colores.
2: Claro, claro.
3: Y ahí un poco sigue siendo esa Andy, ¿no?
2: Eso como me
3: que lo que le gustó es algo que va por fuera de la típica piba runway.
2: Estoy de acuerdo. Y creo que en esta película, a diferencia de la anterior, todo lo que la vimos, dos cosas con respecto a este tema. Creo que ella mantiene como una línea de coherencia con respecto a cómo ella se... O sea, creo que bancó más su personalidad en esta película.
3: Sí. Bueno, sobre todo desde el trabajo que ella tuvo que hacer cuando medio que ellos están en crisis y ella tiene que salir a escribir. O sea, engancha mucho más su personaje desde la periodista seria que escribe, que redacta y no que tiene que hablar de moda nada más, ¿no?
2: Sí, sin dudas. Creo que hay dos puntos que a mí me hizo mucho, como que me llamó mucho la atención. Punto uno, Creo que todos estábamos yendo a ver esta película, que acá viene con Los vínculos sin filtro, todos estábamos un poco yendo a ver esta película a ver cuánto habían envejecido, cuánto, si estaban como estaban, si no, si el Botox, si estaba mejor, si estaba peor, cómo estaba en esta película Miranda Priestly, cómo estaba, y la realidad es que es muy loco que todos fuéramos un poco a chequear qué había pasado en estos 20 años. Eso por un lado. Y por otro lado, también me parece sumamente positivo el mensaje, que no sé si te acordás, que pasa con Emily al final, que todo el tiempo le dice, no tenés que perseguir a nadie. Vos, que me encanta que usa, creo que, no me acuerdo bien la palabra que usa al final, como que le dice, vos sos icónica.
3: Icónica, sí.
2: Vos sos icónica.
3: Amo esa palabra.
2: Entonces, me encantó
0: este mensaje. Claro, no tenés que perseguir un icono, vos sos icónica.
2: Vos sos icónica. Total. No busques encajar en lo que dice Dior, lo que dice Runway, lo que dice... No, vos sos icónica. Ojalá vos te puedas dar cuenta lo icónica que sos y puedas explotar eso. Como que son dos cosas que a mí me llamaron mucho la atención. Un montón, ¿no?
3: Sí, está buena. La verdad que está buena. ¿Qué signos creemos que tienen? Si pensamos en Andy.
2: Yo creo que Andy tal vez qué difícil, pero me cuesta un poco acá porque tengo como varias ideas, pero si yo la llevara creo que pensaría en yo rozaría un acuario.
3: Mira, no te hubiera escuchado, no me hubiera imaginado que vas a decir eso. Puede ser, pero ¿desde dónde lo ves? ¿Desde como que es distinta?
2: Correcto, que entra como en una...
3: Piensa fuera de la caja,
2: Que ella entra, sobre todo en la 1, pero en esta también, ¿no? Que ella se mantiene como en su propio universo, ¿no? Se mantiene en esa galaxia del tema de que ella siempre apunta no encajar, sino como a darle su mirada y su foco. Y pese a todo, también en la primera, creo que se mantiene en esta línea como más aislada y en su mundo de yo acá vengo porque soy, entre comillas, inteligente, yo acá vengo a aportar desde lo periodístico. Y como que creo que mantiene esa línea en las dos películas, ¿no?
3: Sí, no, re, puede ser. Yo la veo muy libriana igual desde... Primero desde lo estético, más allá de cómo se vista, que primero se vestía normal, siempre fue estética. Siempre es muy linda y muy seductora per se, eso es algo muy libriano. Y también muy de que no le gusta el conflicto, de querer llevarse bien. Mucha necesidad de agradar, más allá de que ella se mantiene en su postura y su personalidad. Ella quiere que Miranda la quiera. Ella quiere que Emily quiera. Ella se quiere hacer amiga de Emily. Ella quiere que Nigel sea su amigo. Hay algo ahí de la búsqueda del amor, del cariño, de ser elegida desde... le sagrado, le gusta a los demás en un ambiente mega competitivo y todo el mundo la quiere tirar por la escalera, ¿no? Entonces, ahí la veo bastante libriana. Y después creo que tiene algún signo de tierra porque es súper metódica, ordenada, organizada, como tipo Virgo, también le podría ver por ahí.
2: Real.
3: Me encanta Andy, me parece un personaje.
2: Sí, muy, sin dudas. Sin dudas. Yendo puntualmente a Nigel, y acá sale mi signo y bancando a los escorpianos, yo creo que Nigel podría ser escorpiano, porque tanto en la 1... Por su elección sexual y por un montón de cosas, mantiene siempre como esta cosa de misterio. Al final de la 1 que dice, en algún momento me la va a pagar, esta cosa como de esa venganza escorpiana que tiene la 1, dice, no sé cuándo, pero en algún momento esta me la va a pagar. Que tiene que ver con esta traición que tiene Miranda con él en el final de la 1, con toda esta situación de que no le da finalmente la posición que quería y que qué sé yo. Y en la 2 hay algo espectacular que yo me emocioné mucho, creo que debe tocar alguna fibra personal, pero que nunca nos vimos venir a lo largo de toda la película lo que él termina revelando al final de la película.
3: Sí.
2: Que él la ayudó siempre, Andy, en definitiva, no está ahí porque sí. Que él... de alguna manera la recomendó. Y ahí hay dos cosas escorpianas que a mí me encantan. Una, que supo mantener el secreto durante todo el tiempo.
3: Sin necesidad de hacerlo saber.
2: Sin necesidad. Y segundo, que hay algo que no es que defienda al gremio, pero tiene esta empatía escorpiana que en definitiva se la juega a muerte por los que consideran que están dentro de su círculo. Y él a Andy siempre la consideró dentro de su círculo. Y finalmente al final de la película le revela esto, pero no desde un lugar de soberbia, sino como diciendo, siempre estuviste en mi círculo.
3: Total, re, me gusta. También creo que, así también escorpiano, hay algo ya no tan altruista, entiendo la empatía y creo que la hace porque Andy la quiere, pero también hay algo del ejercicio de poder velado, ¿no?
2: 100%.
3: Que siempre es como un personaje que tiene el poder pero no lo tiene, pero lo ejerce cuando puede. Entonces yo te recomendé, yo te puse ahí, yo te ayudé también.
0: Hay algo también que lo empodera a él, ¿no?
2: Sin dudas, sin dudas.
0: A mí lo que no me termina de cerrar de él con Scorpio, que tampoco sé bien a qué signo se lo otorgaría, es esta dificultad que tenía para reclamar lo suyo. Eso no me parece tan escorpiano. Viste que todo el tiempo en la película está, en realidad él nunca le dijo a Miranda que quería leer ese discurso, que quería tener ese lugar, que termina siendo Andy la que le dice a Miranda, pero él sí quiere ese protagonismo.
2: ¿Y no podría
0: sí
2: ser un hombre cáncer, por ejemplo, que tiene como, o sea, acá tirando sin saber, ¿no? Pero digo, cáncer tiene como esta cuota más de ser más, de estar más como en la sombra, de un tema de humildad. O sea,
0: No, y también desde el tema de afecto, para mí, ella siempre la ama Miranda.
2: La ama.
0: Quiere como personas, como un 100%. Amigo. Entonces creo que a veces es como, puede re ser cáncer desde el lado de priorizar más el vínculo emocional que su posición laboral. Entonces, bueno, yo sé que ella me quiere, que en algún momento me lo va a dar, yo sé que ella... Y eso sí, por ahí es más canceriano. Como... Y además que él siente que ese lugar es su casa, su familia, es todo, porque no tiene más nada, es eso, ¿no?
2: O sea, un signo de agua podría ser.
0: Sí, y sumado a Scorpio, es muy agua, él es mega sensible. Inclusive sensible con la estética de todo lo que elige y hace, que es maravilloso y es un genio. Sí, agua full.
2: Perfecto. Emily, ¿qué pensás vos de Emily?
0: Bueno, Emily me parece muy estructurada, con lo cual tiene un signo de tierra fuerte. Yo creo que un Virgo duro. Sí. No un Virgo Andy, un Virgo más duro, por ahí con un Capri, con un Tauro ahí metido, porque es tipo ser eficiente, súper exigente con ella misma, nunca llega a lo que ella cree que es la vara de la excelencia. Se enferma, ¿te acordás que se enferma en la 100%. Otra película antes de ir a la semana de 100%. París? O sea, esto de psicomatizar en el cuerpo es muy virginiano también, como llevarte al extremo de la exigencia y obviamente no poder rendir con eso. La competencia con el otro, que el otro hace más que ella y mejor que ella, también es algo que le puede pasar fuerte a una Virgo. Creo que igual tiene un lado sensible, que igual no lo veo tanto de agua, sino como un Leo mal aspectado. Te diría un ascendente en Leo. El ascendente en Leo es algo muy de la necesidad de protagonizar, pero nunca llegar a protagonizar. Entonces tener que ver, o sea, si yo te tengo que definir un ascendente en Leo, es alguien que está siempre sentado en la primera fila de los Oscars viendo cómo otro lo recibe.
2: Terrible.
0: O sea, está sentada en los Oscars, pero siempre lo recibe otro.
2: Entiendo.
0: Eso es algo muy ascendente en Leo hasta que hacen todo el aprendizaje que tienen que hacer y se pueden subir al escenario, ¿no? Pero lo que le pasa al ascendente en Leo es las ganas de pasar por la alfombra roja, pero siempre quedarse abajo, pero ahí en el lugar. No es que está en su casa mirando a Oscar. Está ahí sentada, la invitan a la gala, pero ella no sube nunca.
2: Entiendo perfecto.
0: Y eso es muy Emily. Me parece que nunca logra, de hecho tuvo que salir con este chavo medio sugar daddy que le ponga y terminar de traicionando a Miranda para ella manejar rango y después no lo termina pasando. Nunca protagoniza nada.
2: No.
0: O sea, no logró, o sea, sí logró irse hasta Dior, donde ella termina trabajando.
2: Pero con un rol que si lo analizamos...
0: Que sigue siendo la sombra, ¿no? Es correcto. Tipo mega protagónico. Entonces, correcto. Y también necesita un flaco que la ponga ella en ese lugar. No es ella. O sea, de hecho Miranda en un momento dice...
2: Es espectacular.
0: No tenés, no tenés lo que yo tengo, yo nunca... Y Andy sí se lo ve. Le ve lo que Miranda es, le ve algo de Miranda.
2: Bueno, ella usa una palabra que a mí me pareció espectacular, que yo la uso mucho en mi vida personal, pues me parece espectacular. Miranda lo que le dice en la película, como verán, soy muy fan y la vi varias veces.
0: Sí, diálogo, sí.
2: Habla de vos sos vendedora, no sos generadora de tendencias.
0: Hermoso.
2: Que es terrible, pues además en el momento en el que se lo dice, a Emily se le transforma la cara porque la mata. Es como que le manda un bombazo con lo que le está diciendo, que es impresionante, que es cierto. Le dice, vos sabés vender, no sabés generar tendencias, no te llega a ese lugar.
0: Y metafóricamente me parece algo re interesante para analizar en el mundo de las mujeres, ¿no? La mujer que se anima a esto, a ser icónica, a emprender, a ponerse en un primer lugar, a esto, a generar tendencia, a contar algo que nadie contó, y no que se pone como en la posición de vender algo que ya está hecho.
2: 100%.
0: O tipo, administrar una empresa que ya hizo otro, ¿no?
2: 100%.
0: En eso me parece que los roles de la mujer están bastante claros, y bueno, Miranda es como la number one, ¿no?
2: Y creo que acá las dos vamos a coincidir plenamente con el signo de Miranda. Para mí es un Capricornio,
0: Capricornio furioso.
2: A pleno. O sea, sí. No hay dudas de que es Capricornio. Desde un montón de aspectos, desde cómo tiene organizada la oficina, de las estructuras, de la estética, de esta ambición.
0: No, y todo lo que pierde, ¿no? También por lo laboral. Ella, de hecho, lo cuenta, dice tipo que se perdió la vida de sus mellizas, o sea, el nivel de workaholic y de ambición, bueno, y de...
2: Pero ahí también, ella fanática, chicas, no estoy haciendo publicidad de la película, pero hay una
0: parte
2: que sí, a mí me emocionó porque a mí me toca mucho, creo que ahí viene mi ascendente en Capricornio, que en un momento están teniendo una conversación, ella llegando al final de la película con Andy, y ella le dice, perdí esto, pero cómo me encanta trabajar. Me encanta trabajar.
0: Y disfruto trabajar. En el auto, me acuerdo esa conversación.
2: Y es espectacular porque me llegó desde un lugar porque a mí me encanta trabajar y yo disfruto trabajar. Entonces, cuando ella le dice eso, y además con una sonrisa y se le veía como ese brillo en la cara de a mí me encanta trabajar. Y creo que eso es Capricornio 100%.
0: 100%. No, y también me parece que es Capricornio desde la mujer dura y fuerte que sabe que si quiere llegar a determinado lugar hay costos que tiene que asumir.
2: 100%.
0: Y no lo hace desde un lugar de víctima. Cuando ella dice que perdió la vida de las mellizas o que no puedo estar en un montón de cosas, no se victimiza. De hecho, dice esto que vos decís, bueno, igual a mí me encanta.
2: Obvio.
0: Yo elegí lo que quería elegir, ¿no? Y bueno, y esto de formar personas, también cómo ella funciona como jefa, formar personas nunca desde la condescendencia, nunca desde qué bien que lo hiciste, sino de esas miradas terribles, o bueno, hoy te miro, hoy no te tiro la cartera encima para que me la agarres. O sea, esas formas de decir, bueno, ahora estás un poquito in en mi mundo, es muy Capricornio también, ¿no? Como no solamente es exigente con ella, sino con el otro, y es bueno, lo que tenés que hacer para que yo te ponga la vara y superes mi vara y entrar a mi mundo. Me parece re interesante y siento que todos tuvimos alguna vez algún jefa así.
2: Recontra.
0: Que era como, ay, que no, ¿cómo le entro a esta persona? No hay bala que le entre, ¿cómo lo conquisto?
2: Mira, yo tuve, siempre lo digo, mi referente total y absoluto en el trabajo, y de hecho era capricorniana, mira lo que son las vueltas de la vida, que fue mi referente total, era exigente, pero referente. Que yo siempre digo eso. O sea, vos tenés que exigir, pero al mismo tiempo ser referente. Total. Y yo creo que en esta película se marca clarísimo en todo momento. Como ella, en la 1 sobre todo, cuando o por ejemplo, que a mí me pareció espectacular, cuando la manda Andrea, que le dice, bueno, ahora vos vas a negociar y yo en este día voy a generar... y ella va impoluta a desfiles, a eventos y lo que sea, y a ella no se le mueve un pelo. Y mientras se está jugando la vida, porque ponen a Andrea jugarse la vida de la posición que tenía, sin embargo, estoica, está haciendo su laburo.
0: Lo que tiene que hacer.
2: Correcto. Nada, impresionante.
0: Sí, sí, sí. No, me parece... Bueno, es un gran ejemplo de jefa y lo que vos decís, no solamente desde... Obviamente es maltratador en la primera película,
2: hace eso,
0: cosas que hoy ya no serían aceptables.
2: Bueno.
0: Ya en la segunda no pasa tanto, pero sí es verdad que es un ejemplo, que tipo, es la que se va, llega primero y se va último, o sea, la que hace todo, la que hace más esfuerzo, y eso también me parece que es algo muy capricorniano. El jefe capricorniano es, Dios mío, qué difícil, pero va a laburar más que vos.
2: Estoy totalmente de acuerdo.
0: Y eso está bueno. Pero bueno, volviendo al tema de la estética, también hemos hablado de algunas situaciones de gente que hemos tenido.
2: Terrible.
0: De los infiltrados. No, del tema de hasta dónde la estética es tan relevante para los vínculos, ¿no?
2: Sin dudas.
0: Y cómo se fue modificando también que la estética era algo que recaía solamente sobre la mujer y de repente recae fuertemente sobre los hombres. ¿Y qué le pasa a la mujer con esa obsesión masculina de lo estético, ¿no?
2: Recontra.
0: Porque yo creo que en algún punto... contamos las situaciones que habíamos contado. Yo había contado a una mía que salí con un chico que para mí era particularmente lindo, pero era mega estético, pero a nivel crema en la cara, todo depilado, como demasiado impoluto. Te diría que una energía femenina bastante fuerte. A mí me parecía realmente hermoso, tipo Adonis. Pero a mí me generaba un montón de molestia, de incomodidad.
2: De inseguridad,
0: hasta,
2: ¿no?
0: Hasta de inseguridad, ¿no?
2: Claro.
0: Es, tipo, yo no puedo tener ni un pelito en la rodilla porque este pie está, tipo, nada, arrasado, ¿no?
2: No,
0: tipo,
2: no.
0: Liso. Entonces, y la verdad es que es raro que te pase eso con un flaco cuando en realidad es como la que tarda en salir sos vos, la que, está mirando que se pone 80.000 horas en el espejo sos vos, y de repente estar con un flaco que le pase eso...
2: Sí, sí, sí, siempre lo decimos. O sea, yo acá charlábamos dos cosas, ¿no? Y lo llevo a lo vincular en dos sentidos distintos, ¿no? Por un lado, esto que vos mencionabas, a mí me en una salida que es anecdótica, que nos seguimos riendo todos de esta salida, pues fue realmente extraordinaria. Salí con en ese momento con una persona que tenía una cantidad de Botox en su rostro que era descomunal. Descomunal al punto.
0: ¿Dónde era?
2: Terrible, descomunada al punto que no le podías identificar emociones, o sea, desde si se estaba riendo, si estaba enojado, si esto, si lo otro. Horrible. Y realmente a mí me impactó un montonazo, porque, pero no me impactó desde la inseguridad, me impactó de ver enfrente una persona que necesitaba de todo eso para que realmente, y el exceso de eso, que no lo juzgo, porque seguramente en algún momento alguna inyección de Botox pasará por mi rostro también.
3: Yo ya lo hice.
2: Ya lo sé, ya lo sé. Pero digo, el punto acá, que fue lo que más me llamó la atención, es de tener enfrente una persona que tenía esta necesidad. ¿Y por qué tenía esta necesidad de alguna manera, hasta incluso, que para mí no hay nada más lindo que se te vean las emociones en la cara, tenerlas completamente anuladas por un tema estético? Eso por un lado.
3: Sí. Y no, y más siendo hombre, porque, a ver, no es que yo defiendo que la mujer tiene que ser linda y el hombre no. Lo que creo es que sobre nosotras pesa mucho más cuestiones culturales y exigencias que sobre los hombres. Entonces, no lo entiendo. El otro día fui a nuestras maquilladoras.
2: Sí, Ani y Ivana, les mandamos un beso enorme desde el 2015 maquillando estas caritas.
3: Y me contaban la cantidad de hombres que se van a hacer las cejas. Me pareció un montón. Porque, ¿sabes lo que siento a veces? Y eso, obvio que es mi inseguridad y es un tema mío. Pero yo paso semanas que no llego a hacerme las cejas.
2: Ni hablemos de eso.
3: Y yo me quiero morir, no, y me las veo horribles, no sé qué. Y hay flacos que van todas las semanitas o cada 15 días a arreglarse. Y digo, ¡wow! Entonces, no lo entiendo. El otro día fui a nuestras maquilladoras.
2: Sí, Ani y Ivana, les mandamos un beso enorme desde el 2015 maquillando estas caritas.
3: Y me contaban la cantidad de hombres que se van a hacer las cejas. Me pareció un montón. Porque, ¿sabes lo que siento a veces? Y eso, obvio que es mi inseguridad y es un tema mío. Pero yo paso semanas.

0: Y si encima, ahora no es solo femenina, sino que también lo tenemos los flacos, me agota. Me agota de solo pensar.
1: 100%. Igualmente, también acá traigo otro tema que no es menor, que creo que en algún momento también lo hemos charlado, que tenemos la suerte, creo que las dos, de tener grupos de amigas que en esto no son juzgadoras, pero no. También hay un tema muy fuerte hoy en cuanto al sin filtro entre amigas, que es muy bravo. Porque sí. Digo, a mí me parece que tenemos la suerte las dos de tener unas amigas extraordinarias, que las amamos, sí. Que nos escuchan muchísimo, que están pendientes, pero qué difícil también se vuelve cuando la amistad tiene que tener filtro, en todos los sentidos.
0: Obvio.
1: Desde lo estético, desde lo profesional, y que vos le tengas que poner un filtro a tu vida para poder hablar con tus amigas, que Total. Yo considero que no son tus amigas si vos le tenés que poner un filtro a tu vida, Total. Pero que también está pasando mucho en casos de que por ahí, si no tenés a los chiquitos perfectos, si la casa no está impoluta, si vos no estás forever young, si vos no tenés un look extraordinario, bueno, se genera tensión o angustia o lo que sea, y a mí me parece fatal, porque no hay nada más lindo que poder estar sin filtro con las amigas.
0: No, total, yo creo que ahí eso que trae esa colación me parece que tiene que ver con que yo siempre dije que para mí las mujeres nos lookeábamos y nos poníamos lindas para las minas.
1: Me encanta que vos lo digas eso, sí.
0: Lo más, siempre la que te critica es la mina, la que te mira es la mina, o sea, los hombres a veces no se dan ni cuenta, o sea, sobre los hombres de antes, porque lo de ahora ni idea, porque están en una.
1: Sí,
0: pero
1: sí,
0: vos
1: sí.
0: Te cortabas el pelo y tu pareja no te daba ni cuenta, aunque vinieras con el pelo carré.
1: Voy a hacer una
0: clase. Distinta.
1: No, peor, tiemblan. Cuando llegamos a casa y le decimos, ¿qué me hice?
0: Loca.
1: Y empiezan como a tratar, siento que es como un GPS que está recalculando.
0: Y además llega a decir algo malo.
1: Tienen terror.
0: No, estoy más gorda, así que eso no.
1: Tengo el pelo color ceniza, no manteca, que lo acabo de preguntárselo a Vela. Pero digo, eso, los hombres tiemblan. Tal vez no algunos hoy, pero digo, como...
0: No, yo digo, ¿no me ves un cambio en la cara? No. Sé, pero yo me gasté una fortuna en este Botox. Pero mis amigas o mujeres me dicen, che, te hiciste algo en la cara, estás bárbara, estás espléndida de piel. Entonces yo ahí digo, ¿hasta dónde lo hacemos para el levante? ¿Hasta dónde lo hacemos por nosotras? ¿Y hasta dónde lo hacemos por la competencia femenina?
1: Sin duda.
0: Y eso creo que tiene que ver también con el tema de las amigas, que por eso hay minas que teniendo un grupo de amigas no tan genuino, bueno, no te voy a invitar a comer a mi casa si mi casa no está en orden, antes de invitarte me pongo el Botox y pongo a mis hijitos todos de punta en blanco para que vos veas la vida espléndida que tengo. Bueno, eso termina siendo un bajón. Pero creo que venimos con este tema de que ahora también se suma que los hombres también tienen esto. Entonces que de repente el mundo se volvió una cosa que es insoportable.
1: Sin dudas. Yo lo que quiero traer como de mensaje final a nuestro programa de hoy, que lo pensé bastante, es dos puntos que me dejó la película que son extraordinarios. El final de Andrea con Emily, que pese a todo, Andrea va, se sienta con ella, le dice, todos cometemos errores, no pasa nada, y le tira como este mensaje de, dejá de buscar lo que no y valorate vos que sos icónica. Digo, la resiliencia y esta cosa espectacular de el cambio que hay en este sentido. Y por el otro lado, el reconocimiento de Miranda, como decir, sí, perdí todo esto, pero a mí me encanta lo que hago y lo voy a defender a muerte. Me parece que son como dos temas que está buenísimo tener.
0: Bueno, cuéntenos qué les parece, nos escriben @astro_lunáticas es nuestro Instagram y nos vemos el miércoles que viene.
1: Astro beso.
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Hola de nuevo, un gusto poder compartir contigo estos minutos de reflexión para poner una intención en nuestra semana, en nuestros días. Te recuerdo que cada una de las intenciones no excluye a la otra y no se trata de hacer por hacer, sino simplemente sumar a la conciencia, vivir en la conciencia plena, en el tiempo en el que estoy viviendo. En el presente y también siempre sabiendo que estamos en esta escuela de almas en donde cualquier actividad, cualquier trabajo que tengamos nos enseña. Cualquier experiencia buena o mala es una prueba más para nosotros y que volverá a repetirse. Esa prueba, si no es muy consciente su aprendizaje, ¿no? Tanto bueno como malo. Creo que también tendremos que aprender a vivir conscientes de que cada cosa que nos pasa, cada persona que nos toca en la vida, tiene un gran aprendizaje. Y la intención de esta semana tiene que ver con lo que estás haciendo tú, y es escuchar. Que tantas cosas escuchamos no solamente con los oídos, sino también con el corazón. Te invito a que reflexiones acerca de qué tan buena escucha eres para los amigos, para tu familia, y qué tanto respondes por responder o platicas por platicar. ¿Y qué tanto te quedas escuchando, observando, atento, poniendo tus ojos en esa persona que te está hablando de cosas importantes para él o ella? Porque cuando estás escuchando necesitas hacer silencio. Cuando quieres hablar, un maestro de meditación me dijo, cuando tienes muchas cosas que decir, decide callar para que puedas escuchar. Escucharte, escuchar a los demás. Y después saldrán las mejores palabras para eso. Así que escuchar no es tan sencillo como callar o silenciar mi boca, sino también mi mente, mi corazón, para poder escuchar lo que hay allá afuera. Es por eso que este sentido nos da una integridad enorme en nuestra espiritualidad. Las personas que no ven hacen que su sentido del oído sea mucho más afinado. Es impresionante cómo saben quién eres por el tono de tu voz, cómo te sientes, estás nervioso, nerviosa, la distancia entre las personas, incluso las cosas más sencillas y más bajitas y más tiernas las saben descifrar, porque están viendo hacia adentro. Y también hay una frase que dice que cuando quieras mirar, cierra los ojos. Es importantísimo que cuando queramos darnos cuenta de algo, se acuerdan del darte cuenta. El darte cuenta en mayúsculas. No es mirar solamente, no es ver, sino también escuchar. Escuchar la intención de los demás al decirte algo. E incluso no solamente con palabras, también con gestos. Es escuchar, es estar presente. Porque escuchar también significa estar presente para los demás, pero para ti también. Y ahora esta intención la hago como tarea para que te escuches. ¿Qué tanto estás escuchando música todo el tiempo, poniendo cómo llenar ese vacío de silencio? Ahorita recordé, alguna vez estuve en una gruta muy, muy, muy, muy al fondo de la tierra, en la península de Yucatán, de México. Y es algo impresionante escuchar el silencio, el vacío.
Incluso, pues hay luz artificial, no me acuerdo cuántos metros eran bajo tierra, pero es un vacío impresionante. Y cuando fuimos mi esposo y yo, íbamos solos en el recorrido y el guía nos dijo que si queríamos escuchar el sonido del silencio. Y por supuesto que los dos, porque estamos en búsqueda de y somos muy espirituales, dijimos, por supuesto que sí. Y para eso no simplemente dijo cierren los ojos, sino que apagó la luz artificial de ese lugar, donde no existe ni un rayo de sol, ni más mínimo. Y dejó por un momento de hablar y se oía, por supuesto, el silencio, el vacío, y fue espectacular. Aún lo recuerdo y cuando salí le dije a mi esposo, quisiera estar en ese lugar más tiempo. No sé si has escuchado, pero ya platiqué esta anécdota en el que me decían que yo era una niña muy callada. Y sí, siempre fui muy callada. La verdad es que no me considero alguien social, muy social y muy platicadora. Y fíjense, ahora estoy platicando, ¿no? Pero sabiendo que me escuchas y con el corazón lleno de saber que hay ahí alguien que me está escuchando, porque estoy sacando de mi corazón las experiencias que he tenido y sé que es importante para algunos escucharlas y para mí compartirlas. Así que yo decía en ese momento, porque tenía una familia muy, muy ruidosa. Tengo una familia muy platicadora, muy alegre. Y yo decía, no soy como ellos. Y en algún momento sentí una crítica hacia mí de ser callada y de estar en silencio. Pero poco a poco fui aprendiendo que me gustaba estar en silencio y aceptar que soy una persona de silencio me hizo darme cuenta que es porque estoy escuchando. Porque estoy escuchando a los demás, porque estoy escuchando lo que pasa a mi alrededor, porque me estoy escuchando a mí. Y un gran, gran anhelo que siempre he tenido y nunca he dejado de buscarlo es escucharme a mí. Hay un ejercicio que ya lo hice también en este espacio en donde les digo que escuches a tu corazón. Y cuando lo haces profundamente, aunque no tengas un aparato que te lo está haciendo más sencillo, puedes escuchar a tu corazón. De seguro lo puedes hacer. Este magnífico intención, esta magnífica intención de escuchar tiene que ver tanto, pero tanto con el silencio, pero también con la atención, con la conciencia, con la presencia, con el presente. Y hay veces que nos dicen las cosas y no escuchamos, que no queremos escuchar, porque estamos poniendo atención a otra cosa, porque nuestra cabeza y nuestro corazón está llena de palabras y de información. Y entonces, cuando alguien te dice escúchame o escucha, hay que silenciarnos desde dentro también, no solamente por fuera y dejar de hablar. Ese silencio que es el silenciamiento interior para poder escuchar al otro. Y definitivamente a ti cuando te lo dicen, ¿no? Cuando estás en una plática o las personas que son terapeutas, todavía más tienen que hacer ese silencio para poder escucharse a sí mismo y saber cómo reflejar, cómo ser espejo, cómo repetir palabras, como para hacerle ver a esa persona pues lo que quiere ver, ¿no? O lo que no ve, en este caso, en la terapia. Pero también cuando eres el apoyo de alguien, te sirve mucho darte cuenta de las palabras que vienen a ti, porque creo que todo lo que damos, así sea el tiempo y la escucha, también nos retribuye. Y al final, cuando estás escuchando, aunque no digas una sola palabra, porque creo que la verdad es que las personas que nos piden escuchar, así como la terapia, y yo que estudié terapia gestal, pero las personas que lo han estudiado lo saben, no es tanto que les digas lo que tienen que hacer, sino es realmente que se escuchen y que digan lo que quieren decir. Entonces, que tú seas escucha reflejo
y que puedas retroalimentar de lo que están diciendo a la otra persona. Cuando una persona espera que le digas algo es porque pues en sí mismo no está pidiéndote que lo escuches, simplemente, ¿no? Está pidiendo que le digas lo que tiene que hacer y de eso no se trata. De eso no se trata. Al pedir que escuches, que me escuches, tiene que ver con que te escuches a ti mismo, porque algo de lo que estoy diciendo de seguro te hará sentido y de seguro podrá mover en ti fibras que te harán trabajar en cierta cosa o en cierto aspecto de ti para ser mejor. O también puede ser simplemente para conocerme. Me hace sonreír saber que tengo este espacio para que me escuches porque no a muchas personas les digo lo que tengo en mi corazón. Y esto también me ayuda. Yo como terapeuta sé lo muy importante que es la terapia para mí y esto es terapia para mí. Porque de verdad es que cada semana que estoy con ustedes, me lleno de energía, de gratitud, de intención y vivo esa intención y me hace ver el mundo con colores más claros. Es, y ya lo he dicho, es como ponerme los lentes de la conciencia y ver que en este momento estoy viendo mi jardín, a mi perrita que es hermosa y a la naturaleza y al cielo y poder agradecer que tengo este espacio de naturaleza para poder respirar profundo, para poder ver hacia el exterior, para poder trabajar en mí. Así que espero que esta intención sea un regalo para ti, pero de ti para ti. Que puedas escucharte y poner al 100 tus sentidos para escuchar a los demás, porque es una intención que trasciende, que va más allá de lo que tú obtienes para ti. Simplemente estás escuchando a los demás, estás dando tu tiempo, incluso también tu reflejo, ¿no? Pero sobre todo esta tarea semanal es para que te escuches a ti, para que dejes de llenar ese vacío de música, de palabras, de lectura, de televisión, de pantallas y puedas escuchar tu voz interior, qué te dices tú a ti misma y qué te dice Dios a ti, porque Dios está en ti. Y definitivamente escucharás voces. Escucharás la voz interna que te está pidiendo, que te está solicitando, que te está hablando y diciendo, así como el cuerpo habla también, tu luz interior, tu alma, que es la que te tiene aquí y es la que está aprendiendo en este mundo de escuela de almas, te está diciendo algo. Pon atención a esa palabra y por eso también hay que hacer silencio, silencio interior, no solo el silencio exterior. El silencio exterior es un paso para. Y la meditación con música o guiada es hermosa y muy importante porque te llena de energía para y de herramientas para poder entrar a ti, pero el silencio exterior completamente. También como para hacer que los sonidos externos de tu realidad, de tu entorno, puedan unificarse en ti, es lo mejor. Hay que, no lo pierdas, no lo dejes de hacer, si nunca lo has hecho. Proponte, no sé, por lo menos un día sin música, si es que siempre estás con música. O proponte un día sin televisión, si es que te encantan las series, o incluso si es que eres devorador o devoradora de libros, que no está mal, al revés, también te propongo que un día dejes de leer. Ponte a ti mismo y a ti misma tu regla y tu acción del día de hoy, solo por hoy, para que veas el cambio y cómo te sientes al hacerlo. Puede ser que no te sientas tan bien, puede ser que no sea nada bueno. Pero creo que también soltar, como ya vimos en la intención, lo podemos integrar esta semana bastante bien. Porque soltar del tener que decir algo cuando me están platicando, del tener que decir, es que yo en mi propia experiencia, si me están platicando algo es porque quieren desahogarse, porque quieren platicarme, no te están preguntando cuál es tu experiencia.
Y entonces soltar el tener que decir que tú también lo haces, que tú también lo sientes, que tú tienes una propia experiencia sobre eso, es delicioso, es sentir. Yo siempre lo hago y cuando lo traigo a mí estoy consciente, ¿no? Cuando quieras mucho hablar, cállate. Cállate y entonces saldrán más cosas para ti, mucho más cosas. Y bueno, pues te abrazo con el corazón, te mando un abrazo hasta donde quiera que estés. Y te cuento que estoy trabajando en un taller en línea, webinar gratuito de 4 sesiones, que me encantará que puedas estar si es que te hace sentido lo que digo. Y habla sobre hábitos conscientes, sobre cómo hacer acciones específicas en el día para vivir la conciencia y vivir plenamente y vivir en la contemplación, en la espiritualidad también podremos decirlo, ¿no? Más adelante les daré más información, pero si quieres conocer un poco más y mi proyecto, te invito a Abramos el Corazón, @abramoselcorazón en Instagram. A que puedas seguir este proyecto porque pues además tengo varios productos digitales que puedes accesar y que me encantaría compartir contigo. Un abrazo fuerte y abramos el corazón.

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1: ¿Qué heredaste de tu familia? Puede ser, no sé, los ojos, el color de piel, quizás la sonrisa de tu mamá o el carácter de tu papá, pero hay algo más que heredaste. Algo que nadie te dijo que te estaban dando. Algo súper invisible, pero que hoy gobierna tu cuenta bancaria. Y son tus decisiones y tu relación con el dinero. Quiero que hablemos hoy de lo que te dieron sin pedirlo y de cómo por fin puedes devolvérselo. Soy Jazmín Legados, colombiana viviendo en Guadalajara, México. Soy mentora de transformación financiera y esto es Brilla Mujer, tu programa de cada miércoles en RSC Radio. Entonces hoy vamos a hablar de tres cosas súper importantes. Primero, quiero hablarte como de la verdad sobre lo que heredaste financieramente y que nadie nunca nos lo ha dicho. Y eso son las creencias, los patrones, también los miedos que han pasado de generación en generación y que hoy viven en tu cuenta bancaria. Segundo, quiero hablarte como de esa curva de aprendizaje que nadie te explica. Entonces nos la pasamos todo el tiempo siendo expertos en volver a comenzar. Porque empiezas con todo el fuego del mundo y a los pocos meses sientes que ya no puedes. ¡Ay, no! ¡Qué cansancio! ¡Cambiemos! Y porque mayo es exactamente este mes. Es el mes donde más personas desisten de lo que comenzaron en enero. Y tercero, quiero hablarte de cómo salir del Valle de la Muerte y llegar a ese éxito que siempre fue tuyo. Y también quiero compartirte que tengo una súper celebración que me tiene mi corazón totalmente lleno porque este lunes se graduaron alumnas mías del Método Brilla. Mujeres que llegaron a mí en demasiado caos, sin saber a dónde se iba su dinero y que estaban cargando muchísimas creencias heredadas que las frenaban demasiado, con miedo de mostrarse, de cobrar, de crecer, y hoy están graduadas, transformadas, brillando. Eso me tiene mi corazón súper feliz, porque el método Brilla no es una teoría, es un método que está 100% probado, con resultados reales, en mujeres reales, que decidieron que ya es suficiente vivir en caos. Entonces quiero dejarte incluso una frase súper poderosa que yo amo y que siempre llevo conmigo, y es que pienso que no hay metas imposibles. Solo hay gente que se cansa en el camino y mis alumnas eligieron no cansarse y hoy brillan. Y de eso precisamente quiero hablarte hoy y me tiene muy, muy emocionada poderte compartir esta información. Entonces quiero que volvamos a la pregunta con la que abrimos. ¿Qué heredaste de tu familia? Porque realmente hay algo que todos heredamos, pero que nadie habla, que nadie nos explica, y que es, se hereda la relación con el dinero. Y aquí quiero que hagamos un alto y que estemos acá súper presentes, porque lo que tus padres pensaban sobre el dinero, aunque no lo dijeran, tú lo fuiste como esa esponjita que absorbía todo. Entonces lo que viviste en tu casa cuando había o no había, lo grabaste totalmente en tu subconsciente, incluso las peleas que escuchaste, también de pronto esos silencios incómodos cuando alguien preguntaba, oye, ¿y cuánto ganan? Yo me acuerdo que, o sea, por lo general eso en la familia no se habla, ¿no? Entonces, esas frases que se repetían en tu hogar sobre el dinero y que hoy todo esto está gobernando tu cuenta bancaria. Eso es lo que vamos a ver hoy. ¿Te suena alguna de estas? Incluso yo me acuerdo de muchas que decían como el dinero no te alcanza, para eso no hay plata, o el dinero es la raíz de todos los males, o los ricos, no sé, son corruptos, o nosotros no somos de esos, no sé, a ver, ¿cuál más? O el dinero divide a las familias, mejor no tener mucho para no perder lo que tenemos. Bueno, esas frases, te tengo una súper noticia, no son tuyas. Y nunca lo fueron. Pero ¿qué pasa? Las hiciste totalmente tuyas. Y hoy, sin que te des cuenta, las estás ejecutando, las estás accionando en tu vida financiera todos los días. Y hay incluso dos respuestas que en medio de todo el estudio, mis mentores, mis coaches, porque toda la vida he tenido mentores y personas que me han permitido llegar a este lugar. O sea, para mí los mentores es algo innegociable, es como la canasta familiar. Entonces, de todo esto que he aprendido y que le comparto a mis alumnas en el método Brilla, hay dos respuestas que el ser humano tiene frente, siempre, siempre, siempre frente a una herencia financiera dolorosa. Siempre. Entonces, la primera es la que yo llamo como esa solución expansiva, porque aquí es donde uno dice o donde tú dices, ay, no, es que yo voy a ser súper diferente, o yo voy a estudiar, yo voy a crecer, voy a ganar más, y generas y generas y generas. Pero el dinero no se queda contigo, o sea, no lo sostienes, porque la raíz sigue siendo como o diciéndote que tener dinero genera conflicto. Y entonces lo sueltas antes de que llegue el problema. ¡Wow! Esto inconscientemente es muy fuerte. Y la segunda es como esa solución de retracción, que inconscientemente, chicas, muy pendientes acá, inconscientemente decides no tener. ¿Para qué? Para no sufrir lo que viste sufrir, para no separarte de tu familia por dinero, para no ser de las que se cree y el dinero simplemente no llega. Entonces, aquí tengo una observación y es que yo digo que algunas no retienen el dinero por miedo a perderlo, otras no lo generan por miedo a tenerlo y las dos vienen del mismo lugar, una herencia que nunca se nombró, que nunca te explicaron, nunca. ¿Y cuál es? O sea, quiero que me digas tú, ¿y cuál eres tú de estas dos? Porque no importa cuál seas, porque ambas tienen solución. Y la solución empieza cuando tenemos claridad, cuando lo empezamos a nombrar. Esto es súper importante, porque la única forma de poder romper cadenas de creencias heredadas es tomar acción. No lo voy a pensar, no lo voy a analizar, no, nada, cero. Es tomar acción. Chicas, aquí es súper importante y es de las cosas que yo les doy herramientas a mis alumnas para cero excusas. O sea, seamos responsables del 100% de lo que pasa en nuestra vida financiera, porque solamente lo que es mío lo puedo cambiar. Y hoy estamos viviendo, creo, que una pandemia de pobreza silenciosa. Entonces, cada día hay menos empleos por la IA. Entonces, ya no es una opción tener más ingresos, es una obligación. Por eso me parece muy importante sanar todas estas herencias financieras que traemos para no siempre ser, como dicen, con mucho respeto, obviamente, pero es como la única manera de tú volverte millonario es emprendiendo. Es la única manera. Bueno, pues hay muchas, pero es más fácil que si lo haces como empleado o como godín, como le dicen aquí en México. ¿Sí? Entonces, cuando yo empiezo a sanar todas estas herencias heredadas financieras, cuando yo empiezo a devolverlas, cuando empiezo a romperlas y todo este cuento, pasan milagros, porque me voy a volver generadora de riqueza. Entonces, aquí incluso quiero decirte algo. La Biblia tiene un versículo que a mí me encanta, porque dice todo esto con muy pocas palabras, porque también tiene que ver mucho con este versículo, que es Proverbios 24, Proverbios 26, 14. Y dice, ¿en qué se parece el perezoso a la puerta? En que los dos se mueven, pero ninguno avanza. Esto es muy fuerte. O sea, cuando yo lo leí, para mí fue una súper revelación. Muy fuerte. Entonces, ¿en qué se diferencia un perezoso de una puerta? En que los dos se mueven, pero ninguno avanza. Entonces, moverse no es avanzar. O sea, hay personas que están todo el día trabajando, cansadas ya de la espalda, todo el día sentadas, trabajando, trabajando, pero no avanzan. Entonces, la acción sin una dirección es solo ruido, solamente te está distrayendo. Y lo que realmente transforma es la acción correcta en la dirección correcta. ¿Sí? Entonces, ahora quiero hablarte como del punto donde la mayoría desiste y de cómo tú no vas a ser una de esas personas. Y es el valle de la muerte. Porque esto a mí me súper apasiona y nadie te explica cuando empiezas a transformarte realmente. O sea, los procesos y, o sea, tenemos que enamorarnos del proceso. Tenemos que enamorarnos del proceso. Eso es lo más importante. Entonces quiero que hoy, si estás en el Valle de la Muerte, esto que viene es exactamente lo que necesitas escuchar. Porque quiero hablarte de algo que le pasa, creo que a todo el mundo, cuando emprende una transformación. Y da igual si está en el mundo de las finanzas, de los seguros, si es un abogado, si es un contador, si está en los negocios, en el mundo espiritual. O sea, siempre, siempre hay una curva. Y la mayoría no la conoce. Y por eso la mayoría desiste. Entonces, cuando a mí me enseñaron esta curva, dije, wow, con razón. Entonces, es una curva que se llama la curva del aprendizaje y tiene tres momentos. El primer momento es el optimismo, que es enero, es lunes, es el primer día que vamos a clase, el primer día del programa, está súper emocionada, súper motivada, con toda la energía del mundo y dices, wow, este año sí, esta vez sí, yo puedo. Y es verdad, puedes. Pero el problema es lo que viene después. Entonces, la atención y el enfoque crean ganadoras, pero la motivación sola no es suficiente, porque la motivación se acaba. Por eso yo en mi programa nunca hablo de motivación. Y lo que no se acaba es la decisión. El segundo momento es el pesimismo. Aquí es donde empezamos, ya tenemos como toda la información y empiezan como los errores, los tropiezos, los resultados que no llegan tan rápido como esperabas, la información que tienes, pero que todavía no puedes aplicar bien y el diablo, porque sí existe, se te mete en la mente y te dice, no, es que eso está súper difícil, no es para ti, no puedes. ¿Quién te crees que eres para lograr esto? Y bajas y llegas al valle de la muerte. ¿Y sabes cuándo es el Valle de la Muerte en el año? Mayo. Mayo es el mes donde más personas desisten, donde se pierden las metas de enero, donde se apaga como ese fuego con el que empecé el 31 de diciembre o el 1 de enero. Y donde en diciembre realmente muchas se arrepienten de haber parado. Entonces, para mí no hay metas imposibles, solo hay gente que se cansa en el camino. Y el camino más peligroso es el Valle de la Muerte, porque ahí es donde exactamente se vive el fracaso. Pero no lo es. Y aquí está la clave que lo cambia todo. Entonces, quiero decirte que para mí el Valle de la Muerte, quiero decirte que para mí el Valle de la Muerte no es el final, es el punto de quiebre.

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1: Chicas, bienvenidas nuevamente a Brilla Mujer. Síganme en redes sociales, en Instagram, en Facebook, en TikTok, como Jazmín Legados. Jazmín Legados. Estábamos hablando de lo que heredaste de tu familia. Entonces, primero hablamos que heredaste financieramente muchas cosas sin que nadie te lo dijera. Lo segundo, hablamos de la curva del aprendizaje que nadie te explica. Y tercero, vamos a hablar de cómo salir del Valle de la Muerte y llegar al éxito que siempre fue tuyo. Entonces, para mí el Valle de la Muerte no es el final, es el punto de quiebre, es el momento donde el universo y Dios te pregunta, ¿de verdad lo quieres? ¿O solo lo querías cuando era fácil? Esto es muy importante, porque aquí es donde la mayoría de las personas normalmente nos quedamos o se quedan paralizadas, convencidas de que realmente no pueden, convertidas en todo lo que yo llamo que nos volvemos expertas principiantes. Y me encanta cuando una de mis mentoras me decía, ¿por qué tienes que ser una experta principiante en estar comenzando y comenzando y comenzando y comenzando y no avanzar? Sino que apenas ves una dificultad, pues te devuelves y vuelves a empezar y empiezas otro proyecto y empiezas otra cosa. Entonces, a veces sabemos mucho, pero no lo aplicamos. Empezamos muchas cosas, pero no las terminamos. Es decir, lo que les hablaba ahorita en la primera parte, nos movemos como la puerta, pero no avanzamos. Esto es muy importante tenerlo claro, porque el autosabotaje no llega cuando empezamos. Llega cuando estás a punto ya de lograrlo. Como ya estoy viendo esa puerta del éxito, ya lo estoy viendo, pero empiezo a sabotearme. No puedo. ¿Cómo hago? Esto está difícil. Ya estoy enfrentando retos. Está muy riesgoso. Porque ¿qué pasa? El subconsciente hace todo para mantenerte donde siempre has estado. Y aquí, exactamente aquí, es donde necesitas más fortaleza. Necesitamos sacar esos caballos de fuerza mental y espiritual más que en cualquier otro momento del proceso. Porque aquí es cuando llega la duda. Cuando estamos abajo en el Valle de la Muerte, porque del otro lado del Valle de la Muerte, chicas, está el éxito. Está el éxito. Y el éxito no es ese éxito de golpe que, ay, ya, me gané la lotería y ya. Porque conozco personas que incluso se han ganado la lotería y a los 2 meses no tienen dinero. Sino del éxito que construimos con paciencia, con disciplina, y con el tiempo que cada proceso necesita. Por eso yo le digo siempre a mis alumnas, enamórate del proceso. Tu meta nunca cambia. Caminos puedes cambiar los que quieras, pero tu meta nunca cambia. Si empiezas algo, termínalo siempre. Porque el éxito no es cuestión de talento, es cuestión de tiempo y de quien decide no salirse antes de que llegue. Esto es muy importante. Ok, ¿y cómo cruzamos el Valle de la Muerte? Te voy a dar 3 claves muy poderosas que han ayudado a muchísimas mujeres y quiero que las anotes. Y es súper importante porque seguramente ya las has escuchado muchas veces y quiero que las escribas. Las has escuchado pero no las has interiorizado. Entonces quiero que las escribas. Esa es una de las formas de empezar a transformarnos y a cambiar. Primero, 0 excusas, 100% responsabilidad. La primera pregunta que tienes que hacerte en el valle, cuando estás abajo después de haber empezado un proyecto, es, ¿estoy esperando que algo externo cambie para que yo pueda avanzar? ¿Estoy culpando al mercado, a la economía, a mi pareja, a mi familia, a mi pasado? O sea, siempre encuentro culpable. ¿Y qué pasa? Mientras culpes afuera, afuera tendrá el poder. ¿Y tú qué pasa? Ninguno. Muy importante esto, yo asumo el 100% de la responsabilidad de lo que pasa en mi vida financiera. No porque todo sea mi culpa, sino porque solo lo que es mío lo puedo cambiar. Chicas, esto es hermoso. Entonces no esperemos las condiciones perfectas, porque las condiciones perfectas no llegan. Lo que llega son las oportunidades y las aprovecha quien decidió actuar, aunque tuviera miedo. A propósito, Acabo de terminar la sesión con mis chicas de Tribu de Poder de Mujeres que Brillan. Por si quieres también ser parte de esta comunidad, estamos leyendo un libro maravilloso donde precisamente habla de esto, de la indecisión. Cuando estamos tan indecisas, no vemos oportunidades. ¿Y quién las aprovecha? Quien decidió actuar aunque tuviera miedo. ¿Listo? Segundo, la atención y el enfoque crean ganadores. Esto me parece maravilloso. En el Valle de la Muerte, la mente está dispersa total y empieza a mirar para todos lados. ¿Cómo lo hago? ¿Qué estoy haciendo mal? Empezamos a compararnos, empezamos a dudar, a buscar otra cosa más fácil, más rápida, más segura. No, porque ahí está el error. Porque el secreto de las mujeres que llegan no es que son más inteligentes, es que llegan a ser exitosas. No es que tienen más dinero o más recursos, es que mantienen el enfoque cuando todo les dice que lo suelten. Y no lo sueltan. Entonces la atención crea realidad. Lo que miras crece. En lo que te enfocas crece. Si miras el valle, te quedas en el valle. Si miras el otro lado, tu mente siempre va a empezar a construir un camino maravilloso. Por eso yo les enseño incluso que no tenemos que centrarnos, estar declarando la situación. Tengo deudas, no puedo pagar esto. O sea, eso no existe. Eso se reprograma con herramientas correctas. Entonces, lo que sostienes en tu mente con fe, el tiempo lo convierte en una realidad. ¡Qué hermosura! Entonces, la pregunta no es si puedes, sino cuánto tiempo decides enfocarte antes de rendirte. La clave número tres, el dinero es provisión, no solo para ti. Esto es maravilloso, porque aquí viene algo que para mí lo cambia todo. Algo que cambia completamente la energía con la que buscas el dinero. Quiero que vayamos a Primera de Timoteo 5:8, porque dice, yo aquí lo tengo en mi Biblia, y dice: si alguien no provee para los suyos y especialmente para su familia, ha negado la fe y es peor que un incrédulo. Entonces, aquí les tengo una invitación y es: deja de poner el foco solo en el yo. Empieza a ver el dinero como nosotros, como provisión, como una responsabilidad sagrada para los que amas. Porque cuando el dinero deja de ser solo para ti y se convierte en tu manera de cuidar, de proteger, de dejar legado, chicas, les súper aseguro que la energía cambia completamente, porque el éxito es generosidad, ya no es ambición, el éxito es propósito. Entonces, quiero dejarte esta ancla de poder y es: no busques el dinero para ti sola, búscalo como instrumento de Dios para ser generosa, para proveer, para dar, para dejar huella, para dejar un legado. Porque cuando el propósito es grande, el Valle de la Muerte se vuelve súper pequeño. Y no me enfoco en el Valle de la Muerte, me enfoco en lo que está detrás de ese Valle de la Muerte. Y esto es súper hermoso. Y antes de cerrar, quiero una última palabra de poder. Josué 1:9, también lo tengo aquí en mi Biblia. Mira que te mando que te esfuerces y seas valiente. No temas ni desmayes, porque Jehová tu Dios estará contigo en donde quiera que vayas. Entonces Dios no te dice que el camino va a ser fácil, pero te dice que no vas a estar sola en él, mi reina, y eso lo cambia todo. Si supieras quién te acompaña, nunca volverías a tener miedo en el Valle de la Muerte, porque tienes un poderoso gigante que te está apoyando y que está contigo. Y esto es muy bonito. Ahora quiero dejarte la acción para esta semana, una sola. Escribe en un papel qué creencia sobre el dinero heredé de mi familia. Y debajo escribe: esta creencia no es mía y la devuelvo. Y en su lugar elijo creer que el dinero es provisión, es paz, es legado. Chicas, esto es hermoso porque esto es un acto de ruptura generacional. Está pequeño en un papel, pero está enorme, grandísimo en el espíritu. Y si quieres ir más profundo, si quieres un acompañamiento real para cruzar tu valle de la muerte, Encuéntrame en Instagram como Yasmín Legados, con J y Z, Yasmín Legados. Y escríbeme la palabra brillo y hablamos tú y yo sin rodeos. Y si ya sientes que es hora, pregúntame por el método Brilla y el programa del caos a la paz financiera, que es un método totalmente probado con alumnas que este lunes se graduaron y que hoy brillan. No se alcanzan a imaginar las cosas que Dios hace en este método para cambiar y transformar tu vida. Es algo supremamente hermoso y supremamente maravilloso. Entonces quiero que no olvides que las condiciones perfectas no llegan. Lo que llegan son las oportunidades. Hoy tienes una oportunidad maravillosa de poder brillar con las herramientas correctas, con un acompañamiento correcto. Y las aprovecha solamente quien decidió actuar aunque tuviera miedo. Porque lo único que va a vencer, mente hermoso y supremamente maravilloso. Entonces quiero que no olvides que las condiciones perfectas no llegan. Lo que llegan son las oportunidades. Hoy tienes una oportunidad maravillosa de poder brillar con las herramientas correctas.

y el miedo se llama acción. Porque el éxito, chicas, no es cuestión de talento, es cuestión de tiempo y de quien decide no salirse antes de que llegue. Por eso es tan importante mirar incluso con quién estoy atravesando yo ese valle de la muerte. Porque hay un dicho que somos las cinco personas que más nos rodean. Pero ¿qué pasa? No nos damos cuenta que nosotros somos una de esas cinco personas. Y una de esas personas con las que más convivimos 24 horas al día. Entonces, ¿qué te estás diciendo? ¿Cómo te lo estás diciendo? ¿Cómo estás actuando? ¿Cómo estás pasando tu valle de la muerte? Porque las palabras tienen muchísimo poder. Entonces, hoy hablamos de cómo las herencias financieras nos han hecho tener muy poco en nuestra vida. Hablamos de la curva del aprendizaje que nadie nos explica y hablamos de cómo salir de ese valle de la muerte y llegar al éxito que siempre fue tuyo. Sígueme en Instagram como Yasmín Legados y tengamos unas conversaciones más profundas para que puedas entrar incluso a tu tribu de poder de mujeres que brillan. Esto es súper fácil, súper fácil. Y yo les muestro el camino con herramientas correctas. Un abrazo para todas. Nos vemos pronto.

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1: Estás escuchando Entre la Tierra y el Cielo, Conversaciones con Alma. Un espacio de charla tranquila, de escucha profunda y de presencia compartida. Acompañamos a mujeres desde distintos caminos, la energía, la astrología, la palabra y los procesos de transformación personal. Y hoy abrimos este espacio para conversar sin prisas, sin respuestas cerradas y sin exigencias.
2: Aquí no venimos a enseñar, venimos a compartir, a tender puentes entre lo que sentimos, lo que vivimos y lo que somos. Gracias por estar al otro lado. Este encuentro comienza ahora y damos paso al mantra con el que nos gusta empezar cada programa. Este círculo está abierto de mano a mano, de corazón a corazón y de alma a alma.
3: Buenos días, bella comunidad, ¿cómo estáis? Espero que muy bien. Hoy estoy solita, estoy sin Tania. Cuando estéis escuchando este podcast o el programa de radio, ella ya estará de vuelta en España y os contará dónde ha estado y qué es lo que ha estado haciendo, porque os va a encantar. Dicho esto, el programa de hoy está para aclararos esas dudas, esas preguntas que nos habéis ido dejando acerca de la astrología humanista. Sonia Bermúdez de Filadelfia, de Estados Unidos, nos pregunta si la astrología humanista no predice el futuro, ¿qué es lo que realmente nos muestra? Bien, nos muestra, no define, ella lo que hace tu carta natal es describir un proceso, no es lo que te pasa, sino el cómo lo vives. Y por otra parte, sí que se puede predecir. Lo que pasa que entre 1500 y 1600, pues la astrología era muy... Era como una dictadura, ¿no? Esto lo tienes así, este aspecto, y te va a ocurrir esto. Has nacido en luna nueva y morirás pronto. Pero todo va evolucionando, igual que se van descubriendo nuevos planetas, nuevas energías. En la medicina y en la ciencia pasa exactamente lo mismo. Entonces, sí que la usamos para predecir. Hay herramientas como la revolución solar, pero esa predicción inclusive no es sentenciosa. No te dices, no, tú nunca vas a tener pareja, no, tú debes dar a tu hijo una adopción, no, tú no. Simplemente es como, bueno, hay una tendencia disponible a que a lo mejor tengas más dificultades a encontrar pareja en el caso que tú no te trabajes, por ejemplo, el miedo al abandono y no vuelques la inseguridad. Lo puedes vivir en alta frecuencia o en baja frecuencia. O sea, no es determinista, es imposible. O sea, creo que nadie te puede o te debe de decir qué es lo que va a pasar con tu vida. Porque hay una parte de libre albedrío y hay otra parte que pertenece a la vida, que por mucho que hagamos, la vida hace con nosotros, entre comillas, lo que quiere. Carlos Méndez, de Ciudad de México. La carta natal habla de lo que somos o de lo que estamos llamados a desarrollar. Carlos, pues qué gran pregunta. Bueno, todas son grandes, son fantásticas. La carta natal habla de lo que somos en diferentes periodos de vida. Entonces, no es lo mismo hacer lo que debe de decir qué es lo que va a pasar con tu vida. Porque hay una parte de libre albedrío y hay otra parte que pertenece a la vida, que por mucho que hagamos, la vida hace con nosotros, entre comillas, lo que quiere. Carlos Méndez, de Ciudad de México. La carta natal habla de lo que somos o de lo que estamos llamados a esa.

50 y así sucesivamente, porque están marcados procesos evolutivos en diferentes edades. Con lo cual, cuando tú te haces una lectura, vas a ver las tendencias que tienes, como cuando a lo mejor tienes un pie que se te mete hacia adentro, es una tendencia, pero que normalmente se puede corregir, ¿vale? Y otra cosa, lo que estáis llamados a desarrollar, lo que estamos, mejor dicho, se ve en puntos kármicos. Así que ambas cosas se pueden ver en una carta natal. Espero haberte contestado a tu pregunta. Ahora vamos con Laura Sánchez, de Madrid, España, que viene a preguntar por qué a veces sentimos que no encajamos en nuestro signo solar. Y esto tiene una clarísima contestación y una breve historia que os voy a regalar y espero que sea de vuestro interés. Realmente nuestra personalidad está formada por sol, luna y ascendente. Cada uno significa un aspecto de nuestra personalidad, ¿vale? Pero aproximadamente, pues bueno, fue en el, sí, también por el 1600 o así, se le ocurrió a una persona que tenía un periódico la gran idea de lanzar el zodiaco, ¿no? Esto que conocemos a día de hoy por el zodiaco. Infinidad de astrólogos se negaron porque entendían que cómo iban a separar la luna, el sol y el ascendente, que no existía el zodiaco genérico, pero uno de ellos dijo que sí, y ahí fue cuando se inventó el zodiaco, y entonces por eso es, ¿tú qué sol eres? ¿Tú qué signo eres? Cuando te preguntan qué signo eres, ya sabes que te están preguntando acerca del sol. Vengo a descubriros una cosa, no hay solo una especie, por decirlo de alguna forma, de Géminis, hay muchos tipos de Géminis, y muchos tipos de Leo, y muchos tipos de Aries, ¿vale? Entonces, es mágico. Lo que pasa es que tendemos a generalizar de los Escorpio infieles, Leo, mucho ego, los Piscis, bueno, súper soñadores. Y de verdad que esto no tiene nada que ver. De hecho, para mirar la, que esto sé que gusta mucho, ¿no? El matching que haces a nivel energético con una persona, se suele mirar la luna y no tanto tu signo solar. Así que espero haberte contestado también a ti, Laura. Y vamos con la siguiente pregunta, que viene desde Francia, ni más ni menos. Nunca sé pronunciar tu nombre, Julien Moreau, perdóname. ¿La astrología puede ayudarnos a entender el sentido de una crisis personal? Sí. A mí me encanta. Las crisis para mí siempre son, bueno, de hecho ahora mismo estoy transitando una de ellas. Son una posibilidad de crecimiento absoluto, ¿no? Entonces esto es como lo que la frase que he dicho al principio, no es lo que te pasa, sino cómo lo vives, cómo decides afrontarlo y exprimirlo para ver qué mensajito trae. La vida es un puzzle gigante que vamos cada vez apretando más y se van formando él solo la imagen de nuestra vida, ¿no? Entonces, además de que puede ayudarnos a entender el sentido de una crisis, también puede prevenirnos para pasar esa crisis de la forma más elevada y amable para nosotros. ¿Evita el dolor? No, es que yo no quiero que se evite el dolor. El dolor forma parte de nuestra vida, pero esta sociedad, esta forma de cuando se cae un niño, no llores, esto no se hace, no seas tonta, no sientas eso. Esta desconexión por evitar el dolor constantemente, bajo mi punto de vista, es un error. Porque es como que nos están quitando una emoción. Y no digo el sufrimiento, pero realmente cuando algo duele o cuando de repente el sufrimiento se detona, es para que, hey, espabila, aquí está pasando algo, y cuando ya te haces cargo el sufrimiento se va y queda el dolor, la parte residual. Cuando te regalan una taza y se rompe, duele. Cuando te están creciendo los dientecitos, duele. Entonces van a pasar estas crisis que duelen. ¿Pero qué te está avisando esa crisis? Hay una crisis muy marcada, que es la crisis de Quirón. Entonces, la crisis de Quirón, todo el mundo es como que tiene un poco de miedo, la gente que la conoce, a que llegue esa crisis, esos 3 años, 4 o 5, depende la persona, ¿no? Y es como, wow, cuidado, que Quirón hace 4 partes antes de llegar a esta crisis y te va haciendo como un examen. Ok, en la primera parte de tu vida, ¿superaste estos miedos? ¿La persona que te empujó? No, vale, pues lo vas a repetir. Entonces, esto es maravilloso, Julien. ¿Por qué? Porque si tú te haces tu calendario con una buena astróloga y te va guiando, es como, ok, el examen que me viene a partir de los 47, por ejemplo, es acerca de esta herida que tuve. ¿Y para qué es? Pues, por ejemplo, una herida en la casa 10 de Quirón,

0: ¿vale? Perdón, una herida de Quirón en la casa 10, pues es miedo al éxito, miedo a mostrarme, miedo a cómo salgo en lo laboral, miedo a seguir mi vocación, cómo me lo voy a ir trabajando a lo largo de la vida. Al final voy a ser una experta en ayudar a personas a que salgan en su ámbito laboral. Con lo cual, es el maestro herido en este caso. Nos puede ayudar muchísimo a entender el sentido de las crisis. Espero haberte contestado también. Si no sabéis, que podéis seguirme escribiendo, contactando, ya sea por WhatsApp, por teléfono, por email. A eso sí, deciros que ahora ya no soy Cosmo Woman 3, soy Tiaret Lioness, porque como nos recomendó nuestra querida Ángeles, decidí vibrar mi nombre a nivel empresario y al final vimos que numerológicamente era muchísimo mejor lo que podía ofreceros desde la vibración de Tiaret Lioness, desde mi nombre, que el nombre de empresa de Cosmo Woman 3. Venga, seguimos. Valentina Ríos, Buenos Aires, Argentina, mi querida Argentina. ¿Nuestros bloqueos emocionales también aparecen en la carta natal? Sí, obviamente, nuestros bloqueos emocionales aparecen en la carta natal. A menudo se marcan, suelen estar marcados por la luna, una de ellas es la que más nos muestra, pero también dependen los aspectos y dependen de muchísimas cosas. Solo te puedo contestar que sí, porque es una pregunta muy, muy extensa. Ahora, os digo, la luna es muy importante porque sanar la luna es liberarte y madurar, convertirte en esa mujer empoderada y decidir cómo quieres tú que sea el significado del amor. Del amor, pero cuando hablo del amor, no solo el amor de pareja, sino el amor hacia la amistad, hacia la vida. ¿Qué entiendes como espacio seguro? También es como esos bloqueos emocionales nos están diciendo también si hay adicciones. Adicciones pues, a escapismo de pues cuando estoy enfadada con mi pareja o con mi hijo o con mi padre, pues tiendo a comer o tiendo a beber o tiendo a salir mucho de fiesta o me encierro en la habitación. Todos estos bloqueos emocionales aparecen en la carta. Y es mágico cuando te lo están contando, cuando te lo están narrando, porque de alguna forma empiezas a hacer esos clics que tan bien sientan, aunque a veces te enfades al principio, pero dan sentido a este caminar, ¿no? A lo largo de esta vida, que como me dijo una gran amiga argentina, la vida es tan solo un metro. Coge un metro, mira esto, si tienes la suerte de llegar a los 100 años, la vida es un metro, pero a veces es menos. Así que realmente no merece la pena ni estar obsesionada por los bloqueos, ni pasarlo francamente mal en las crisis, es como disfruta el aquí y el ahora. Y te lo dice una que está pasando por una crisis bastante grande e importante. Sexta pregunta, Andrea Costa, perdón, de Milán, Italia. Italia me recuerda siempre a mi adolescencia. Pregunta, ¿qué significa realmente integrar una energía astrológica? Pues mira, grandiosa pregunta. ¿Por qué? Porque muchas veces decís, no, yo estoy controlando, o yo te leo una carta y te digo, bueno, pues es que hay una tendencia a que dramatices mucho y que te conviertas en una drama queen y que cuando te pase algo es como tú eres la más sentida, a ti es la que más te pasa. Entonces, siempre dices, no, luego me decís, no, no, si es que yo he aprendido a controlar mis emociones, ¿qué pasa? Esa palabra, yo que aparte, en la terapia es como el sentido de las palabras es imprescindible. Es como que la tengo, entre comillas, no me gusta la palabra prohibida, vamos a usar vetada. No se trata de prohibir, se trata porque cuando tú prohíbes, al final la tienes controlada, la controlas, la controlas, la controlas hasta que la presa estalla y vuelve a inundarse todo muy locamente. Con lo cual, yo siempre digo, aprender a gestionar. Y cuando tú estás aprendiendo a gestionar, que soy una drama queen y que de vez en cuando necesito mi momento Bridget Jones, como digo yo, estoy aprendiendo a integrar una parte de mi personalidad que antes o bien no era consciente o era consciente y me hacía daño. La acepto, la integro, digo, uy, estoy en esos momentos que voy a ser Una Bridget Jones total, miro el reloj, digo, me puedo permitir 3 horitas, venga, desconecto todo, me pongo una película, mandita, palomitas, y voy a llorar y a reír y a saltar y a ser una intensa de la vida en estas 3 horitas que tengo libres. Y me permito esa energía, porque no es ni buena ni mala, estoy integrando algo de mi ser, de las múltiples yoes que somos. ¿Vale? Entonces, esto es integrar, que es gestionar parte de nuestra vida, de nuestra vida, de nuestras energías. Espero haberme explicado. Daniel Ortega, cómo gusta tener hombres también, ¿eh? De Colombia, Bogotá. Si todo es energía y potencial, ¿dónde queda el libre albedrío? Pues no todo, bajo mi punto de vista, es energía y potencial. O sea, perdón. Sí, todo es energía y potencial, pero dentro del libre albedrío, o sea, la carta es lo que os he dicho, no sentencia que tú eres de una forma u otra. Por eso, la misma persona que nace en el mismo sitio, en la misma hora y en el mismo lugar, que tiene la misma carta, y si tú la metes en el ChatGPT, como ahora todo el mundo dice, ¿tienes miedo a que la astrología pierdas clientes por la inteligencia artificial? Yo digo, ninguna. Porque tú cuando metes estos datos, te sale la misma carta para ti que has nacido en Bogotá, Daniel Ortega, a X hora y en X día, que para otra persona que ha nacido en el mismo hospital a la vez que tú. Pero cada uno tenéis unas vidas diferentes. ¿Por qué? Por la epigenética. Porque a lo mejor uno tiene una familia desestructurada, pero otro no. O uno decide ir a estudiar al extranjero y otro no. Entonces, ahí está el libre albedrío. Aunque yo me vaya a vivir al extranjero y el otro niño que nació al lado de mi cunita se quede aquí, nuestra tendencia va a ser personas menos emocionales y más racionales, por ejemplo, y poner etiqueta a nuestras emociones. ¿Vale? Los dos vais a tener esa tendencia, pero uno a lo mejor está más trabajado porque al irse a vivir fuera, pues se ha sociabilizado más y no le ha quedado más remedio que expresar ciertas emociones que a lo mejor el que se quedó en casa. Con lo cual, ahí está la diferencia. Libre albedrío, lo he repetido antes en otra pregunta, es como yo considero que tú puedes hacer gran parte de tu vida, pero hay una parte en la que, de alguna forma, a mí me gusta decir, estoy abierta y receptiva a todo lo bueno y maravilloso que me quieras dar vida y me entrego a ti, o sea, soy sumisa a ciertas cosas que ya no están en mi mano. Marta López, Barcelona, España. Bendita tierra, como la amo. ¿Cómo saber si estoy viviendo mi carta desde la luz o desde la sombra? ¡Wow! Marta, pues yo siento que a veces, a temprana edad, o sea, esto creo que está muy vinculado a nuestro proceso de despertar. Cada vez las nuevas generaciones despiertan antes, tienen más información al alcance de su mano y de diferentes perspectivas, desde la parte científica o de la parte de pseudociencia. Pero hay situaciones en las que voy a nombrar un planeta, Saturno o Quirón, que es un asteroide, pero yo lo trabajo como un planeta, en la que ciertas crisis te obligan de alguna forma a vivirlas desde la sombra. ¿Vale? Desde el dolor y el sufrimiento. ¿Por qué? Porque si tú no saboreas lo que es el dolor y el sufrimiento, cuando vayas creciendo y teniendo 20, 30, 40, de alguna forma no podrás elegir en decir, ok, esta parte no quiero volverla a vivir así. Me apetece vivirla desde la pasión, desde la ilusión y la aceptación de, vale, ni las tormentas duran siempre, ni las puestas de sol. Entonces, empiezas a saber cuándo la estás viviendo desde la luz, cuando ante ti y la vida, o sea, mejor dicho, cuando la vida te pone ante ti una gran crisis y tú de repente te ves positiva, pero no positiva de, va, no va a pasar nada, todo es ideal, no hablo de ese falso positivismo, sino te ves ante una gran crisis y entonces coges la crisis y dices, ok, estoy en parálisis por análisis. Voy a hacer algo que me gusta, la voy a dejar aquí aparcada y cuando esté preparada voy a afrontar esto que me está revolviendo un montón. ¿Vale? Entonces ahí estás girándote hacia la luz ¿Para qué? Para luego poder mirar eso que te lleva a la sombra profunda con perspectiva y con amor. Y yo siempre digo como con una linterna gigante que te ayuda a ponerle foco para poder tomar decisiones. Así que yo creo que no sé si he contestado 100% tu pregunta, pero en resumen, creo que empezamos a saberlo cuando ya estamos un poquito más maduros o maduras. Pensad que la sombra tiene que existir. A mí todas mis terapias las trabajo desde la luz, porque he vivido mucho en la sombra, porque he trabajado muchas terapias en la sombra y precisamente por eso creé el método Astemind, que es astrología, theta healing y mindset, que es como la astrología y luego reprogramar el inconsciente y hábitos y meter e introducir sentimientos y luego el mindset, que es como el día a día para poder moldear esta carta y esa personalidad. Las crisis hay que vivirlas, chicos, que si no me enrollo. Tomás Herrera, Santiago de Chile. Me enrollo y quiero contestar a todas las preguntas. No es por no enrollarme, porque a mí me encanta comunicar y poderos dar toda la información para que la devoréis con tanto gusto como yo os la entrego. Tomás Herrera, astrología humanística o humanista, me pone, busca respuestas o hace mejores preguntas. Vale, bajo mi punto de vista, no es que haga mejores preguntas ni que busque mejores respuestas. Partiendo de la base que a mí no me gusta ni mejor ni peor, simplemente creo que la humanista está evolutiva. La astrología viene a estar prohibida en 1500 y 1600, no solo por la Iglesia, sino porque hasta entonces los matemáticos, los médicos, los psicólogos, los filósofos, los que estudiaban la astronomía, todos eran astrólogos, porque la astrología son cálculos matemáticos. Entonces, en 1500 y 1600, aproximadamente entre esos dos años, perdona, entre esos siglos, entre esos dos siglos, pasaron dos cosas. La Iglesia dijo, perdón, que la astrología va a definir absolutamente todo, y entonces, ¿dónde queda Dios? ¿Dónde queda el libre albedrío de que Dios dice y vale? Toda esta historia que sabemos que es la filosofía de la Iglesia, ni buena ni mala, es historia. Y por otra parte, la ciencia pega un crecimiento enorme, enorme, donde de alguna forma ahí es donde se separa el cuerpo del espíritu. Claro, sobre todo con el descubrimiento de Newton de la fuerza de la gravedad, con que los nuevos planetas, o sea, se descubre, la ciencia va tan, tan, tan rápido que no pueden ir a la par que la astrología. Entonces ahí es cuando se prohíbe de alguna forma y gracias a esa prohibición, pues la astrología evoluciona, porque llega Jung y descubre los arquetipos, como he dicho antes, entonces ahí empieza a crecer otro tipo de astrología donde no es que haga las mismas preguntas ni busque respuestas más interesantes, simplemente enfoca todo desde un prisma nuevo en el que no existen las cosas buenas ni malas y en el que tú tienes el libre albedrío de cruzar la carretera o por el paso de cebra o cruzar la carretera en un sitio donde no esté el paso de cebra. La carretera es la misma, es como tú tomas las decisiones y esa es la parte evolutiva. Espero haberte contestado y para mí es importante que entendáis, bueno, sobre todo las personas que les gusta la astrología, ¿no? Que entendáis qué es lo que pasó, por qué apareció este nuevo tipo de astrología, ¿no? Y es por la evolución, obviamente, del hombre, igual que se van descubriendo más planetas, igual que se han ido descubriendo y seguiremos descubriendo, sobre todo ahora en esta época que ha entrado Urano en Géminis y que viene la era digital, la era de las máquinas y vamos a ver cómo, bajo mi punto de vista, es como el momento en el que se descubrió el fuego, se inventó la rueda y va a ir todo muy rápido y habrá cambios en la astrología seguramente también. Nadia Elfasi Marrakech. Vale, me pregunta aquí, ¿qué papel juega la conciencia en la evolución de nuestra carta natal? Bueno, bajo mi punto de vista siempre, ¿vale? Porque me estáis haciendo preguntas que para mí son personales dentro de que la astrología es una herramienta troncal en mi vida y es una forma de vida. Entonces, la conciencia. Primero, ¿qué es la conciencia, no? O sea, porque para mí la conciencia es estar despierta. ¿Y qué es estar despierta? Estar conectada con el todo e intentar cada día ser y acercarme a la mujer que quiero, ¿no? La que es coherente con lo que dice, lo que piensa y lo que hace. Pero tengo muchos amigos, la mayoría, que no creen en la astrología, que son como gente, entre comillas, no os ofendáis nadie, y menos mis amigos, como gente de relleno en el sentido de, pues que son inclusive a lo mejor más felices que yo, o gente que está en su crecimiento personal, y que nacen, crecen, se reproducen y mueren, no se plantean ciertas cosas, no buscan las conexiones de una enfermedad con algo que haya podido pasar emocional, por ejemplo. Entonces, para mí la conciencia es ese punto en el que yo reconozco una evolución. Y como pongo conciencia en mi carta, llevo 15 años estudiándola, ahora mismo estoy viviendo una crisis, como os he dicho, pero perdón, pero me ha recordado a una crisis de hace, bueno, de cuando yo tenía, era muy, muy jovencita, 16 años. Entonces he visto un poco cómo tiene sentido lo que estoy pasando ahora y ahora estoy decidiendo cómo quiero afrontarlo y cómo puedo afrontarlo para no volver a repetir patrones. Eso es poner conciencia para mí. Y bueno, la última pregunta, chicos, espero haberte contestado, Nadia, porque nos quedamos sin tiempo, es para Elena Petrova de Berlín, Alemania, y pregunta, ¿por qué repetimos patrones aunque sepamos que nos hacen daño? Ok, esto es maravilloso, esto es repetir patrones, son exámenes que nos ponen la vida y precisamente es para que los sanemos. O sea, es tan sencillo y a la vez tan bonito. Mi hermana siempre me dice que soy una romanticona e idealizo todo, pero jolines, si una tras otra estás tropezando siempre en el mismo sitio, pues está claro dónde tienes que trabajar, ¿no? Yo lo veo así. Entonces, ¿por qué? Pues porque de alguna forma, pues no te has hecho cargo de ellos. Es como, ¿por qué siempre acaban dejándome todos los chicos? Ok, pues a lo mejor es porque se me despierta mi herida de abandono cuando me dicen un día de no quedar y entonces yo estoy provocando que ese chico al final diga, uff, qué posesiva, me voy, por decirte un ejemplo. Entonces, ¿la culpa la tiene la persona que tienes enfrente? No, primero no hay culpables, hay responsables. Entonces, hay que observar el patrón, hay que mirar la carta natal de dónde viene y cómo lo puedo sostener, cómo lo puedo transformar. E integrar, que esto va con la pregunta que me han hecho antes de qué significa realmente integrar de Andrea Costa en Milán. Bueno, dicho esto, me han quedado como cuatro preguntitas por contestar, pero no da tiempo a más. Espero que os haya gustado. Seguimos con los emails, con Instagram, con los teléfonos abiertos para cualquier duda que tengáis o interés que os surja. Tanto a nivel astrológico, que estoy yo al mando Tiaret, o como a nivel energía chamánica, que está Tania. Dicho esto, os mando un fuerte abrazo, cariños de Tiaret Lyones. Nos vemos la próxima semana. Esperamos que este capítulo haya sido para vosotras un pequeño soplo de aire fresco, o quizá un salvavidas en medio del océano, o simplemente lo que tenía que ser. Sea como sea, es perfecto porque la vida siempre está bien y todo está bien tal y como es. Nosotras compartimos este espacio desde el corazón. Gracias por estar, por escucharnos y por sostener este círculo con vuestra presencia.
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0: Gracias a todas. 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

En Buenos Aires, Argentina, las 15 horas. 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
1: Bienvenido al programa número 16. Abrazándonos. 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Desde RSC Radio Internacional. Aquí estamos una semana más. Aquí por lo menos en Madrid es veranito, aunque hace muchísimo calor. Yo me encanta la estación del otoño, de la primavera, del invierno. Pero a mí el verano me gusta por la luz. Pero aquí es que llegamos a casi 37, 40 grados. Y es insoportable el poder estar en la calle. No sé, en otros países, creo que ahora estáis en Argentina, estáis en invierno, creo, así que qué maravilla, ahí fresquitos. Bueno, pues como decía, estamos en el programa número 16, así que esta semana os voy a hablar de lo que es la competencia, que es una parte también importante para la mejora de la autoestima. Entonces, os voy a comentar un poquito qué es esa competencia, os voy a dar algunos consejos, qué beneficios podéis obtener en esta sección de la competencia. Entonces, yo aquí os diría, para que tuvierais un poquito y ampliarais un poquito más esta información y también que os ayude en vuestro día a día. Pues la competencia, cuando alguien os dice qué es la competencia, ¿qué diríais? Bueno, pues yo aquí lo que diría que una persona que se siente competente, para mí es una persona que realmente cree en sí misma. Y también cree en sus capacidades, de que es capaz de afrontar los retos que se proponga, también esos desafíos que se les presente en la vida. Son esas personas, para mí, que saben que pueden resolver los problemas que les surjan y ver también realmente las dificultades que se van a ir presentando en nuestro día a día, porque no sé si os pasará de que realmente muchas veces nos ponemos un reto y a lo mejor, pues bueno, pues no lo hemos conseguido, pero como decía en otros programas, eso no quiere decir que porque no lo hayamos conseguido hoy no lo vamos a conseguir mañana. Es que, por supuesto, que en ese reto que nos proponemos o en ese objetivo realmente surgirán cosas, van a surgir dificultades, se presentarán desafíos, pero deciros que nosotros tenemos las herramientas necesarias y esas estrategias para poder llegar a ese objetivo o a ese reto. Yo siempre digo que estas personas que se esfuerzan por afrontar, por llegar a esos objetivos y por vencer esas dificultades, siempre he comentado que esas personas tienen muchísimas posibilidades de éxito. En cambio, por el contrario, las personas con baja autoestima, que no suelen tener esa confianza en sus capacidades y realmente no se consideran competentes ni capacitadas para poder afrontar los problemas y dificultades que puedan aparecer en su vida, esto realmente a las personas lo que les hace es que se sientan incluso mucho más ansiosos, que piensen realmente que los problemas les quedan demasiado grandes y muchas veces se bloquean. Esta forma de pensar, que muchas personas las tienen, les lleva muchas veces a abandonar muchos de sus proyectos o a fracasar en otros. Así que yo os animo a que confiéis en vosotros mismos, que realmente sí que sois competentes, que sí tenéis la capacidad de afrontar esos retos, esos desafíos. Por supuesto que en la vida nos van a poner esas piedrecitas por el camino y muchas veces no es fácil, pero no dudéis de que realmente no lo voy a conseguir. Uf, esto se me hace demasiado grande. No, si realmente quieres llegar a ese objetivo, a ese reto, que pienses que sí tienes esa capacidad de llegar. Te costará más o menos, pero al final yo te garantizo que vas a llegar como cualquier otra persona. Realmente no suele haber mucha diferencia entre las capacidades de las personas que realmente se consideran competentes y las que no lo son. ¿Sabéis cuál es la verdadera diferencia? Pues la verdadera diferencia está en su cabeza, en su forma de pensar. ¿Sabéis que no hay mucha diferencia entre las capacidades de las personas que se consideran competentes y las que no? ¿Sabéis cuál es la verdadera diferencia? Pues yo os lo voy a decir. La verdadera diferencia está en su cabeza, en su forma de pensar. Realmente, las personas que se consideran competentes creen que lo van a lograr y confían en ello y se esfuerzan. Y esas personas que se esfuerzan son las personas que triunfan y eso va a hacer que su autoestima aumente. Vosotros pararos a pensar en algo de vuestra vida que habéis querido. Por ejemplo, cuando erais jóvenes que os gustaba ese chico, ¿no habéis hecho lo posible para poder conquistarlo? El intentar acercaros a él, intentar hablar. Seguro que os habéis esforzado para poder llegar, por ejemplo, a salir con ese chico. Y cuando digo ese chico, o con un trabajo, o con cualquier otra cosa. Entonces, realmente merece la pena el que vayamos a por esos retos, a por esos objetivos y que nos sintamos competentes. Porque yo os digo que las personas que no se consideran competentes son personas que se ponen nerviosas, se bloquean, se desesperan. Y esto, ¿sabéis lo que sucede? Esto hace que su rendimiento sea mucho menor, hasta incluso llegan a abandonar ese objetivo. Dicen, ya, lo dejo, abandono. Entonces, en ese momento, esas personas piensan que han vuelto a fracasar. Y lógicamente, eso en tu autoestima, pues va a ir disminuyendo, va a ir descendiendo. Voy a intentar en este programa, por lo menos, voy a intentar hacerlo y confío en ello y confío en mí, pues en que os deis cuenta de que esa incapacidad para afrontar los desafíos que crees que tienes, que realmente está en tu cabeza. Lo voy a intentar para que os deis cuenta que realmente esa incapacidad de afrontar esos desafíos que muchas veces crees que tienes en tu día a día, solo está en tu cabeza. Os lo voy a explicar con ejemplos y lo vais a entender rápidamente. Si cada vez que te enfrentas a un problema o un desafío, piensas que no serás capaz o que vas a fracasar, de verdad, ahí os puedo decir que estáis aumentando las posibilidades de fracaso. Pero si realmente por el contrario, creéis que podréis superarlo, que te vas a enfrentar a esos problemas, ahí te puedo garantizar que tendrás más posibilidades de lograrlo. Es muy posible que consideréis, por ejemplo, en el caso de cada persona, que no se trata solo de una forma de pensar, que realmente tus problemas son muy graves o tus capacidades muy limitadas, pues deciros que aún así vamos a intentar trabajarlos para que aprendáis la forma más correcta para enfrentaros a esos problemas y para que podáis valorar vuestras capacidades reales de respuesta y así poder enfrentaros a esos desafíos en vuestra vida. ¿Y cómo podemos hacerlo? Pues uno de los consejos que yo os daría como objetivo sería que te hagas consciente de las capacidades para resolver problemas que ya posees. Es muy importante, porque muchas veces no somos conscientes. Intentamos como huir de ese problema. Entonces, que seáis conscientes de las capacidades y que analicéis para poder resolver esos problemas que ya teníais. Otro consejo que yo os daría es que aprendas a analizar los problemas y desafíos de la vida de forma objetiva y realista. Otro objetivo o consejo es que aprendas un método de resolución de problemas que te va a ayudar a tomar decisiones. ¿Cuántas veces no tomamos decisiones ante una situación? Entonces, es muy importante aprender a tomar esa decisión aunque tengamos miedo, porque podemos tener un montón de posibilidades detrás. ¿Qué es lo que puedes perder? Otro de los puntos es que te sientas capacitado para resolver tus problemas por ti mismo, que realmente seas independiente y autónomo. Esto muchas veces, no sé si os habrá pasado, que intentamos que nos ayuden otros, que está muy bien, a veces el pedir consejos, yo muchas veces también los pido, el compartir, a lo mejor tienes una preocupación, pero la última decisión la tienes tú. Entonces, te pueden dar un consejo, pero luego tú eres el que decides. Que nadie te influya, que por lo que te digan los demás, no vas a hacer eso que te dicen. Realmente escucha tu corazón y pregúntate, ¿qué es lo que quiero yo? Y resuelve ese problema. Intentar analizar ese problema, ¿qué es lo que ha pasado? ¿Qué ha ocurrido? ¿De qué forma podría arreglarlo? Aquí también vendría muy bien el perdón. El perdón hacia ti y el perdón hacia los demás. Mejor que vosotros, no os va a conocer nadie. Y vosotros sabéis cómo podéis resolver una situación, un conflicto. Cuando, por ejemplo, discutís con alguien, qué importante es esa comunicación asertiva. El poder llegar a esa persona siempre desde el amor y desde el respeto. Intentar el resolver ese conflicto, ese problema. Porque todo en la vida tiene solución. Yo siempre he dicho que todo en la vida tiene solución, excepto la muerte. Si algo queréis, que sepáis que tenéis la capacidad de poder hacerlo. No dudéis nunca de esas capacidades. Luego os diría los beneficios, porque en esta sección de la competencia hay una serie de beneficios. Y esos beneficios, para que también os ayude, sería el sentir que tienes el control sobre tu propia vida. No que el control lo tengan sobre ti. Entonces, porque aquí, sintiendo que tienes el control de tu propia vida, el que eres responsable de tu vida, de que no dependas de los demás, que tú eres suficiente. Ese es de verdad muy importante, el ser responsable de tu vida, no de la vida de otro. Y mira, aparte de que de verdad hago mucha hincapié en esa responsabilidad. Responsabilízate de tu propia vida, el ser independiente, el ser autónomo. Aprender también a resolver esos problemas y tomar tus propias decisiones. Algunas veces te vas a equivocar, pero como siempre he dicho en otros programas, de los errores se aprende y no es una equivocación, ni es un fracaso. Pero creo que en esta vida hay que poner acción. Y entonces hay que intentar el tomar esa decisión si realmente así la sientes, si realmente así la quieres tú, no por lo que quieran los demás. Otro de los beneficios es el saber cómo enfrentarte a esos problemas y afrontarlos con perspectiva, sobre todo con positividad, porque ahí os puedo decir que vais a aumentar las posibilidades de éxito, siendo de verdad positivos. Realmente, si os enfrentáis a ese problema, lo observáis, lo analizáis, lo afrontáis con una perspectiva distinta, os puedo decir que las posibilidades de éxito son muy grandes. Otro de los beneficios es que te vas a sentir mucho más confiado en ti y en tus capacidades. Hasta te vas a sentir mucho más seguro de ti mismo. Y eso va a hacer que tu autoestima aumente. Así que el consejo que os doy es que confiéis en vosotros. Que de verdad que cada persona tiene unas grandes capacidades, grandes dones, grandes recursos. Que nunca dudéis de vosotros mismos. Que podéis conseguir realmente lo que os propongáis. Que vayáis a por vuestros sueños. Y que muchas veces habrá desafíos, habrá obstáculos. Pero es como la vida misma. ¿Cuántas veces nos ponen un desafío y al final aprendemos? Yo diría ahí que es un aprendizaje de autosuperación y merece la pena el que cada día vayamos creciendo para poder llegar a ser felices, a ser completos con nosotros mismos. Bueno, pues aquí me despido una semana más, dándoos las gracias y nos vemos prontito. Así que feliz semana y nos vemos el jueves que viene. Un abrazo enorme.

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1: Si tú hoy estuvieras sentada delante de mí y me dijeras, María, yo no entiendo por qué no termino de crecer. Yo no empezaría a hablarte de algoritmo, ni de herramientas, ni de otra estrategia más. Empezaría por decirte algo mucho más importante. Tu negocio no siempre está frenado por fuera. Muchas veces está frenado por la versión que tienes de ti. Porque tú puedes cambiar el logo, puedes cambiar la foto, puedes cambiar la bio, puedes cambiar el contenido y hasta la oferta. Pero si sigues hablándote igual de pequeño, decidiendo igual de pequeño y moviéndote igual de pequeño, tu negocio va a seguir chocando contra el mismo techo. Ojo, y no te lo digo para culparte, te lo digo porque esto, cuando una mujer lo ve, cambia mucho. Soy María Santana y acompaño a mujeres de 40, 50 o más que tienen una experiencia real, que tienen un negocio offline y un valor y muchísimo que aportar. Pero no saben cómo pasar al online sin sentirse perdidas, invisibles o fuera de lugar. Si eres una de esas mujeres, este episodio es para ti. Estás en Atrévete Mujer, de invisible a visible, de RSC Radio Internacional. Y hoy, como todos los jueves, vamos a ir un paso más allá. Porque hoy no quiero hablarte de motivación, quiero hablarte de algo mucho más serio. De cómo una mujer puede tener un negocio con muchísimo potencial y seguir manteniéndolo pequeño. Solo porque tú todavía no te has permitido ocupar el lugar en ese negocio. Mira, hay algo que veo muchísimo en las mujeres como tú. Quieren crecer, quieren vender más, quieren tener presencia en redes, quieren dejar de depender del boca a boca y quieren atraer a su cliente ideal. Pero siguen moviéndose su negocio como si todavía estuviera pidiéndole permiso a alguien. Y eso se nota. Se nota cómo escriben, se nota cómo se presentan, se nota cómo hablan frente a la cámara, se nota en cómo se justifican y cómo se corrigen. Se nota en cómo se frenan justo cuando les toca hablar del negocio. Y claro, desde fuera parece que lo que falta es una fórmula. Pero muchas veces no falta una fórmula, falta más una mujer manteniendo su negocio y lo que sabe. Voy a decírtelo muy claro. Tú haces pequeño tu negocio cuando hablas de él como si fuera una prueba. Cuando te presentas como si no estuvieras segura. Cuando tratas lo que sabes como si fuera una ayudita en vez de una transformación real. Lo haces todo pequeño. Cuando no nombras con claridad a quién ayudas, cuando no hablas de tus resultados, cuando te cuesta poner el precio y te da miedo parecer intensa, cuando temes incomodar, cuando te esfuerzas más en no molestar que en comunicar con verdad. Y no, eso no te hace humilde, te hace invisible. Porque una cosa es ser elegante y otra muy distinta es hablar de tu trabajo como si no tuviera valor, como si no tuviera peso. Aquí está una de las claves más importantes de este episodio. Tu negocio siempre refleja de alguna manera la relación que tienes contigo. Si tú te minimizas, tu mensaje se minimiza. Si tú dudas de ti, tu comunicación tiembla. Si tú no mantienes tu valor, te costará cobrar. Si tú te escondes, tu negocio se esconde contigo. Y esto no es espiritualidad bonita. Esto se ve, se nota, se escucha. Se nota cuando hablas a cámara, se nota cuando escribes un texto. Se nota cuando dices lo que haces. Cuando alguien entra en tu perfil y siente que hay un valor, pero que no comunicas todo lo que sabes. Y por eso, si tú me preguntas, María, ¿qué necesita mi negocio para crecer? Yo te diría, tu negocio necesita que tú dejes de colocarte por debajo. La primera zona que hay que corregir es la visibilidad. Tú dices que quieres crecer online, pero te sigues mostrando como si te molestara, como si todavía no tuvieras derecho a aparecer en cámara, como si tu cara sobrara, como si tu voz tuviera que pedir permiso para ocupar ese espacio que estás transmitiendo. Y claro, así es muy difícil crecer, porque tu negocio necesita que te vean, no haciendo teatro, no fingiendo, pero sí con una presencia real. La segunda zona es la zona de las ventas. Tú quieres vender más, pero hablar de dinero te incomoda y eso pasa muchísimo. Hablar de tu servicio, pues te tensa, sostener un precio te incomoda. Invitar a que te escriban te hace sentir intensa, que estás molestando. Entonces, das valor, ayudas, explicas, acompañas, pero no terminas de ofrecer. Y así, no, porque no seas buena, sino porque todavía no has hecho la paz con ocupar el lugar que mereces en tu negocio. Otro de los puntos es la constancia. Muchas mujeres arrancan y no mantienen porque dependen mucho de su estado emocional de ese día. Y no publican si se sienten mal, si tienen ganas o están inspiradas. Si están seguras, publican. Si tienen miedo, desaparecen. Y así, el negocio no tiene base. Es como tu negocio offline. Tu negocio offline no depende de tus sentimientos, ¿verdad que no? Si te sientes mal, tienes que abrir la puerta. Si te sientes bien, estupendo, mejor, abres la puerta. Si no te sientes con ganas, tienes que abrir la puerta. Pues online es lo mismo. Es igual para que tu negocio tenga una base y tenga un impulso. Tu negocio se tiene que construir con una identidad estable. Quiero que te hagas una pregunta seria. ¿Qué versión de ti está intentando sacar adelante tu negocio ahora mismo? ¿La que todavía pide permiso? ¿La que duda de sí? ¿La que quiere hacerlo todo perfecto? ¿La que teme el juicio de los demás? ¿La que sigue tratando su proyecto como si fuera secundario? ¿La que todavía espera sentirse preparada para hacerlo? Porque esa respuesta explica muchas cosas. Y sí, y quiero que comprendas que no es para castigarte, sino para que veas dónde está realmente ese cuello de la botella, que no siempre está fuera, muchas veces está en la versión de ti. Y en este punto quiero aclararte algo importante. Crecer tú no significa volverte otra persona. No significa hablar más alto si tú no eres así. No significa dejar ser sensible. No significa volverte una máquina. Crecer tú significa otra cosa. Significa dejar de presentarte desde abajo. Dejar de tratar lo que sabes como si fuera poca cosa. Tomar decisiones sin pedirte garantía total. Tolerar que no todo tiene que salir perfecto. Y empezar a actuar más como la mujer que quieres ser que como la mujer que lleva años escondiéndose. Y eso es crecer. Y eso sí tiene una consecuencia en el negocio. Porque cuando tú creces internamente, comunicas muchísimo mejor, vendes mejor, te enfocas mejor y se cae menos veces en la misma piedra. Llegando a la altura de este episodio, hay otra trampa muy grande. Esperar a sentirte más segura para entonces hablar. Más preparada para salir en cámara. Más experta para vender. Y no, la mayoría de las veces no te conviertes en perfecta o que lo sabes todo al principio. Empiezas a convertirte esa mujer cuando actúas. La mayoría de las veces te conviertes actuando. Hablas y ahí crece. Te muestra y ahí madura. Sostienes una oferta y ahí te nace más sólida. Te mantienes en el mensaje y ahí dejas de verte más pequeña. Y así se construye una nueva identidad, no solo pensándola, sino entrenándola. Puede que hasta hoy pensaras que tu negocio necesitaba más estrategia, más ideas, más contenido, más herramientas. Y puede que sí, que necesite algo de eso. Pero no solo es eso. Tu negocio necesita más verdad, necesita de ti, de tu presencia, más dirección. Necesita que dejes de hablar y actuar desde una versión antigua de ti. La que se minimiza, la que se empequeñece, la que se posterga, la que se esconde. La vergüenza no vende, porque mientras sigas alimentando esa versión, tu negocio vivirá pequeñito, inseguro y a medias. Pero si empiezas a darte fuerza, a ser más clara, más visible, más firme y más comprometida con tu dirección, entonces sabes que todo cambia. No de golpe, pero sí de raíz. Sabes que toda la semana marca una acción. Así que hoy no quiero dejarte solo con una reflexión. Quiero dejarte con una pregunta y una acción. La pregunta es, ¿qué parte de ti se ha quedado pequeña para el negocio que digo que quiero construir? Y la acción de esta semana, quiero que hagas una cosa. ¿Qué tu versión antigua evitaría, pero que la nueva versión de ti empezarías a mantener? Puede ser hablar claro de lo que haces, mostrar tu cara, nombrar tu servicio, poner un precio sin justificarlo todo el rato, dedicar un espacio serio a tu proyecto. O decir con más firmeza algo que ya sabes. Pruébalo. Prueba una sola cosa, pero que sea real. Porque solo una sola acción mantenida puede mover muchísimas ideas y hacer crecer tu negocio. Tu negocio no necesita que te conviertas en otra mujer para empezar, pero sí necesita que dejes de mantener la versión de ti que lo sigue tratando como si todavía no fuera en serio. Tu negocio no se expande solo cuando mejora tu estrategia. Se expande de verdad cuando tú dejas de pensar, hablar y actuar desde una versión demasiado pequeña para lo que quieres construir. Si este episodio te hizo ver que ha llegado el momento de dejar hacerte pequeñita, compártelo con otra mujer que también esté lista para dar ese paso. Y sígueme en Instagram, mariasantana.mentora. Te leo y te escucho.

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1: Muchas veces rechazamos el sufrimiento porque lo vemos como un castigo injusto, algo que no merecemos. Sin embargo, ¿qué pasaría si no fuera una cuestión de injusticia, sino que se tratase del fuego necesario para descubrir quiénes somos realmente? Estas cuestiones son las que vamos a intentar responder en el programa de hoy. Hola a todos, esto es El Alma de las Palabras en RSC Radio. Yo soy Esther Cañadas Cano y os doy la bienvenida desde Barcelona, desde España. Y sí, hoy vamos a hablar de asumir cuando el dolor se vuelve luz, así es como he titulado el programa de hoy. En los diferentes programas hablamos de transformación y de cómo la divinidad es la responsable de transformarnos. También hablamos de vaciarnos, de reducir el ego, de dejar de ser lo que éramos. Y al nombrar esto, que nos dicen los místicos, obviamos o simplificamos lo que es en sí un proceso costoso y lento. Los místicos nos advierten que la divinidad hace suya el alma cuando se ha vaciado y luego, una vez está disponible para ella, porque ya no queda resto alguno del ego, ya no queda presencia de la persona, es cuando aparece ella para señorear en el alma y poder moldearla a su gusto. Este moldearla a su gusto es un proceso que se dilata en el tiempo, es un proceso lento que requiere de paciencia, no solamente porque los resultados tardan en llegar, de hecho ni siquiera los místicos los esperan, sino porque la divinidad no esculpe ni cincela sin dolor. El dolor y el sufrimiento, cuando es aceptado y cuando es asumido, transforma el alma. Sin embargo, el padecimiento es soportado por amor. Ángela Foligno, en una de sus visiones, ve con todo tipo de detalle la pasión de Cristo. Es una experiencia dolorosa que la conmueve profundamente y que le impide sentir alegría durante mucho tiempo, dice ella. Pero es el propio Cristo quien le muestra todos los detalles de la crueldad que padece, no para hacerla sufrir sin más, tampoco para hacerla sentir culpable, sino para mostrarle el inmenso amor que siente por la humanidad, por cada uno de nosotros, y que le lleva a asumir por amor el sufrimiento. La asunción del dolor por amor, no por resignación, sino por verdadero y por puro amor, es lo que le lleva a poder soportarlo y, sobre todo, a sentir gozo pese a ese dolor. Y esa es una de las grandes paradojas de la mística. El sufrimiento espiritual, cuando se acepta por amor a la divinidad, provoca gozo, porque el amor es energía, es alegría, es vida. Así que en la espiritualidad de Ángela, en su mística, el dolor no significa castigo, no es un castigo, sino que es una gracia especial, es el camino para despojarse del propio yo y poder unirse a la divinidad. Ángela afirma que debemos imitar a Cristo porque el padecimiento humano se convierte en el crisol donde se forja la santidad, la plenitud del alma. Para ella, el alma no puede alcanzar la verdadera unión con Dios si antes no es despojada, triturada y purificada mediante la aceptación de las dificultades y de los dolores, tanto espirituales como corporales. En las primeras etapas de esta transformación, que ella llama pasos, Ángela descubre que el seguimiento de Cristo, seguir a Cristo, exige un vaciamiento absoluto, porque no debe quedar rastro de uno mismo. Y es en el octavo paso, al contemplar la cruz, donde se recibe una iluminación fundamental sobre las condiciones necesarias para poder acercarse a la divinidad. Ella escribe: y la vía de la cruz me fue enseñada, clarificada y mostrada de este modo, es decir, que si quería ir a la cruz, que me despojase para que fuese más ligera y que caminase desnuda hacia la cruz, es decir, que perdonase a todos los que me habían ofendido y que me despojase de todas las cosas terrenales y que caminase por la vía espinosa, es decir, la de la tribulación. Este caminar desnuda y por la vía espinosa representa la aceptación voluntaria de las dificultades de la vida como el único método eficaz para disolver el orgullo y todos aquellos lazos que nos atan, que atan al alma al mundo terrenal. El sufrimiento actúa aquí como si fuera un agente abrasivo que va eliminando las asperezas del ego, las resistencias, todo aquello que enturbia el alma. El sufrimiento muestra cuál es nuestro verdadero tamaño, nos hace ser humildes, como también la poca trascendencia de esas apetencias, de esas preferencias del ego, es decir, la notoriedad, el reconocimiento, la satisfacción de los deseos mundanos, etc. Sin embargo, donde encontramos el verdadero significado, la verdadera trascendencia del sufrimiento, es en uno de los pasajes más bellos del libro de la experiencia, el libro, la obra de Ángela Foligno, y esto sucede cuando ella, Ángela, interroga directamente a Cristo, le pregunta sobre la identidad de aquellos que logran salvarse y participar de su gloria. Al preguntarle por qué camino han transitado estos seres que han alcanzado la plenitud, la gloria, cómo han alcanzado la perfección, la respuesta que recibe define por completo la pedagogía divina del dolor. Dice, y respondía diciendo, por la vía de la tribulación, y estos son vírgenes, castos, pobres, pacientes y enfermos. Y explicaban aquellas palabras de qué modo la virginidad y la pobreza y la fiebre y la pérdida de los hijos y la tribulación y la pérdida de las posesiones salvaban al hombre. El sufrimiento, ya sea en forma de enfermedad, de pérdidas afectivas como la pérdida de los hijos, o también padecer carencias materiales, debe ser entendido como una invitación personal a la mesa de Cristo, es decir, a participar de Él, a comulgar con Él, a compartir su naturaleza, a desear imitarle. Para Ángela, según su experiencia, Dios concede estas dificultades a quienes Él ama con especial predilección. Les permite participar íntimamente de su propia experiencia terrenal, es decir, que les invita a padecer el sufrimiento que Él sufrió por amor, como lo hizo él, lo que supone asumir y aceptar estas dificultades, dice y escribe. Y a todos y a estos hijos suyos discretos, Dios permite grandes tribulaciones, y esto se lo concede a aquellos por una gracia especial, para que coman con él en su misma escudilla. Esto significa que no culpemos a la divinidad de nuestros males, que no estamos equivocándonos, que no los rechacemos tampoco porque consideramos que son injustos, que tampoco nos sintamos culpables, porque muchas veces lo son injustos. Los místicos son personas bondadosas y padecen, y eso es un ejemplo de que recibir problemas, obstáculos en la vida no es un signo de que nos estemos equivocando, sino todo lo contrario, de que estamos caminando por el camino correcto. De ahí que el dolor no tenga que ver, no es una señal de un castigo, sino que es el proceso alquímico del que se vale la divinidad para favorecer la purificación, la perfección o como queramos llamarlo. Y la divinidad lo ofrece cuando sabe que puede ser asumido, cuando sabe que puede cargarse con ese peso.
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1: El punto culminante de este proceso de pulido espiritual es la transformación psicológica y mística del que padece. Cuando el alma acepta las dificultades, no con resignación pasiva, sino con amor encendido, la naturaleza misma del dolor, de la tribulación, del sufrimiento, lo cambia todo. Lo que externamente puede parecer como algo amargo, internamente para los místicos se vuelve algo deleitable, gozoso, debido a la gracia que reciben y que purifica todos los sentidos espirituales, escribe Ángela. Así es que estos hijos que conocen los beneficios comentados arriba y que están en la gracia, a pesar de que algunas veces sientan amargas tribulaciones, se les hacen dulces por el amor y la gracia que residen en ellos. Por el contrario, más se atribulan cuando no están afligidos, ya que se deleitan y sienten mejor a Dios cuando más sufren tribulaciones y persecuciones. Esta paradoja representa la madurez del alma pulida. El dolor se vuelve tan consustancial a la unión con Dios Es decir, existe una relación tan profunda entre dolor y divinidad, se sabe que se está participando de esa naturaleza de Dios, que la ausencia del padecimiento se experimenta en los místicos como un alejamiento o un abandono espiritual. Más adelante, Ángela, cuando comenta las etapas superiores de su experiencia, lo que ella llama los pasos suplementarios, describe un estado de martirización donde se experimentan tormentos innumerables tanto en el cuerpo como en el alma. Y ella, lejos de desesperar o de renegar, abraza este estado, lo asume y acuña la metáfora del lecho, identificando la cruz, la pobreza y el desprecio como su lugar definitivo de descanso en este mundo. Dice, a los pies de mi lecho, el lugar donde reposo, he hallado dolor con desprecio y por ello este lecho es mi lecho, porque en él, es decir, sobre esta cruz de Cristo que él tuvo en el cuerpo y mucho más en el alma, estoy acostada y reposada, por lo que este es mi lecho y en este lecho creo morir y por este lecho creo salvarme. La aceptación del desprecio ajeno, algo que puede causar incomprensión en los demás, y también de la aceptación de estas pasiones interiores, es lo que acaba por romper, por disolver la soberbia humana. Acaba por destronar el ego, esa ilusión que tenemos todos de autosuficiencia, de poder, abriendo las puertas a la verdadera humildad, dejando que la humildad acabe dominando, una humildad que es calificada en el texto como la raíz y madre de todo bien, es la base del camino espiritual. Cuando los demonios o las enfermedades la asaltan, el alma, que ya está pulida, no busca liberarse, sino que exclama, dice Ángela. Y cuando recuerdo que Dios fue afligido y despreciado y pobre, querría que todos mis males se reduplicasen. Porque lo que le da fuerzas es recordar lo que sufrió Cristo por amor, y por amor desea imitarle, desea ser como él. Es este el deseo, de lo que convierte en deseo espiritual, sed espiritual, el camino se convierte, el dolor se convierte en un anhelo amoroso. De esta manera es como se transforma el dolor más agudo en la más alta y en la más sólida de las paces contemplativas. Otra mística de las más grandes que han tratado el papel fundamental de la aceptación del sufrimiento para poder realizar una transformación espiritual es Teresa de Jesús. Ella tiene muy claro que la transformación espiritual no es algo mágico ni indoloro, sino que requiere una transmutación profunda donde el sufrimiento aceptado es el motor del cambio. Ella recurre a una metáfora muy conocida del fuego y del madero. El madero simbolizaría el alma y el fuego purificador simbolizaría a Dios. Cuando el fuego empieza a tocar el madero no se vuelve luz inmediatamente. Como está húmedo, es decir, está lleno de imperfecciones, de apegos, de egoísmo y de carencias, lo primero que hace al entrar en contacto con el calor, con el fuego, es humear, es decir, chisporrotear y oler mal. Teresa explica que este inicio es bastante doloroso. El alma sufre porque la luz de Dios le hace ver todas sus propias miserias, todas sus debilidades, es decir, sufre al ser consciente de sus debilidades, de su pobre naturaleza. Es un periodo que ella denomina de sequedades, es decir, de contradicciones y de sufrimientos, tanto interiores en forma de dudas, de temores, como también exteriores, de críticas de los demás, como también el padecimiento de enfermedades. Aceptar este sufrimiento inicial con paciencia es aceptar que el fuego empiece a secar nuestra humedad, como dice ella. Y así lo escribe en Las Moradas. Es como si un madero grande de leña se echa en el fuego, que lo primero que hace es comenzar a calentarse y humear y dar mal olor, porque está húmedo, mas en estando bien dispuesto de manera que el fuego se apodere de él, vuélvese todo fuego y ya no se parece si es leña o si es fuego, sino que todo es una misma cosa. Una vez que el madero ha sido totalmente purificado por el fuego, la relación del alma con el dolor cambia drásticamente. Ella en las séptimas moradas resume, sintetiza la madurez espiritual con su frase más famosa, expresando que el sufrimiento asumido voluntariamente es el único motor consentido en la vida terrena. Dice, De manera que estas almas ya no tienen aquellos ímpetus de morir que solían tener. Tienen una paz tan grande que les parece que no querrían morir tan presto, sino vivir muchos años padeciendo. Su lema es o padecer o morir. Lo expresa así porque el padecimiento es amor, es gozo, paradójicamente, porque ama tanto que por amor también se entrega a la divinidad. El alma está ya tan alejada de las miserias del mundo que solo siente gozo y consuelo en Dios. En el libro de la vida, Teresa utiliza otra metáfora para expresar cómo el alma, una vez está ya en manos de la divinidad, ésta la transforma. En esta obra, ella describe detalladamente cómo el alma debe asumir las pruebas físicas y espirituales, ya sea enfermedades, incomprensiones o sequedades, para dejarse moldear como el barro por el alfarero. Dice, labra el Señor como quiere el alma, y muchas veces no sabe ella de la manera que es, más bien entiende los efectos y que está ya de otra suerte, y muéstrase en los deseos que tiene de padecer y en el desasosiego de no ver en qué y en no querer su voluntad en nada. Lo que nos dice con estas palabras es que el alma se vacía de sí misma cuando adquiere una humildad verdadera y en un estadio posterior, cuando entrega su voluntad, es cuando se procede a este cambio, a esa transformación. Entregar la voluntad en ponerse en las manos del alfarero para que nos dé la forma que desee, la confianza y la entrega es tal que ni tan solo se pretende comprender qué hace y por qué lo hace. Estamos viendo cómo para Teresa de Jesús el camino hacia la perfección o hacia la unión con la divinidad no es un trayecto cómodo ni tampoco puramente sentimental, sino que es una auténtica transmutación donde el dolor que se asume con amor es el elemento indispensable para eliminar todo rastro de egoísmo y de egocentrismo. El sufrimiento es, por tanto, una combustión necesaria para que se dé ese cambio. Al igual que la leña húmeda chisporrotea, echa humo negro y huele mal, al contacto con la llama, el alma experimenta un profundo sufrimiento cuando la gracia divina la toca por primera vez. Teresa explica que este dolor no es un castigo, sino que supone una muestra de la limpieza, de la purificación. La luz de Dios hace que el alma vea sus propias miserias, sus propios apegos, cuáles son sus debilidades, y es una etapa de sequedades espirituales y de muchas crisis internas. Si el alma acepta este sufrimiento sin huir del fuego, es decir, sin abandonar la oración, confiando en el proceso, la humedad de sus imperfecciones poco a poco comenzarán a secarse porque el alma comenzará a limpiarse. Teresa insiste en que el alma debe adoptar una actitud de rendición activa. Asumir el sufrimiento significa no oponer resistencia a la labranza del Señor, como dice ella. Si el alma se rebela, si el alma se resiste, se vuelve rígida y entonces se quiebra. Si se ablanda mediante la paciencia en las dificultades, entonces permites que Dios actúe como un artista que pule y que va dando forma al alma, que sería su obra de arte. El sufrimiento lo que hace es despojar a la persona de su orgullo y también de la necesidad de controlarlo todo. El fin último del proceso es que el madero absorba tanto el fuego que termine por transformarse en la misma brasa, en ser lo mismo. En este estado superior de unión, la madera y el fuego ya no se distinguen, no se sabe dónde empieza el fuego, dónde acaba la leña. El fuego envuelve el madero, es decir, el alma es rodeada y penetrada por Dios, así que los pensamientos, los deseos y las obras del alma son idénticos a los de la divinidad. Lo más asombroso de la visión de Teresa es que al llegar a esta etapa, la percepción del dolor cambia por completo. El alma ya no le teme a las dificultades de la vida, al contrario, las busca y las abraza con alegría, porque entiende que sufrir con paciencia es la manera más perfecta de identificarse con el amor de Cristo. Otro de los grandes místicos, Juan de la Cruz, tiene una visión muy parecida a la de Teresa Y no nos ha de extrañar porque no solamente fueron coetáneos, sino que también fueron amigos y compañeros espirituales. Para Juan, también el dolor y el sufrimiento no son solo obstáculos que hay que soportar, sino que son también el método imprescindible que Dios utiliza para purificar el alma en lo que él llama las noches oscuras, es decir, la noche de los sentidos y la del espíritu. El alma debe asumir, debe consentir y abrazar este dolor por puro amor, porque solo a través de este incendio purificador, como dice él, se destruye el egoísmo y se alcanza la unión divina. En su obra Noche Oscura, Juan de la Cruz retoma y culmina de una manera brillante esta metáfora, esta alegoría de la leña para ilustrar cómo el amor divino, es decir, el fuego, purifica el alma al madero y lo hace a través del sufrimiento, escribe. Para lo cual es de saber que para que el fuego de amor divino se venga a unir con el alma en perfectísima transformación, primero la embiste este fuego con su luz y calor divinos, purgándola de todas sus imperfecciones. Y para que mejor se entienda, pongamos el ejemplo en el fuego material, en el madero de la leña, el cual, en embistiéndole el fuego, lo primero que hace es comenzarle a secar, echándole el agua fuera y haciéndole llorar el humor que en sí tiene. Luego le va haciendo negro, oscuro y feo, y aún de mal olor. Y a medida que le va secando, le va sacando a luz y echando fuera todos los accidentes feos y oscuros que tiene contrarios al fuego. Y finalmente, comenzándole a calentar por de fuera y a dar calor, viene a encenderle en sí y transformarle en fuego, de manera que se vuelve el mismo fuego. Él también explica cómo experimenta el alma este doloroso proceso, por donde es de notar que el alma en este estado padece grande desasosiego y aprieto en la voluntad, porque sintiéndose tan impura y miserable, le parece que Dios está contra ella y que ella está contra Dios. Esto es así porque es el momento en el que se depuran las

0: emerger del alma. Cada vez se hace más evidente que el alma está habitada por lo sagrado, que hay más espacio ocupado por lo divino, ya que el alma ha ido perdiendo la identidad que antes la conformaba y se ha ido abriendo a una nueva forma, a una nueva identidad que ya no es del alma, sino que es de Dios. Así que muchas veces desechamos de nuestra vida lo costoso, lo que requiere esfuerzo, y vivimos plenamente acumulando experiencias tan superficiales que son efímeras, son volátiles, no solamente no dejan huella en el alma, sino que rápidamente nos olvidamos de ellas porque son también insignificantes. Son experiencias para los sentidos que nos han proporcionado adrenalina por unos instantes, pero luego nos dejan vacíos. Así que vivimos de espaldas a nosotros mismos, a nuestra verdadera identidad, a nuestra verdadera esencia y naturaleza, y vamos deslizándonos por la superficie de la vida sin darnos la oportunidad de transformarnos, de mirarnos por dentro, de escuchar las necesidades de nuestra profundidad, de asumir nuestras miserias, nuestra naturaleza, nuestra realidad. Solo desde ahí, de asumir lo que somos, puede cambiarse nuestra realidad. Podemos entender la vida como una oportunidad para disfrutar meramente, eludiendo las responsabilidades, el sacrificio, incluso nuestra profundidad y acudiendo siempre al entretenimiento. Pero también podemos comprenderla como una oportunidad de transformación, de crecimiento hacia adentro, de ayuda hacia los otros, incluso cuando no nos va bien o simplemente no nos apetece, porque estamos implicados con la vida. Para sumergirnos en nuestra interioridad, en nuestra profundidad, no debemos alejarnos del mundo, no podemos eludir a los otros, a los demás, y tampoco las dificultades que van llegando solas, esas situaciones inoportunas que lo dificultan todo, que hacen que hasta la situación más sencilla y cotidiana se enrevese, se complique. Asumámoslo, no vayamos contra el proceso, no nos encerremos en nosotros, en nuestro dolor, no nos aislemos de los demás, miremos a los otros y comprendamos que ayudarles, relacionarlos con los otros desde el bien, es el primer paso en el camino hacia el cambio, pese a que nosotros también estemos padeciendo en ese proceso. Porque no podemos vivir anestesiados ni distraídos. También debemos comprender que la mansedumbre no es asumir sin más, sino que la mansedumbre da sentido. La mansedumbre supone aceptar, saber que hay unas manos sagradas detrás de cada golpe o de las sacudidas con las que nos zarandea la vida. Es decir, de que detrás de todo hay un sentido. Y ya nos vamos acercando al final del programa de hoy, así que voy a leer un fragmento de Mi cuerpo es el desierto, que está relacionado con el tema de hoy, asumir el sufrimiento para facilitar el cambio espiritual. Un cambio que no deja de ser un cambio de estado, supone pasar de ser madera a ser fuego. Dice, una vez la desnudez se ha hecho con el ego, solo hay lugar para la humildad, la esencia más pura que deja espacio para celebrar libre nuestro amor. Abracémonos y fundámonos en un dulce beso que me atraviese y convierta mi alma en tu espejo. Me has pedido mi consentimiento y este es mi deseo. Rompámonos en pedazos los dos hasta formar un cuerpo nuevo de ti y de mí. Que tu luz entre en mí y se colme el deseo de nuestras almas enamoradas, ensimismadas en el delirio del anhelo que se consuma. Mi carne explota cuando se produce el más dulce encuentro y tu amor me penetra, transformándome en minúsculas partículas que poderosas trascienden y se dirigen hacia una nueva forma. Tú y yo ya somos nosotros, el uno en la otra en el uno. Y con la belleza de estas palabras con alma, pongo punto final al programa de hoy. Nos volvemos a escuchar el próximo jueves aquí en RSC Radio, en El Alma de las Palabras, a partir de las 5 de la tarde para Argentina, las 10 de la noche para España. Y recuerda que este programa lo puedes escuchar en formato podcast en el perfil de Spotify de RSC Radio, este y cualquiera de los anteriores. Muchísimas gracias por escucharme, por vuestra fidelidad. Os mando desde Barcelona la mejor energía y un abrazo muy, muy fuerte. Hasta pronto.
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1: Hay momentos en nuestra vida en los que algo dentro nuestro empieza a cambiar, incluso mucho antes de que nos demos cuenta. A veces es una incomodidad suave, otras veces es una voz que resulta bastante insistente. Esto ya no va más, esto ya no me representa, ya no me identifico con esto otro. Y entonces empieza a gestarse silenciosamente y mágicamente un final o un nuevo comienzo. Y hoy quiero que hablemos de eso, de los inicios que nos asustan, nos atraviesan, de los finales que evitamos, de las veces que postergamos decisiones por no saber ni siquiera cómo nombrarlas. Esta semana, acompañando procesos de reinvención profesional en mis sesiones 1-1, confirmé algo que veo una y otra vez. Creo que no nos cuesta tanto empezar o terminar algo en sí mismo. Lo que nos cuesta profundamente es todo lo que pensamos, sentimos y creemos sobre eso que tenemos que atravesar. Lo que nos cuestan son las creencias con las que convivimos casi en transparencia. Las que dicen que no se puede volver a empezar, que no tiene sentido cerrar algo que nos está dando quizás estabilidad o comodidad, que arriesgarse es irresponsable. Entonces hoy, en nuestra mejor versión, Liderazgo Consciente, te invito a mirar de frente eso que está queriendo empezar en vos, o eso que está pidiendo terminarse, pero que aún no te animas a soltar o no te animas a cerrar. Vamos a recorrer juntos cómo nos afecta iniciar algo nuevo o cerrar una etapa. ¿Qué pasa en nuestra mente, en nuestro cuerpo, en nuestras emociones y también en nuestra energía? Porque ahí, justo ahí, en esa transición, en ese tránsito entre lo viejo y lo nuevo, es a donde puede emerger tu versión más auténtica. Empezamos a conversar.
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1: Cuando pensamos en iniciar algo nuevo, puede ser una carrera, un proyecto o una vocación diferente, un emprendimiento nuevo, lo primero que se activa no siempre es el entusiasmo. Muchas veces lo que se despierta es la mente con todas sus barreras invisibles y nos aparecen preguntas como ¿y si me va mal? ¿Y si no soy suficiente? ¿Y si no estoy listo? ¿Y si no es el camino correcto? Y detrás de todas esas preguntas hay un sistema de pensamientos que opera en automático. Son ideas que escuchamos desde siempre, creencias que se nos pegaron como verdades grabadas en piedra. Tenés que tener un título para ser alguien. Con eso no vas a poder ni vivir. Cambiar de idea te puede llevar al fracaso. Ya estás grande para empezar de nuevo. Y si dejas esto que es seguro, ¿quién te garantiza que te vaya bien? Estas y muchas otras frases, aunque no nos demos cuenta, toman decisiones por nosotros. En las sesiones de coaching integrativo veo esto todo el tiempo y quiero contarte un caso muy especial de una de las personas más jóvenes que he acompañado en proceso de orientación vocacional, un chico de 21 años, estudiante de tercer año de marketing, que vino a una de las sesiones de claridad buscando norte. Pero a pesar de sus 21 años, con una pasión enorme por la música. La música, por supuesto, era su hobby. Eso es lo que él decía. Pero cuando hablaba de la música, se le encendían los ojos. Y cuando hablaba del marketing, simplemente estaba cumpliendo. En esa sesión, que traté de ir con mucho cuidado, porque no se trata de empujar, ni de imponer, ni de mostrar lo que quizás el otro no ve, o no puede descubrir todavía, sino que se trata de escuchar con profundidad y de observar qué hay debajo de lo que se dice. Y ahí es donde aparecieron, como suele pasar, las voces de otros, las de su entorno más cercano en este caso, que le decían, tenés que tener un título para ser alguien, con la música te vas a morir de hambre. Y acá no estamos para juzgar esas frases, sino para que nos preguntemos juntos qué efecto tienen en nuestra vida, en nuestras decisiones, creencias, respuestas, ideas que ni siquiera nos damos cuenta cómo operan y sin embargo terminan definiendo nuestros pasos. ¿Qué tan nuestras son las decisiones que tomamos si nunca las revisamos? Este chico ya sabía que el marketing no era su camino, pero no se animaba a decirlo en voz alta y sí estaba muy preocupado por si dejaba de hacer marketing, ¿qué otra carrera iba a elegir para seguir haciendo? Le urgía el hacer algo y no sabía qué. Y ahí supe que no solo no podía ver lo que lo estaba condicionando, y tampoco yo podía mostrárselo, menos a una persona de 21 años que tiene todo el futuro por delante. Entonces le propuse un ejercicio, que quiero que también te lo imagines vos. Le dije que íbamos a jugar, a imaginar que tenía una varita mágica, pero no cualquier varita. Una que cumple los deseos sin ninguna restricción. Yo creo que una varita mágica que más de uno querríamos tener. Que esta varita no tenía restricciones ni de dinero, ni tampoco de opiniones ajenas, ni sobre lo que estaba estudiando ahora tenía opinión, ni tampoco influían en la varita los mandatos familiares, ni la edad, ni el lugar, ni dónde vivís. Es una varita que solo buscaba que la persona se sintiera bien, pleno, feliz, realizado y exitoso a su manera. Y entonces, luego de crear ese contexto, le pregunté, con esta varita en la mano, ¿cómo te imaginas dentro de 5 años? Y ahí, créanme que no lo dudó ni un segundo. Me miró y me dijo casi con alivio, arriba de un escenario con mis amigos tocando en una banda de música. Y ese fue su instante de verdad. Ese fue el insight que él necesitó en ese momento. Ese fue el momento en el que algo interno se alineó, aunque el mundo externo todavía no lo entendiera. ¿Y sabes qué? No es que a partir de ahí todo se alinea, todo es fácil. No es que dejó la carrera y salió corriendo a armar la banda. Pero ese día, en esa conversación que tuvimos al menos, empezó a ser honesto con él mismo. Y en un proceso de reinvención, eso es empezar, es dar un primer paso. Y generalmente los primeros pasos están teñidos de darse cuenta. Darse cuenta, que es lo mismo que mirar, que ver, es el 50% del camino. Si bien puede ser un paso, es uno de los más importantes. Porque muchas veces creemos que empezar algo nuevo significa hacer cambios visibles. Pero para mí, empezar de verdad algo nuevo, primero es animarse a nombrarlo. Es animarse a decirse a uno mismo en voz alta que aunque no sepas cómo, sí podés expresar lo que querés y a dónde querés llegar. Y por eso digo que las creencias no son el problema en sí. El problema es cuando creemos que no tenemos otra opción, cuando nos creemos el cuento en el que estamos inmersos sin darnos cuenta que esos son solo pensamientos, ideas, creencias al fin. Entonces hoy quiero que también vos te preguntes, si tuvieras esa varita en la mano, ¿cómo te ves de acá a 5 años? Y acá no interesa si sos el líder de un equipo, si sos el dueño de una pyme o de una gran corporación, o si tenés tu propio emprendimiento, si trabajas para una empresa, o si simplemente estás escuchando esto porque tenés un desafío personal por delante. Si pudieras elegir sin miedo, sin deberes, sin herencias, ¿Qué estaría empezando en tu vida a pasar ahora mismo?

0: Creo que en este punto vamos a coincidir. Y es que empezar algo nuevo es desafiante no solo por lo que nos implica, sino porque muchas veces nos enfrenta a algo que no nos resulta tan soportable, que es el no saber. En el mundo adulto, la relación con el no saber, yo creo que nos liquida. Nos liquida y casi no nos damos cuenta. Les cuento que yo hago siempre el mismo ejercicio para lograr este insight de que las personas que trabajan conmigo, que se contactan conmigo, lo puedan distinguir. Y es el mostrar que no decimos no sé en el mundo adulto y mucho menos en el mundo organizacional. Solemos nombrar el no sé de muchas maneras. La más frecuente, por lo menos que yo distingo con las personas que acompaño, es el decir que algo es difícil. Y ahí es donde va mi pregunta como boomerang. ¿Es difícil o será que no lo sabes? Porque cuando no sabías manejar, era difícil y una vez que aprendiste, eso se transforma en un hábito. Entonces tenemos una relación con el no saber, con lo difícil, con lo complejo, con todos los nombres que le ponemos, por no reconocernos aprendices o principiantes. Y esa pasa a ser la mayor dificultad. Y creo que el inconveniente no es no saber por dónde empezar, no saber si va a funcionar, no saber qué van a decir los demás, sino que pareciera que el no saber en el mundo adulto es un pecado. Y creo que acá aparece de nuevo otra creencia, quizás compartida por la mayoría. Nos enseñaron que hay que tener respuestas, claridad, un plan. Nos premian por tener certezas desde que iniciamos en el mundo de la educación, desde que vamos al jardín de infantes. Nos preparan para responder y no para cuestionarnos. Pero los procesos reales, los que nos transforman, arrancan desde el no saber. En todos estos años de acompañar a personas en sus procesos de cambio, lo veo a diario. Gente valiosa, con experiencia, con títulos, con trayectorias, pero que se sienten en crisis porque no saben qué sigue. ¿Y sabes qué me dicen cuando llegan a las sesiones? No sé qué quiero, pero sé lo que no quiero, como si tuviéramos mucho más norte y claridad en distinguir a aquello que no nos interesa, que no nos gusta o lo que no va más. Pero bueno, solo esa frase ya es un montón, porque poder declarar el no saber y lo que no queremos ya es parte del coraje. Pero bueno, el miedo aparece y es profundo, y si me equivoco, y si pierdo lo que tengo, y si quedo en ridículo por no tenerlo claro, la trampa del control se activa con muchísima fuerza. Queremos saber el cómo antes de empezar, si no, no nos queremos mover. Queremos garantías antes de dar el primer paso. Pero lo nuevo, lo vivo, lo auténtico, no viene con mapa. Hay una frase que uso en las sesiones y es: no se puede planificar un camino que todavía no pisaste, que todavía no imaginaste, que todavía no lo creaste primero en tu mente. A veces el control es una forma elegante que tiene el miedo de disfrazarse. Te cuento un ejemplo. Una mujer que acompañé hace unos meses con una carrera consolidada en el área comercial me decía: quiero cambiar, sé que esto ya no me motiva. Ya me di cuenta que no es por acá, pero no tengo un plan y sin un plan no me animo. No me animo a soltar lo conocido, no me animo a soltar mi carrera profesional. Y en realidad sí tenía algo más valioso que un plan, porque tenía verdad, tenía experiencia, tenía red y tenía un mundo emocional que diseñar para que la acompañe. Y además había empezado a ser honesta con ella misma. Eso ya es mucho con un montón. Pero claro, el control nos dice que necesitamos certezas y que si en vez de certezas lo que abrís es espacio, pareciera que hablamos otro idioma. Y en concreto necesitas eso, espacio, para explorar, para probar, para mantenerte en calma, para conversar, para escribir, para detenerte. En calma somos más poderosos. Y empezar algo nuevo no es un acto de control, es un acto de confianza. ¿Confianza en qué? En tu capacidad de sostener un proceso, un desafío nuevo, desconocido, incluso sin saberlo todo. Confianza en que vas a poder sobre la marcha corregir, ajustar, incluso pedir ayuda si hace falta. Por eso quiero dejarte esta pregunta. ¿Qué es lo que no estás empezando hoy y ya viste porque no sabes cómo? Y si no tener el cómo no fuera una barrera, sino la invitación, la puerta que abre, la llave que abre esa puerta. ¿Qué pasaría si pudieras empezar igual, aunque no tengas el plan completo? Porque los nuevos comienzos no necesitan certezas, necesitan honestidad, coraje y presencia. Y esas son habilidades del mundo emocional, mal llamadas quizás en el mundo organizacional habilidades blandas. Yo diría son habilidades estratégicas para el vivir con conciencia y plenitud. Entonces, si hoy estás ahí, parado, parado frente a algo que no sabes cómo empezar, recuerda esto. No saber no es un error, no es una falla, no es que algo esté mal, es el punto de partida. Lo importante no es tenerlo todo claro, lo importante es animarte a estar presente en el proceso aunque todavía no tenga forma. Porque a veces el verdadero comienzo no se da cuando tenés respuestas, se da cuando empezás a hacerte las preguntas sinceras y correctas. Y eso ya es un acto de liderazgo.
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0: Y hasta acá venimos hablando de inicios, pero no hay verdadero comienzo si no hay un cierre real. Y lo cierto es que nos cuesta muchísimo cerrar, porque cerrar duele, porque despedirse implica reconocer que algo ya no va más. Porque a veces cerrar es aceptar que invertimos tiempo, energía, amor o esfuerzo en algo que ya no nos representa. Y eso causa profundo dolor. En coaching veo muchas personas que quieren empezar algo nuevo, pero siguen con una parte de ellas atada a algo viejo que no terminan de soltar. Y eso resta muchísimo foco y también mucha energía. Puede ser un trabajo que ya no disfrutan, pero no se animan a dejar. Una relación que ya no suma, pero se sostiene por costumbre o por miedo. Una identidad profesional que ya no vibra, pero que se arrastra por compromiso. Y así vamos, iniciando cosas nuevas sin cerrar del todo las anteriores. ¿Te suena? Es como querer correr una maratón con la mochila llena de piedras. Cerrar es incómodo, pero también es profundamente liberador, porque cuando cerras bien, algo en vos se ordena, hay una energía que vuelve, esa que dejaste repartida en todos esos cierres inconclusos. También hay una mente que se aquieta y hay una puerta que deja de estar entreabierta consumiendo recursos en silencio. En muchos casos, el problema no es el cierre en sí, sino todo lo que proyectamos sobre ese cierre. Y acá van, igual que con los inicios, algunas creencias que sostenemos sin darnos cuenta. Pensamos que cerrar puede ser fracasar. Pensamos que terminar algo es decepcionar a otros o decepcionarnos a nosotros mismos. Pensamos que si soltamos perdemos todo lo que construimos. O incluso pensamos que si soltamos nos van a creer fracasados, en caminos equivocados, que no fuimos capaces y aparecen todas las voces del qué dirán. Pero yo creo que cerrar bien jamás borra lo vivido, porque cerrar bien honra lo vivido. El cierre también necesita un ritual, una pausa, un acto consciente, porque cuando no lo hacemos, ese ciclo que queda abierto se lleva puesta toda nuestra claridad. ¿Cuántas veces quisiste avanzar en algo nuevo y te encontraste sin energía para sostenerlo? ¿Y si no era falta de motivación, sino exceso de ciclos abiertos? En lo mental, el cierre implica poder decir, esto ya fue, esto ya no, y está bien. En lo energético, cerrar implica soltar con presencia, devolverle a cada proceso su lugar, agradecer, perdonar, despedir y, por supuesto, también llorar, porque el cierre puede doler, porque quizás si es un cierre que tiene además muchos años, es una experiencia que tuvo mucho impacto en nuestras vidas, eso nos implica reconocer que hay un dolor de dejar una identidad atrás, pero eso purifica, eso limpia, un dolor que libera lugar para lo nuevo. Por eso, si hoy estás intentando empezar algo nuevo, capaz la verdadera pregunta no sea cómo empiezo, sino que la pregunta sea, ¿qué necesito cerrar primero? Hace unas semanas atrás, acompañé en una de las sesiones de claridad a una mujer de 50 años que había ocupado por más de 20 años el mismo puesto directivo en una escuela del interior de nuestro país. Una mujer valiosa, reconocida, que había construido muchísimo desde ahí, pero que no se sentía ya en su lugar. Lo sabía, lo sentía en el cuerpo, en el ánimo, en la desconexión con su tarea. Y sin embargo, no podía soltar. En esa sesión, después de mucho conversar, me dijo algo que pudo iniciar la apertura de su proceso. Si lo dejo, siento que estoy tirando a la basura toda mi carrera. Entonces pudimos trabajar en una idea clave. Cerrar no es borrar, cerrar es completar. Lo que les quiero mostrar es que apenas distinguimos una creencia limitante, necesitamos resignificarla, reemplazarla por otra que sea habilitadora, que nos abra posibilidad. En este caso, reemplazamos el siento que estoy tirando todo por la borda por cerrar no es borrar, cerrar es completar. ¿Completar qué? Una etapa que puede haber sido buena, útil, necesaria, y que aún así llegó a su fin. Lo que creo la desbloqueó fue un acto muy simple pero muy profundo. Es hacer un ejercicio sistémico que le propuse, que fue escribir una carta a esa versión suya que ya había sostenido ese rol durante tantos años. Agradecerle, reconocerle, perdonarle lo que sí había logrado y lo que no, honrarla y dejarla ir. Y en la sesión siguiente me dijo, no sabes el alivio que sentí, como si pudiera respirar de nuevo. Por eso es que insisto que cerrar también es completar. Y generalmente los cierres a nivel sistémico también necesitan un ritual, una pausa, un acto consciente. Porque cuando no lo hacemos, ese ciclo queda abierto. Y esto aplica a las relaciones con las organizaciones y a las relaciones con las personas, con nuestras amistades, con nuestros vínculos más cercanos y con nuestras parejas. Si no cerramos de una manera consciente, esa relación, ese vínculo, eso que quedó abierto, se lleva puesta nuestra claridad. ¿Cuántas veces quisiste avanzar en algo nuevo y te encontraste frenado? En lo mental, el cierre implica poder decir, esto ya fue, esto ya no, y acá lo dejamos. Hoy te invito a que te tomes un ratito, quizás después del programa, y te puedas preguntar, ¿qué etapa de mi vida está necesitando un cierre? ¿Qué vínculo, qué rol o qué versión de mí está pidiendo ser honrada y ser soltada? Porque a veces el verdadero inicio no se trata de hacer algo nuevo, se trata de soltar con amor y conciencia lo que ya cumplió su ciclo.
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0: Dicen por ahí que acompañamos mejor lo que también hemos transitado. Y yo creo que es verdad. No solo acompaño procesos de cambio, de comienzos y de cierres, sino que yo también he vivido los míos. Y créeme que han sido intensos. Te aseguro que fueron esos momentos los más movilizantes, los más incómodos, los que más me transformaron. Fueron los cierres más duros los que a mí me trajeron más conciencia. Y fueron los... Dicen por ahí que acompañamos mejor lo que también hemos transitado. Y yo creo que es verdad. No solo acompaño procesos de cambio, de comienzos y de cierres, sino que yo también he vivido los míos. Y créeme que han sido intensos. Te aseguro que fueron esos momentos los más movilizantes.

edad. Ese ha sido mi mayor aprendizaje. A veces creemos que tenemos que resolverlo todo solos o solas, que si no sabemos es porque algo está mal en nosotros, que si no podemos cerrar es porque somos débiles o hay algo que estamos haciendo mal. Pero no creo. La vida no se trata de tenerlo todo resuelto, se trata de aprender a acompañarnos con honestidad y con presencia, y eso es algo que tampoco hemos aprendido desde nuestros primeros comienzos. Acompañarnos en los inicios es permitirnos habitar la incertidumbre sin exigencia, es entender que no saber es parte del proceso. Eso nos lo deberíamos tatuar. El no saber es parte del proceso. Y eso nos permite abrirnos a conversar con alguien, a escribir lo que sentimos, a pedir ayuda cuando el cómo no aparece. Y acompañarnos en los finales es un acto de madurez interna para mí poderoso. Es animarnos a hacer espacio, a validar lo que hemos vivido, a soltar sin rencores, pero también sin apuros. A veces ese acompañamiento viene de la mano de una conversación con alguien conocido, a veces de un proceso terapéutico o de un proceso de coaching, a veces de un encuentro con nosotros mismos a través de una práctica, una pausa, una señal, una lectura. Yo creo profundamente en el poder de darle forma al tránsito, de darle forma a la transición. Vivimos en un mundo tan acelerado que solo ponemos foco en lo que se cerró y en lo que hay que iniciar. Y no miramos que en el medio hay espacio, que hay que aprender a transitar. Porque cuando le damos estructura a todo eso que sentimos, dejamos de sentirnos a la deriva. Te lo digo también desde mi lugar personal. Acompañarme en esos momentos me permitió elegir mejor, cuidarme más y ser más honesta con quién soy. Y si hay algo que descubrí es esto, que no saber ya no es un obstáculo para mí. Se ha transformado en una puerta, y más que en una puerta, en un portal. Cerrar ya no es fracasar para mí, es evolucionar. Y creo que te acompañes no es un lujo, es una necesidad humana. Por eso hoy te quiero invitar a que no te exijas tener certezas, que no te dejes sola o solo. Y cuando lo digo, me refiero a cuidar especialmente los pensamientos que tenés. Y cuando digo cuidarlos, me refiero a que los traigas a conciencia. Que si hay algo que empieza o algo que termina, te tomes el tiempo para acompañarlo como se merece, como vos te mereces. Cuando lo hacemos con conciencia, incluso en la transición más difícil, se convierten en oportunidades para encontrarnos con lo más genuino de nosotros e incluso para descubrir qué nuevas habilidades, qué nuevas maneras de ser y de hacer aparecen, qué nuevas versiones sobre nosotros mismos empezamos a construir a partir de habitar lo que no conocemos con tanta certeza. Y para cerrar este bloque, te invito a que mires qué necesitas cerrar sin rencor y sin enojo. ¿Qué necesitas empezar sin garantías? ¿Y qué necesitas atravesar con plena conciencia? Porque entender que todo puede terminar, incluso nuestra vida, también nos enseña que cada momento vale, que cada paso cuenta y entonces que cada inicio importa. Hoy me acompañaste y recorrimos juntos, un territorio, yo diría, delicado, íntimo, pero poderoso, que es el de los comienzos y los finales. Y como en cada encuentro, siempre comparto alguna pregunta que me ha quedado resonando o que alguien me ha hecho, esta semana quiero compartirte una pregunta que me hicieron en una de las sesiones de coaching. Y tiene que ver con esto de la reinvención profesional. La pregunta es, ¿cómo sé si estoy lista o listo para cerrar? ¿Cómo sé si realmente esto se terminó?
Y en este

0: caso hablábamos del ámbito laboral. Y te confieso que esa pregunta me conmovió porque, bueno, no tiene una única respuesta, no hay receta, no hay un semáforo, no hay un test infalible. Pero cuando alguien empieza a preguntarse, es porque la respuesta en algún lugar de su ser ya está. Pero lo que contesté y que hoy te comparto es que no siempre la respuesta aparece en la cabeza, en la mente. A veces las primeras señales, los primeros signos aparecen en el sentir. Lo sabes y te empezás a dar cuenta porque hay algo en vos que ya no vibra igual, porque donde antes había entusiasmo, ahora hay resistencia, porque donde antes había más sentido, ahora quizás hay solo más esfuerzo, más peso. Y si bien hablamos del mundo emocional, esto es lo que empieza a emerger y es visible. Y a veces lo que más cuesta no es el cierre en sí, sino todo lo que imaginas y proyectas que tenés que atravesar. Y entonces a veces nos da más flojera esa incertidumbre, el pensar en ese proceso. Y nos conectamos más con eso que con el coraje de dar el primer paso. Ya empiezan a aparecer estas preguntas que conversamos. ¿Qué van a pensar? ¿Qué voy a hacer con este vacío? ¿Y si me arrepiento? Pero a veces postergar lo inevitable también es una forma de irse de uno mismo. Hace un tiempo acompañé a una mujer que trabajaba desde hace muchos años en una organización muy sólida, con un puesto estable, con un buen sueldo, con el reconocimiento de todos, pero había empezado a darse cuenta que no estaba feliz y que tampoco era infeliz. Pero la palabra que usó es estoy apagada. Y qué importante me parece compartirte este testimonio, porque no es blanco ni negro. No es que siempre la incomodidad va a aparecer como algo absolutamente visible. Pero el reconocer que aunque no estés feliz ni tampoco infeliz, te sentís apagado o apagada, es hacerse cargo de uno mismo. Me dijo, siento que lo que hago está bien, pero que eso no me enciende y no me veo creciendo ahí. Por ahora estoy cómoda. Entonces, lo primero que hicimos en esta oportunidad no fue diseñar un nuevo plan, sino es poder nombrar con honestidad lo que ya no tiene lugar, lo que ya no me enciende, lo que ya no es para mí. Entonces eso fue lo que abre la puerta para un nuevo comienzo. Por eso hoy, como siempre, quiero dejarte preguntas, no solo testimonios ni ejemplos. No para que las respondas todas hoy, sino para que te acompañen, para que trabajes con ellas, para que te hablen, para que incluso si no tenés las respuestas, puedan quedar ahí, en el plano de las preguntas, porque las preguntas lo que hacen es abrir posibilidades, aunque no sepamos para dónde nos lleven. Si estás atravesando un desafío vinculado con tu trabajo, me importa que puedas preguntarte, ¿estoy trabajando por propósito? ¿Por comodidad? ¿Por seguridad o por qué otro motivo? ¿Qué parte de mi hacer actual me expande y cuál me cierra o me encierra? ¿Hay algo que estoy sosteniendo solo porque no sé cómo empezar algo de nuevo? Respira cuando te hagas estas preguntas y si algo te incomoda, solo aténdelo, porque ahí puede haber algún cierre pidiendo ser escuchado o algo pidiendo ser mejorado. Si tus desafíos actuales tienen que ver con tu propósito, aquí van mis preguntas. ¿Qué cosa de mi vida sigo sosteniendo por lealtad a una versión mía que ya no soy? ¿Estoy viviendo alineado, alineada con lo que siento o más con lo que alguna vez declaré y no quiero cambiar? ¿Qué idea me está empezando a habitar y no me animo a nombrar? A veces no es que no sabemos, A veces es que no nos damos permiso de recorrerlo. Y si tu desafío actual tiene que ver con tus vínculos o con el amor, aquí van mis preguntas. ¿Qué parte de mí sostengo en ese vínculo que ya no me representa, que ya no me hace feliz? ¿Estoy en una relación por amor, por costumbre, por apego, por deber o por miedo? ¿Qué vínculo necesita ser cerrado, transformado o resignificado para volver a encontrarme con el amor? A veces no se trata de cerrar o de abrir simplemente, o de cerrarlo o cortar con todo. A veces se trata de revisar desde dónde me estoy vinculando. El cierre a veces no es con otro, sino es con una forma de estar, con una manera de vincularme o con una versión que ya no quiero sostener. Y ahora sí, quiero cerrar este encuentro con algo muy simple. Si estás frente a un final, honralo. Y si estás frente a un inicio, respétalo. Y si estás en el medio, en ese limbo, en esa transición donde no sos lo que fuiste, pero tampoco lo que viene, no te apures, no te exijas, pero sobre todo, no te abandones. Porque lo que estás viviendo, aunque no se vea todavía, ya es parte de la transformación, aunque no sea visible para afuera. Gracias por quedarte hoy, por escuchar y por escucharte. Soy Pato del Giudice y esto fue nuestra mejor versión, Liderazgo Consciente. Nos encontramos la próxima semana para seguir construyendo juntas, juntos este camino, un paso a la vez, un cierre a la vez, un nuevo inicio a la vez. Podés encontrarme en mis redes sociales, en Instagram y en LinkedIn, como Pato del Giudice, esa es mi marca. Y te cuento que todos estos encuentros, además de que conversamos cada semana, los jueves a las 18, quedan grabados y los podés encontrar en mi bio de Instagram y también como podcast dentro de Spotify. Los buscas como Pato del Giudice. Te mando un abrazo y que tengas linda semana.
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Aló, aló, querida comunidad, bienvenidos, bienvenidos una vez más a Empoderando tu Vida, este programa que me apasiona. La verdad que este es un espacio donde nos detenemos un momentito para mirarnos hacia adentro, ¿sí? Y bueno, hoy quiero hablar de algo que veo cada vez más en las personas. Y me pasó justamente hoy, yo hago un evento de mujeres y una de las personas, no sé, no me quiero equivocar en cómo lo dijo, pero como que dijo que nada, que le daba cosa porque sentía que algunas personas que iban, algunas mujeres que asistían al evento, no eran como ella, ¿sí? Y bueno, hoy quiero hablar de eso que algunas personas sienten y cada vez lo escucho más, no es que lo escuché hoy, ¿sí? En personas que trabajan, que cumplen, que no sé, que andan por la vida sin problemas, pero esas son algunas personas, ¿sí? Y hay otras personas que siento que han dejado de creer en ellas mismas, ¿sí? Porque se sienten menos. ¿Sí? Y ni siquiera se dan cuenta de que se están sintiendo menos. ¿Sí? La pérdida de autoestima que hay actualmente y también de la autoconfianza empieza en pequeñas cosas, ¿sí? No sé, con pequeños momentos. Y empieza con heridas que vamos teniendo a lo largo de la vida. O con decepciones que tuvimos, ¿sí? Es como que algunas personas de golpe empiezan a dudar de ellas mismas, ¿sí? A sentir que otros pueden, pero que ellos no, ¿sí? A creer que no encajan en determinados lugares o en determinados círculos sociales, ¿sí? ¿Por qué? Porque no son suficientes, porque es tan tarde en la vida, como digo yo, ¿sí? Piensan que están en otra etapa de la vida, que no pueden hacer tal o cual cosa. Y bueno, hoy traigo ese tema justamente, ¿sí? Por eso titulé este programa, ¿En qué momento dejamos de creer en nosotros? Me parece que es el mejor título que pude encontrar, porque es así, o siento que es así, ¿sí? Nadie se despierta una mañana diciendo, hoy voy a dejar de creer en mí. No, la verdad que eso va pasando lentamente. A veces empieza, no sé, empieza con algunas críticas que nos hacen o con palabras que quedaron ahí guardadas o con alguna experiencia que nos marcó. Empieza también con algunos rechazos que podemos haber sentido, ¿sí? O cuando a veces sentimos que no somos elegidos en el amor, por ejemplo, o cuando vivimos algunas relaciones que nos apegan, ¿sí? Que no nos permiten crecer, o cuando dejamos nuestros sueños de lado y, bueno, nada, así arranca, ¿sí? Y poco a poco empezamos a abandonar una parte nuestra, pensando que, no sé, que somos menos, ¿sí? Dejamos de confiar en lo que yo llamo nuestra voz interior, ¿sí? Dejamos de animarnos a hacer cosas porque pensamos que no somos suficientes. Dejamos de creer que podemos, ¿sí? Que podemos enfrentar tal o cual cosa. Y ahí lo más peligroso muchas veces es terminar normalizando esa desconexión que tenemos, porque no está bueno normalizar eso, ¿sí? Nos acostumbramos a vivir en automático, como digo yo siempre, ¿sí? O a sobrevivir, mejor dicho, y hacer lo justo y necesario, pero totalmente desconectados de nosotros mismos. Muchas personas están emocionalmente agotadas. Lo veo, lo escucho en su narrativa
a cada instante, ¿sí? Están agotadas de sostener una versión de sí mismas que no sienten que es verdadera, agotadas de compararse, de intentar agradar al otro, de sentirse que no son suficientes para determinadas cosas. No sé, es una búsqueda o una exigencia permanente que tienen de que todo tiene que salir perfecto, ¿sí? Y de a poquito, ahí, sin darse cuenta, eso va desgastando lo que llamamos autoestima, ¿sí? Hoy en día hay algo que influye, o sea, hay algo que influye muchísimo en esto, que son las redes sociales, ¿sí? No estoy juzgando, no estoy diciendo la culpa la tienen las redes sociales. No. Lo que estoy diciendo es que influyen muchísimo en algunas personas, ¿sí? Nunca en la historia nos hemos comparado tanto como lo estamos haciendo ahora, ¿sí? Antes comparábamos nuestra vida con un entorno que era muy chiquitito, muy pequeño, todo lo que estaba a nuestro alrededor. Pero hoy la comparación la hacemos con millones de personas por día, ¿sí? En las redes vemos viajes, vemos cuerpos perfectos, vemos lo que para algunos es éxito, vemos, no sé, parejas que están súper felices, negocios que crecen de una manera exponencial, ¿sí? Vemos gente sonriendo todo el tiempo, ¿sí? Y aunque sabemos que muchas veces eso que estamos viendo es solo una parte de la realidad, emocionalmente no nos damos cuenta, pero eso nos afecta y nos afecta mucho, ¿sí? Empezamos a sentir que todos avanzan y que nosotros no, ¿sí? Empezamos a medir nuestro valor comparándonos con vidas que, como las llamo yo, son vidas editadas, ¿sí? Y esa comparación destruye la autoestima. Porque siempre va a existir alguien que tenga algo que vos o yo no tengamos todavía, ¿sí? Y cuando vivimos mirando lo que nos falta, la verdad es que dejamos de valorar todo lo que somos, propiamente dicho, ¿sí? Y bueno, ahí aparece algo muy peligroso, que es esto que le estaba diciendo, sentir que nada alcanza, que nunca hacemos lo suficiente, que no soy lo suficientemente linda, que no soy lo suficientemente exitosa, inteligente, joven, flaca, importante, etcétera, etcétera, etcétera, ¿sí? Y así muchas personas de a poquito terminan desconectándose por completo de su verdadero valor, ¿sí? Hay otro tema profundamente humano que es la necesidad de pertenecer, ¿sí? Porque este comentario que me hacía la persona de que no sabía si ir a esa reunión, porque veía que había mujeres que eran de otros círculos, etcétera, etcétera, tiene que ver con la necesidad de pertenecer. Todos queremos sentirnos aceptados. Todos queremos sentirnos vistos, escuchados, valorados, ¿sí? Y muchas veces hay personas que hasta dejan de mostrarse, porque sienten que no encajan en determinados lugares, ¿sí? Hay gente que deja de ir a esos lugares, que deja de hablar de las cosas que sienten, que dejan de compartir, porque sienten que los demás son mejores que ellos. Y eso no está nada bueno, ¿sí? Esto lo están viviendo un montón de personas actualmente. Personas que sienten que no están a la altura de las circunstancias, que no tienen la misma vida que otras personas, o la misma calidad, o la misma cantidad de dinero, etcétera, etcétera, etcétera. Y bueno, acá me quiero detener para decirles algo, ¿sí?
Los espacios más sanos que existen no son los que tienen personas iguales. En el mundo somos todos diferentes, ¿sí? Y los espacios que permiten el crecimiento de uno es lo que cada uno puede ser cuando es auténtico, ¿sí? La diversidad es eso. La diversidad no nos separa, por el contrario. La diversidad enriquece a un grupo de personas, ¿sí? Y algo muy lindo que sucede, cuando dejamos de compararnos y empezamos a mirarnos desde adentro, ahí descubrimos que aunque nuestras historias sean diferentes, ¿sí? Nuestras emociones son muy parecidas. Y esto era lo que yo le decía a la persona, ¿sí? Todos tenemos miedos, todos tenemos inseguridades, dolores, heridas, sueños por cumplir, necesidad de que nos amen, necesidad de sentirnos suficientes, ¿sí? Y quizás la persona que tenemos al lado nuestro, en un evento, aunque viva una realidad totalmente diferente a la nuestra, puede estar sintiendo exactamente lo mismo que siento yo o que sentís vos, ¿sí? Y acá quiero sumar algo que es muy interesante, siempre desde el punto de vista de la neurociencia. Recordá que nuestro cerebro escucha constantemente cómo nosotros nos hablamos, ¿sí? Y esto realmente es así. El cerebro busca pruebas de aquello que creemos sobre nosotros. Entonces, si yo creo que no puedo, mi cerebro empieza a enfocarse en todo lo que confirma esa idea de que yo no puedo, ¿sí? Si creo que soy insuficiente, ¿sí? Voy a interpretar muchas veces situaciones desde ese lugar de que no soy suficiente para tal o cual cosa, ¿sí? Entonces, nuestro cerebro intenta confirmar siempre la historia que vos y yo nos estamos contando, ¿sí? Por eso es importante que vivamos según la historia que creemos sobre nosotros mismos, ¿sí? Entonces, empezá a hablarte bonito, como digo yo, ¿sí? No sé, hoy te invito a pensar en cómo te hablas cuando nadie te escucha, cómo te estás hablando vos misma, ¿sí? Porque por ahí muchas veces nosotros construimos cosas que no son reales, no es la realidad, ¿sí? Es importante cómo nos tratamos internamente, ¿sí? Cómo nos miramos frente al espejo. Es muy importante la mirada interna que tengamos. Quizás te debes estar preguntando, bueno, Connie, ¿cómo vuelvo a creer en mí? ¿Sí? ¿Qué podés decirte? Bueno, la autoconfianza no vuelve así de golpe, pero sí se puede reconstruir. Y es lo que yo trabajo con un montón de mujeres, ¿sí? Haciendo pequeñas o tomando pequeñas decisiones. Y esas pequeñas decisiones son muy simples, ¿sí? Es volver a escucharte lo que vos realmente querés. Es dejar de compararte con otros todo el tiempo, ¿sí? Y hacer tu propio camino a tu propio ritmo. Es empezar a rodearte de lo que yo llamo un entorno sano, tener vínculos que te eleven, ¿sí? Volver a hacer cosas que te hagan bien, cosas que te gustaban y las dejaste de hacer, ¿sí? Y dejar de hablarte tan duro, sobre todo las mujeres, nos exigimos un montón de cosas, ¿sí? Bueno, todo eso mejora nuestra autoestima. Cuando empezamos a mostrarnos a nosotras mismas que sí, que podemos cuidarnos, que podemos sostenernos,
que podemos respetarnos, elegirnos, ¿sí? Tener autoestima no significa que sos superior a tal o cual persona. No. Simplemente es que vos te puedas decir, che, hoy no tengo miedo, o sí, mejor dicho, hoy tengo miedo, pero voy a hacer esto igual. O decirte, no sé, que tu valor es el mismo de siempre, aunque hay ciertas cosas que no te salgan perfecto, no por eso es que venís con alguna falla, ¿sí? Eso es la verdadera autoconfianza, empezar a valorarte, a creértela, como digo yo. Bueno, se nos fueron varios minutos de esta primer parte del programa. Ahora vamos a escuchar y hacer un corte pequeño y volvemos en un ratito para seguir con este tema apasionante.

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1: Bueno, aquí volvemos y seguimos con este tema. Algunas personas no saben diferenciar lo que es cuando hablamos de autoestima y autoconfianza, ¿sí? Son palabras distintas, si bien están relacionadas, ¿sí? No son lo mismo. La autoestima tiene que ver con el valor que sentís que vos tenés, ¿sí? Esa sensación interna de, bueno, yo soy valiosa, yo soy buena para tal cosa, ¿sí? O yo merezco respeto cuando estás hablando de algo, o mi vida también es importante, mi voz, esto que dicen a veces el dicho, no tengo ni voz ni voto, sí, mi voz vale, ¿sí? Todo eso está relacionado con la autoestima, ¿sí? En cambio, la autoconfianza tiene que ver con la capacidad que tenemos nosotros de creer que podemos hacer las cosas, ¿sí? Yo puedo intentar hacer tal cosa, yo puedo aprender algo nuevo. ¿Se entiende cuál es la diferencia? Bueno, entonces, una persona puede ser muy capaz, ¿sí? Tener logros, cumplir con sus responsabilidades, resolver problemas que se le presenten, ¿sí? Pero quizás, a pesar de todo eso, puede tener la autoestima baja o la autoestima rota, ¿sí? Porque a veces por fuera podemos funcionar bien, pero por dentro no nos sentimos tan bien, ¿sí? Y también puede pasar al revés. Una persona puede estar empezando algo nuevo y no tener todo claro, no tener experiencia todavía con ese trabajo, por ejemplo, pero si tiene una autoestima sana, eso le va a permitir aprender, ¿sí? Entonces, cuando se equivoque, no se va a maldecir porque se equivocó y demás. Es parte del proceso del aprendizaje, ¿sí? Si comete un error, tampoco ese error va a definir toda su vida, ¿sí? Vuelvo a repetir, está aprendiendo. Entonces, eso es fundamental. Cuando hablamos de tener autoconfianza, ¿sí? Connie, ¿cómo empezamos a volver a creer en nosotros mismos? ¿Sí? ¿Cómo se empieza ese camino? ¿Cómo se vuelve a reconstruir cuando tenemos la autoestima baja? ¿Cómo volvemos a confiar, a tener autoconfianza en nosotros? La verdad que el secreto es muy simple. Es volver a conectar con nosotros, es escuchar esa voz interior que tenés, ¿sí? ¿Por qué? Porque dejamos de creer en nosotros cuando empezamos a prestar mucha atención al afuera y no tanto a lo que nos pasa por dentro, ¿sí? Ahí es cuando nos perdemos. Cuando pensamos, bueno, ¿qué va a pensar la gente si hago tal o cual cosa? ¿Qué van a decir? ¿Sí? ¿O qué debería hacer para quedar bien con tal o cual persona? Nada. En ese ruido externo, ¿sí? Ahí nuestra voz interior se va apagando muy de a poquito. ¿Sí? Entonces, lo mejor que podemos hacer es empezar a hacernos preguntas. Preguntas concretas, preguntas para sentirnos y conectar, ser más conscientes, ¿sí? No sé, preguntas básicas. ¿Qué quiero hoy? ¿Qué necesito hoy? ¿Qué me está pasando? ¿Qué siento ante tal o cual situación? ¿Sí? ¿Qué parte de mí debería estar priorizando y qué parte de mí debería estar dejando para otro momento? ¿Por qué digo que sí a ciertas cosas cuando en realidad quiero decir que no? ¿Sí? Bueno, ¿qué es lo que te estás diciendo todos los días? ¿Sí? Cuando te empezás a hacer estas preguntas, al principio no vas a tener respuestas para todas estas preguntas que te mencioné, pero vas a empezar a tomar conciencia de vos, a volver a mirarte con un poquito de cariño y a no ser tan exigente. Sobre todo nosotros, como dije, las mujeres que somos muy exigentes con nosotros, ¿sí? Y cuando empezamos a mirarnos así, con un poquito más de honestidad, ahí empezamos a querernos y a encontrar una voz interna en nosotros nuevamente, ¿sí? Hay un ejercicio que me encantaría que hagas, que es, bueno, agarrar un lápiz, un papel, ¿sí? Y poder hacerte una pregunta clave. ¿Qué frase o qué palabra te repetís todo el tiempo? ¿Sí? ¿Te estás repitiendo que no podés hacer tal cosa? ¿Te estás repitiendo que no estás a la altura de las circunstancias? ¿Te estás repitiendo que siempre te pasa lo mismo o que no sos capaz de hacer tal o cual cosa? ¿Sí? Lo que sea que se te venga a la cabeza y sentís que es algo familiar, bueno, eso mismo anótalo en el papel, ¿sí? Y después, tranquila, míralo, ¿sí? Esa palabra o esa frase que escribas es para mirarla, para poder verla, ¿sí? Yo siempre digo, las verdaderas transformaciones empiezan con eso. ¿Sí? Con poder mirar lo que nos está pasando, ¿sí? Hay otra segunda pregunta que es muy poderosa, que tiene que ver con una pregunta que es al revés, ¿sí? ¿Qué frase elijo empezar a decirme ahora en vez de no puedo? ¿Con qué frase la puedo reemplazar? Bueno, qué sé yo, no sé, estoy aprendiendo a hacer tal cosa. No es que no puedo, estoy aprendiendo a hacerlo, ¿sí? O cuando nos sentimos que no somos suficientes para, no sé, para determinadas cosas, bueno, mi valor no depende de hacer todo perfecto, sino de hacerlo. Eso también nos podemos repetir, ¿sí? No estoy a la altura de las circunstancias, si te estás diciendo eso. Puedes decir, bueno, me estoy desarrollando, ¿sí? Estoy desarrollando algunas herramientas que necesito. Esto, reconfiguración se llama, a algunos resignificar, lo llaman otras personas, ¿sí? Eso no se trata de repetir así frases lindas y sin sentido. Se trata de empezar a educar a tu mente. Porque como les dije, quizás vos durante años te venís hablando mal, criticándote, ¿sí? Y la idea es que empieces a poder hablarte lindo y bonito, porque podés empezar a confiar de a poquito, ¿sí? Y no compararte. Si te estabas comparando, empezar a valorarte vos y no mirar al afuera. ¿Sí? La autoestima es como la mente, se entrena, ¿sí? Y lo que es clave, cuando hablamos de autoconfianza, por ejemplo, debemos pensar en positivo, ¿sí? Pero también debemos hacer cosas que dejen evidencia, que nuestra mente se lo crea, ¿sí? porque nuestra mente siempre necesita y no mirar al afuera, ¿sí? La autoestima es como la mente, se entrena, ¿sí? Y lo que es clave, cuando hablamos de autoconfianza, por ejemplo, debemos pensar en positivo, ¿sí? Pero también debemos

0: ¿no? Y esto me lo han escuchado un montón de veces, el tema del agradecer. El agradecer por qué lo hacemos y por qué es una herramienta tan poderosa. Porque la mente, en el momento de agradecer, nos sentimos realmente en plenitud y eso es una señal que le damos a nuestra mente de que queremos volver a repetir esas vivencias para volver a agradecerlas, ¿sí? Bueno, en el caso de la autoconfianza, tu mente necesita empezar a ver pruebas de que vos sí podés. Pruebas chiquitas, no concretas, ¿sí? No sé, si te prometes algo, lo ideal es que por favor lo trates de cumplir para que empieces a confiar más en vos, ¿sí? No sé, hoy voy a salir a caminar unos minutos. Listo, salí y hacelo. Y eso te puedo asegurar que construye tu autoconfianza de a poco, ¿sí? No sé, hoy voy a decirle que no o voy a poner límites a determinada persona. Bueno, hacelo, ¿sí? Hacelo. Hoy voy a hablarme un poquito con más cariño, no siendo tan dura conmigo misma. Bueno, hacelo, ¿sí? Todo eso construye confianza. Entonces, cuando empezás a demostrarte a vos misma que podés sostener algo, esos pequeños logros, ¿sí? Los llamamos coherencia. Esa coherencia personal es una de las cosas más profundas que tiene la autoestima, ¿sí? Porque cada vez que haces algo alineado con lo que querés, con lo que necesitás, con lo que sentís, con lo que vos valorás, ahí estás diciendo, bueno, me importo, ¿sí? Y así se va reconstruyendo y se va fortaleciendo la confianza. Así que bueno, queridos amigos, hemos llegado al cierre de este programa. La pregunta de hoy fue, ¿en qué momento dejamos de creer en nosotros? Y bueno, quizás dejamos de creer cuando nos comparamos demasiado con algunas personas, cuando alguien nos hizo sentir menos, ¿sí? Cuando alguien nos rechazó, cuando nos exigimos ser perfectos y nunca lo vamos a lograr, ¿sí? Bueno, todo eso repercute en esto que les decía, en qué momento dejamos de creer en nosotros, ¿sí? Las respuestas son simples. Podés empezar a hablarte distinto. Podés dejar de compararte una y otra vez con las redes sociales, con tus amigos, con el que sea. Y podés elegir empezar a hacer cosas que te devuelvan la confianza, ¿sí? Para mirarte con un poquito más de compasión. En fin, volver a confiar en vos es algo muy importante que te va a ayudar a poder enfrentar las cosas del mañana, ¿sí? Así que bueno, yo soy Connie Clark y esto fue Empoderando tu vida, tu poder interior a pleno. Como siempre digo, empoderar tu vida es decidir quién sos todos los días. Te mando un fuerte abrazo y nos vemos el próximo jueves. ¿Dónde? Acá, por Radio RCC, donde se escuchan cosas buenas. Abrazo.
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1: Bienvenidas al episodio de hoy de Conexión Divina. Mi nombre es Virginia Godoy, soy máster de meditación, canalizadora experta en Conexión Divina y mentoras de mujeres auténticas como tú en procesos profundos de transformación interior. El día de hoy te traigo un episodio con estas preguntas y respuestas en vivo porque sé que no solo te ayudan muchísimo, sino que además muchas de estas preguntas son las que me llegan por Instagram, por redes sociales y me puse a elegir qué audio iba a ser el ganador el día de hoy para responder. Y hubo una persona que me mandó tres preguntas que están una mejor que la otra. Así que ponete cómoda porque esto se pone cada vez mejor. Sabes que cualquier cosa podés volver a escuchar este episodio en mi podcast Éxito Divino. Y si no, puedes encontrarme en Instagram en @soyactituddivina. Bueno, te dejo con el audio para que sientas esta energía y escuches todo lo que se viene.
2: Hola Vir, mi nombre es Romy y te quería preguntar ¿qué hay después de la muerte, en el sentido de que hay muchas experiencias que cuentan cosas muy parecidas y hay una teoría que dice que todas esas cosas son creadas por la mente, por haberlas escuchado en la vida? O sea, como que uno escucha que hay un túnel de luz y algunas cosas de esas, entonces cuando pasa es algo que ya tenías premeditado y no realmente lo que estaría ocurriendo. Bueno, no sé si se entendió, pero me gustaría saber qué de cierto hay en eso. Y después también, ¿cómo preservar la energía de uno en el día a día cuando uno nota que está haciendo como que le afectaron cosas muy negativas, que no son de uno, y tratar de decir, de identificarlas y subir de nuevo la energía y volver a conectarse con uno mismo? Y por último también, ¿qué hacer para trabajar la abundancia desde un lugar espiritual, conectando y no desde un ritual más forzado, sino con la abundancia de uno mismo? Muchas gracias, te mando un beso.
1: ¡Wow! ¡Qué buenas preguntas! Te dije que estaban buenas. Yo espié este audio antes de comenzar a grabar porque me pareció fascinante. Y está una pregunta mejor que la otra, así que voy a darlo todo para poder responderte esto en 20 minutos. Así que, ¡vamos! Primero, vamos con el tema de la muerte. Sí, la muerte, que es algo que creo que da mucho miedo cuando una desconoce que es simplemente un cambio de estado. La muerte no es más que un cambio de estado. Así como nacemos, nos morimos, así como nos morimos, nacemos y ya, ¿sí? Todo el tiempo vamos cambiando de estado. No hay grandes misterios, pero a su vez, para la mente racional y limitada, es un gran misterio la muerte. Aunque la muerte simplemente es un cambio de estado, es una transformación. No existe en sí algo que termina, sino que existe un nuevo comienzo. ¿Y qué pasa con la gente que muere? Voy a intentar acortarlo, ¿ok? Voy a intentar hacerlo cortito. Lo primero que sucede con la gente que fallece es que todos al morir, esto te lo explico desde mi experiencia de cuando estuve ese minuto sin latidos. Si no conoces mi historia, puedes ir a escucharla a otros audios. Inclusive tengo la entrevista donde cuento mi historia anclada en mi perfil de Instagram en @soyactituddivina. Pero quiero responderte esto. ¿Qué pasa con la gente que muere? ¿Realmente existe ese túnel de luz? ¿Lo imaginamos y por eso después lo vivimos? ¿Está en el subconsciente colectivo y por eso es algo que se vive? La realidad es que la mente precisa darle forma a la energía para poder darle un orden y entenderla. Para poder existir acá, la mente necesita darle forma a la energía. Darle forma a un sueño, darle forma a un deseo, darle forma al dinero, darle forma al amor. ¿Cómo le da forma al amor? A través de un abrazo, de un beso, de un acto de servicio, de un regalo, etcétera, de tiempo de calidad. La mente precisa darle forma a todo. Entonces, como la mente precisa darle forma a todo, una de las cosas que sucede a la hora de morirse, de morirnos en realidad, que es algo hermoso, una de las cosas que sucede es justamente que la mente precisa darle una forma a eso. ¿Sí? Le estamos dando forma a todo. Por eso una persona que se muere del otro lado del mundo, que tiene determinado tipo de creencias, y una persona que se muere de este lado del mundo, que tiene otro tipo de creencias, tal vez lo que ven es diferente. Algunos ven familiares, otros ven el túnel de luz, otros ven una luz. Otros no ven ni familiares ni luz, solo ven un cielo y así. ¿Qué es lo que cambia realmente? Lo que cambia es la relevancia que nosotros le damos a lo que vemos. Nuestra mente precisa darle cierta forma para tener congruencia y no volverse loca. Por ende, le da forma de túnel, le da forma de luz, le da forma de maestros, le da forma de ancestros, le da forma de cielo, lo que sea, ¿sí? Pero esa experiencia no significa que no sea real, que ahí está el debate, ¿no? Eso que estás viendo o que está viviendo la persona que está falleciendo es real, porque lo está experimentando, lo está viendo, lo está sintiendo y eso existe. En el universo, en el multiverso en realidad, existen millones de posibilidades infinitas. No existe un único túnel, no existe un único plano de conciencia a donde vamos cuando morimos, no existe un único cielo, no hay algo único. Así como tenemos millones de personas con el pelo diferente, con rasgos diferentes, con colores de piel diferentes, con colores de ojos diferentes, lo mismo sucede con los sueños, con los deseos, con los anhelos y con la muerte. Así como existen millones de partos y cada parto es diferente, lo mismo sucede con cada muerte. ¿Sí? Y no hay una relación entre cómo muere la persona y lo que ve. No tiene que ver con eso, sino que es algo todavía más abstracto y para eso hay que salir de la mente racional ilimitada y hay que entrar en una mente ilimitada. Hay que observarlo desde un lugar menos racional todavía, mucho más abstracto y expansivo. Y lo que hay que hacer es tomar esa energía, esa frecuencia y escalarla. Escalarla, expandirla para poder recibir esto. En el momento en que yo estuve sin latidos, vi muchas cosas, sentí muchas cosas, vi mis guías espirituales, conecté con un cielo. Me explicaron que había 7 planos de conciencia, de los cuales yo no tenía ni idea de todo eso. Y cada plano que iba pasando, iba experimentando cosas diferentes, iba sintiendo como diferentes tipos de maestría. Cada plano tenía una frecuencia y una energía única. Y lo que a mí me explicaron mis guías espirituales cuando morí, que en realidad, a ver, yo lo vi como guías espirituales, pero da igual la forma, porque en realidad es esta energía omnipresente, condensada, que toma una forma para que nuestra mente lo pueda interpretar y lo pueda entender. ¿Sí? Hay personas que ven solo una luz. Yo he visto luces, he visto guías espirituales, qué sé yo, hay gente que ve extraterrestres, por decirlo así, ¿no? O sea, va a tomar el aspecto que tu mente asocie a algo luminoso, expansivo y lleno de dicha y paz. Puede ser un ser querido que ya no está. Depende. Depende de lo que uno necesite ver para seguir esa luz. Porque al fin y al cabo, en esa luz hay una expansión divina muy hermosa. Hay dicha, hay expansión, hay alegría. Hay una energía muy sagrada ahí, pero muy sagrada. Hay una sensación de expansión tan única, pero de verdad tan única, que hace que absolutamente todo se expanda y se nutra. Así que cuando morimos, Lo que sucede es muy personal, pero sí vamos todos al mismo lugar, pero no al mismo momento. O sea, todos pasamos por diferentes planos cuando morimos. No es que vamos directo a un séptimo plano de conciencia, morimos y ya está, y renacemos. Hay personas que cuando fallecen les toca quedarse desde un bello estado de conciencia a guardianar y bendecir a las personas que estaban acá todavía. Por ejemplo, hay personas que fallecen que se transforman en nuestros maestros espirituales o en nuestros guardianes o en esos seres que nos contribuyen, pero desde un lugar de máxima luz y amor, desde una conciencia. Es una luz, es una frecuencia que queda a nuestra disposición. A veces pasa que esas almas directamente, no sé, un alma fallece y trasciende y cuando, es decir, se muere, no digo trasciende porque me gusta mucho más la palabra, morirse es una mentira que nos morimos, ¿no? Simplemente trascendemos y ya. A veces pasa que cuando trascendemos, experimentamos diferentes planos, ¿no? Entonces pasamos por un primer plano, que son como niveles. Cada nivel tiene algo positivo y algo que hay que dejar atrás. Es como si entraras a un espacio donde te dicen, bueno, ahora quítate los zapatos, bueno, ahora quítate la historia de tu vida, bueno, ahora vas a soltar todos tus dolores y vas a dar los recuerdos dolorosos y el sufrimiento. Vas a otro nivel y te dicen, bueno, ahora te toca despojarte de quienes fueron tus hijos. Bueno, ahora te toca despojarte así hasta volver a tu máxima pureza y poder ingresar en ese séptimo plano. A partir del quinto plano, sí es importante que sepan que, por lo menos yo cuando me morí, en ese momento que estuve ahí sin latidos, me explicaron que hasta el cuarto plano de conciencia yo podía volver acá. Había una raíz del alma que me permitía volver acá. Pero a partir del quinto plano ya no se puede volver. Ya no se puede volver, no hay manera. Entonces hay mucha gente que está en coma o que está en estado vegetativo o en situaciones así muy, muy fuertes, que están en un cuarto plano, tienen todavía la raíz del alma, pueden volver. Pero si el alma ya pasó a un quinto plano, ya decidió que se tiene que quedar del otro lado y que su misión ya fue hecha, terminada y lista aquí en la tierra. Entonces, ya en un sexto y séptimo plano, o en el séptimo plano ya volvemos a ser ese infinito totalmente, donde no hay apego absolutamente a nada, donde todo es expansivo, dichoso, luz, alegría, paz. Y cuando el alma está en su punto perfecto, vuelve a bajar a la tierra con un plan divino, ¿sí? A una familia determinada, a vivir algo determinado en su vida para poder crecer. ¿Para qué? Para que cuando está en la tierra, que es el único lugar donde podemos realmente aprender, más allá de lo racional, y te hablo algo meramente espiritual, el único lugar cuando uno es 100% dicha, paz, plenitud, es acá, el único lugar donde podemos aprender. El único lugar donde podemos venir como a rompernos para volver a aprender, para volver a expandirnos, para volver a crecer. Y cuando digo rompernos, no me refiero a que sufras o a que te pase algo malo o que lo vivas como lo peor, sino que me refiero a que todos los seres humanos tenemos un recipiente espiritual, ¿no? Un espacio energético, un tronco espiritual que se tiene que ensanchar. ¿Para qué? Para dejar de sufrir. ¿Y cómo se ensancha ese tronco espiritual o ese clic o ese recipiente? Experimentando situaciones que solamente se experimentan aquí en la tierra. Cuando algo no sale como queremos, cuando nos parten el corazón, cuando de repente algo que deseábamos con todo nuestro corazón no sucede, ¿sí? En esas situaciones, cuando hay cambios muy abruptos en nuestra vida, ahí es cuando crecemos. Obviamente con las herramientas adecuadas, no porque te quedes tirada en una cama simplemente llorando vas a expandir tu recipiente, ¿no? Al contrario, es aprender a tomar lo que te pasa para crear un recipiente más grande, para poder anclar más luz, más energía, más dicha, más vida. Ese es el secreto del éxito en la tierra. Es tomar todo lo que te pasa y vivirlo en amor, en expansión, en alegría. Sin quedarte condicionada, condensada, chiquitita, apretada, sin sufrir lo que te pasa, sino entendiendo que el dolor es parte del camino y que se puede sentir dolor sin sentir sufrimiento. Son dos cosas totalmente diferentes. Así que, ¿qué te recomiendo? Te recomiendo que simplemente cuando pienses en la muerte, lo pienses como un cambio de estado. Lo veas como un cambio de estado, porque es lo que es. No vas a dejar de vivir acá. Y sea lo que sea que veas cuando te mueras, va a ser lo perfecto para ti. Porque la mente lo único que hace es darle forma al camino que el alma ya sabe recorrer. Y nos hemos morido tantas veces. Amo decir morido, o sea, me da mucha risa. Nos hemos muerto tantas veces que, o sea, literalmente ya te recontra, sabes el camino de ida, de vuelta, de acá para allá. O sea, ya sabes todo. Ya, literalmente ya sabes todo. Ya sabes todo. Entonces, no te preocupes. No hay nada que preocuparte. No hay nada que tomarte como personal o como difícil o como nada. Literal, no hay problema. No hay que tenerle miedo a la muerte porque es algo hermosísimo. O sea, para mí es lo más hermoso que me pasó desde que tengo memoria de esta encarnación y de otras. Así que te recomiendo esto. Recordá que hay millones, pero principalmente hay 7 planos de conciencia. Hasta el cuarto plano puedes volver. A partir del quinto ya no puedes volver. Hay una raíz en tu alma que siempre queda enganchadita ahí hasta el cuarto plano. Entonces el alma puede salir, puede ir, puede venir y puede volver a casa siempre, ¿no? A esta casita humana. El cuerpo se va deteriorando y el cuerpo sí tiene fecha de vencimiento. Es como un yogur. Llega un punto que ya está, no se puede comer. O como cualquier cosa que vamos a comer, a comprar a cualquier lado que vamos a consumir. Y bueno, tiene su fecha de caducidad. El cuerpo también la tiene. Y en base a todo lo que hemos vivido, a lo que vamos viviendo, a todo lo que vas absorbiendo mentalmente, es lo que vas a ver cuando te mueras. Pero también hay algo mucho más importante que quiero que sepas. La energía omnipresente, esta energía que literalmente divina, que le da forma a todo, que le da vida a todo, que es luz, que es paz, que es dicha, que es una bendición literal ser esa energía. Esa energía siempre va a encontrar la manera de llegar a ti, de recordarte cuál era el camino de vuelta a casa. Y tu mente va a estar a tu servicio para que puedas volver a casa. Eso es lo que sucede cuando nos morimos. Tu mente te va a proyectar la imagen que precise ver, que sea familiar, que tenga algo que tu sistema de creencias permita asimilar como real y como hermoso y que refleje este estado de conciencia expandido para que puedas volver a casa. Simplemente la peli que veas cuando te mueras, sea un túnel, no sea un túnel, haya algo, no haya nada, da igual, va a ser perfecta para que vuelvas de nuevo a de donde viniste. Y créeme que lo vas a saber, no vas a tener que hacer nada. No tengas miedo porque va a ser perfecto. Vas a sentir amor, paz, dicha, expansión y una infinidad de luz que, te prometo que va a ser natural. Va a ser 100% natural. Hay una peli que me encanta, que es de Disney, que se llama Soul, que creo que lo representa bastante bien. O sea, de todas las pelis que hay, creo que es una de las que mejor lo representa. Así que nada, te felicito, realmente te felicito por haber preguntado esto. Sé que quedaron 2 preguntas más que responder, que te las voy a responder en la semana que viene, en el siguiente episodio. Y nada, siento como muy fuerte esto de repetirte una y otra vez. No existe la muerte, solo es un cambio de estado, solo trascendiste un nivel. Viniste acá, jugaste a los Sims, como ese videojuego que jugábamos de adolescentes o de niñas, depende, yo lo jugué de niña. Y ya, o sea, es como la peli Avatar, o sea, estabas en un cuerpito, te tocó irte, ya. Y hay una dicha, una paz, una alegría cuando nos vamos de acá que no existe, nunca la he experimentado al 100% en vida como la experimenté cuando no, cuando por lo menos me tomaron el pulso y no había latidos. Así que no le tengas miedo. Y si tenés algún familiar que falleció hace poco, es lo mejor que pudo haberle pasado. Está súper bien, está súper conectada a lo divino más que nunca. En otro episodio te puedo hablar de qué pasa cuando no seguimos esos niveles, porque también obviamente hay libre albedrío y hay personas que están súper aferradas a la tierra y no suben, ¿no? Quedan ahí como boyando en el bajo astral. Pero no es el tema de hoy. Hoy simplemente quiero que sepas que si estás escuchando este episodio, estás alineada a tu éxito divino y estás en un trabajo profundo espiritual y eso te permite ascender con facilidad, con gozo, con gloria, con literalmente con una facilidad absoluta. Así que realmente fue y es solo un cambio de estado. No te estás muriendo. Te estás transformando, estás cambiando el estado. Estás cambiando, estás dejando este cuerpo para volver a tu esencia y después, más adelante, crear otro cuerpo, vivir en otro cuerpo. Pero el cuerpo es temporal, tiene fecha de vencimiento, fecha de nacimiento y de vencimiento, tiene las dos. O sea, literalmente te subiste como en un auto de Fórmula 1 y el auto de Fórmula 1 llega un momento que hay que cambiarlo. Bueno, esto es igual. Disfruta mientras estés presente en este cuerpito. Y cuando te toque irte, simplemente agradece con todo el corazón. Agradecele a todo lo que tuvo que haber pasado para que hoy estés acá. Agradecele a toda esta energía inteligente omnipresente que toma forma de guías, de ángeles, de seres de luz. Agradecele a todo eso que no entendés y que no ves, pero que sabés que está ahí. Y agradecele también a todos los seres humanos que están jugando este juego contigo, que están siendo tus maestros, tus alumnos, tus guías, inclusive esas personas que te dan rechazo. Cada una de esas personas tiene una misión única en tu vida. Y todo eso y todo esto es parte de un plan perfecto y divino. Bueno, amor, y ahora sí, nos vemos en un siguiente episodio. Gracias por haberme acompañado. Te mando un abrazo al corazón y cualquier cosa puedes mandarme tu audio con tus dudas y preguntas a @soyactituddivina en Instagram. Ahora sí, te dejo y nos vemos en el siguiente episodio. Besitos y gracias, gracias Romy por tus preguntas y gracias a ti que me estuviste escuchando con tanta apertura y amor. Un abrazote.

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1: Muy buenas noches. Sí, llegó el día más esperado de la semana, el jueves a las 20 horas, y aquí estamos en Por Nuestros Adultos Mayores en RSC Radio, donde se escuchan cosas buenas y además por nuestros adultos mayores. Y hoy estoy feliz de la vida porque aquí está, amordazada, calladita, en silencio mientras hago esta presentación. Esperen que la desamordazo. Ahí está. Muy bienvenida, Master of the Universe. ¿Cómo estás?
2: Hola, ¿cómo estás? Feliz como siempre, cada vez que nos encontramos acá y del otro lado los Rafa amigos nos acompañan. Así que vamos a empezar un programa nuevo con la alegría de siempre y con una invitada que ya hemos recibido y que siempre nos deja unas enseñanzas tan claras y tan buenas que para mí es un placer que nos visite otra vez. ¿Sabés de quién hablo, no?
1: Pero por supuesto, estás hablando de Elisa Gilaber, la psicóloga, la licenciada Elisa Gilaber, que viene a hablar de qué, Ani, hoy.
2: Esta vez nos va a hablar de los abuelos que tienen nietos adolescentes.
1: Uy, un temazo.
2: Un temazo, porque los adolescentes suelen ser muy distintos a los nietos que teníamos hasta ayer nomás. La cosa cambió, un buen día pegaron el estirón, ¿y qué pasó? Cambia todo, vamos a preguntarle a Elisa, ¿por qué cambia todo? ¿Y qué hacemos con esos cambios? Nosotros que queremos seguir teniendo a nuestros nenitos chiquititos todo el día, jugando con el abuelo, que quiere a su abuelo y a su abuela todo el tiempo, ya no, ya cambió. Elisa nos va a contar por qué y qué hacemos con eso.
1: Qué bueno, qué bueno. Y recuerden que pueden comunicarse con la Fundación al 11-5-7-4-2-0-5-2-4. Repito, 11-5-7-4-2-0-5-2-4. Hacenos tu pregunta, te contestamos en vivo y en directo. Estamos aquí, jueves 20 horas, por nuestros adultos mayores. Vamos a escuchar buena música que ya está entrando Elisa al estudio. Preparamos todas las cuestiones técnicas y ya arrancamos con todo, Ani, ¿te parece?
2: Perfecto, bailemos un poquito.
1: Dale, ahí vamos.
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1: Qué buena música, como siempre, jueves 20 horas, ya hicimos la presentación, está aquí sentada con nosotros en el estudio, Elisa Gilaber, muy buenas noches, bienvenida una vez más a Por Nuestros
4: Gracias.
1: Adultos Mayores. Qué lindo,
4: gracias.
1: Qué lindo que nos acompañes y con un tema maravilloso, Ani, hoy, ¿no?
2: Y hoy vamos a hablar de los abuelos con los nietos adolescentes. ¿Cómo cambia la historia? Porque cuando son chiquititos, claro, están fascinados con los abuelos, pero los adolescentes, ¿qué pasa con los abuelos, Elisa?
4: Sí, los abuelos nos quejamos porque, bueno, ya no están tan disponibles, aparecen poco, lo mismo dicen los padres, ¿no? Que hay, están poco disponibles. Pero no por eso dejamos de ser importantes y tenemos que aceptarlo, porque ellos están viviendo una crisis, un cambio muy, muy grande. La adolescencia tiene distintas etapas, en realidad empezamos con la pubertad, con todos los cambios físicos, hormonales, toda esa revolución. Y ese cuerpo que resulta tan extraño en un principio y del que muchas veces los adolescentes se quejan, se ven feos, se ven mal, no saben cómo articularlo, ¿no? Y también a esto se suma toda una crisis de identidad, de pensamiento, de de quién soy, cómo quiero ser, no quiero que me manden, aparece como una rebeldía y también una necesidad de alejarse del adulto, ¿no? Como para encontrarse, más allá que para nosotros a veces es que no hacen nada productivo, pero están en una revolución mental importante, sumado a las características de la época, cómo la tecnología influye también, a los cambios, sí, neurobiológicos que todo esto produce, ¿no? Y que los adultos y especialmente los abuelos nos sentimos como con más dificultad para entenderlo, ¿no? Yo diría, lo primero es saber que ellos nos quieren, pero si no están tan disponibles, necesitan abrirse al mundo, en esa puerta giratoria de entrar y salir de casa, de entrar y salir de muchos temas, de conquistar el afuera. Nosotros ya nos super conquistaron y saben que nos tienen para siempre, ¿eh? Pero hay que conquistar el mundo, hay que conquistar el grupo de pares, hay que hacerse un rol, un lugar y hay que, bueno, como pensar quién soy, quién quiero ser. Hay distintas etapas en la adolescencia, es distinto. El 13 a 15 años, el 15 a 18, el cuando terminan el secundario y viene toda esa vorágine, ¿no? De la universidad o el trabajo u otro estudio o qué voy a hacer. Ahí es la identidad ocupacional, cuando todavía la identidad personal está en proceso de formación. Es muchas cosas que pasan por su cabecita. Es muchos. Yo tenía una respuesta de un adolescente a sus abuelos. Abuelo, te extraño, pero mi vida cambió, ¿eh? Te sigo queriendo. Y cómo recuerdo todo lo que hacíamos de chicos, ¿eh? Pero bueno, esta revolución interna, este tratar de darse un lugar en el mundo, en el afuera, en el mundo del trabajo, de sus pares, los amores, todo eso de los nuevos vínculos, ¿no? Hace que, bueno, sí, que se encierren un poco de nosotros también. Y eso tendría que a nosotros llamarnos a no ser demandantes, no ser críticos, más bien escuchar y estar disponibles por ahí para cuando nos llaman sobre la marcha y quieren venir a cenar, tener siempre una milanesa o una pizza disponible, poder escucharlos, más que sermonearlos, no, sermonearlos nunca, más que sugerirles cosas, escucharlos, preguntarles, tratar nosotros de meternos en su mundo, por supuesto, meter todos los bocadillos de valores que podamos y de afecto, ¿no? De mimos que lo siguen necesitando, de cariño, de demostraciones de seguridad, de que son importantes, ¿eh? De que hasta nos pueden dar una mano, no solo con la tecnología, con muchas cosas por ahí que surgen de la casa y pedirles opiniones, sugerencias, tratar de meternos en los temas que para ellos son importantes, como decía, sin criticarlos, sin presionarlos. Tratando de entenderlos y promover lindos momentos, aunque sean breves.
5: Qué lindo lo que estás diciendo, Elisa, y qué importante, ¿no? Porque estás poniendo en palabras un montón de cosas que suceden en lo cotidiano cuando uno tiene su nieto adolescente, ¿no? Y que qué bueno ayudar también a comprender lo que es la adolescencia, a todos aquellos que están transitando la abuelitud. Y vamos a seguir hablando un poquito
4: Sí.
5: más de esto en el bloque que viene. Vamos a escuchar buena música. Recuerden que pueden dejar
4: Sí.
5: mensajes a nuestro WhatsApp de la Fundación al 1157420524. Estamos escuchando por nuestros adultos mayores hoy con la presencia estelar de Lisa Gilaver, que nos está dando unos muy buenos consejos. Seguimos en el bloque que viene y
4: Sí.
5: escuchamos esta buena música.
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5: Claro que sí, estás escuchando por nuestros adultos mayores. Sí, hoy tenemos a un especialista. Si te acabas de conectar, estamos con la licenciada Elisa Gilaver. Claro que sí, nos vuelve a visitar y estamos hablando de los abuelos, con sus nietos adolescentes, Ani.
2: Sí, y tengo una pregunta de una vivencia personal, no con mis abuelos, para nada, pero tenía unas tías que me reclamaba cada vez que iba, el reclamo era qué poco venís. Entonces, la hermana le dice, si seguís reclamando no va a venir más. Y un poco tenía razón, porque una de mis tías era muy ubicada, se daba cuenta que yo estaba haciendo muchas cosas, la otra parece que no tanto. Entonces, ¿qué le propones a ese abuelo que en realidad quiere que el nieto sepa que quisiera verlo más y estar más, pero sin que esto sea un reclamo constante que en
5: Sí.
2: definitiva te aleja, ¿no? Por más que querés a esa persona, querés ir, pero cuando llegás, sentís el reclamo y decís, no vengo de nuevo.
4: Sí, esto pasa muchísimo porque los abuelos morimos por estar con los nietos. Nos encanta verlos crecer, nos mueve muchísimo emocionalmente estar con ellos. Pero justamente, un poco lo que venía diciendo, ¿no? Ellos tienen sus tiempos, tantos reclamos internos, tantas exigencias, ellos mismos se ponen, tienen que brillar, tienen que rendir, algunos más en el deporte, otros más en otras actividades, otros más, sí, con el grupo de pares, con el estudio. Y allí es donde por ahí no terminamos de entender que seguimos siendo importantes, pero tenemos que aprovechar esos momentos y estimularlos en el sentido de que, como vos decías, tengan ganas de volver, sepan que estamos disponibles. Que queremos darles una mano en lo que sea necesario, tratar de que a veces se conecten un poco más con nosotros y menos con las máquinas y con las pantallas, donde ellos, bueno, se están vinculando y conectando con el afuera, que sabemos que no es lo mejor, que todos tenemos que tratar de que esto disminuya. Hay abuelos que por ahí reúnen a todos sus nietos o a la familia y ponen algunas reglas, como por ejemplo, dejamos el celu en una cajita, algunos proponen algún ritual o algún juego, alguna charla interesante donde tratan de darles participación, hasta participación para poner la mesa o para ayudarlos a cocinar o promover alguna otra actividad. También a veces el tema de los recuerdos, de las fotos, hay que agarrarse de todo lo que tengamos a mano, ¿no? para llegarles emocionalmente y que se sientan en un lugar distinto al afuera, donde se sienten mirados, juzgados, exigidos. Tenemos que ser su relax, ¿eh? Sin dejar de inculcar valores, y también hay abuelos que tienen un poquito que suplir cierta cuestión de poca presencia paterna o poco límite o pocos criterios, ¿no? De vida, de hábitos de vida, ¿eh? En esto también no podemos dejar hacer lo que quieran. Sí, me querías decir algo.
2: Y sí, ahí, por ahí quería ir. ¿Qué pasa a veces cuando los adolescentes buscan a los abuelos como, se me ocurre la palabra cómplices, pero no sería, o como alguien que los entiende porque dicen, mis papás no me entienden, mi mamá no me entiende, no puedo hablar, cuando quiero tal cosa me saca corriendo, o quiero, no sé, lo que fuere, dejar este deporte o dejar este instrumento musical y no me entienden, o este idioma que estoy estudiando y no me permiten? Y te ponen en la situación de
4: Sí.
2: ayúdame vos, abuela, ayúdame vos, abuelo, para que mis
4: Sí.
2: padres entiendan esto. ¿Cómo lo
4: A ver.
2: manejamos?
4: A ver. Y no solo en ayúdame vos, ¿no? En aliate conmigo y critica a mis padres, que en eso no tenemos que caer tampoco, ¿no?
2: Exacto.
4: Tenemos que ayudarlos a que puedan reflexionar, entender. En entender los motivos posibles que hacen que sus padres a veces se pongan firmes con algunas cosas. Tenemos que ver cada situación, siempre insisto en el caso por caso. Suponete, un chico que empezó vóley y a las dos clases no quiere ir más y el padre le dice, no, terminás este mes o probás 2 meses, ¿no? Es diferente a aquel que, bueno, después de mucho tiempo, o ya no quiere, ya o empezó la facultad o está en el examen de ingreso y está un poco en otra, pero lo vemos que está laburando en otra cosa, está concentrado en otra cosa, ¿no? Después por ahí tenemos el adolescente que no se despega de su noviecita o noviecito, pero para nada. Y bueno, ahí también es como difícil, pero también tenemos que por ahí darles nuestro criterio. Pero tratar de tener un oído, una escucha permeable a que nos cuente por ahí cosas que no se anima a contarle a los padres. No porque no los quiera y porque no sean buenos padres, sino hay cierto pudor. Y también cierta distancia, que a los padres también nos cuesta mucho, ¿eh? Se están separando, están en una cosa de mucha crítica muchas veces, hacen todo lo contrario tal vez a los padres, no porque les guste lo contrario, sino porque tienen que rebelarse, tienen que destruir para construir algo nuevo. Y eso nos cuesta muchísimo, porque a veces nada les viene bien, todo es crítica. Bueno, tenemos que saberlo. Se supone que nuestros años nos dan un poquito más de sabiduría y experiencia. Sabemos esperar, sabemos que nuestros hijos pasaron por la adolescencia y después hubo cambios, aunque en el momento no creíamos que iba a cambiar y nos desesperábamos, ¿no?
5: Sí, es verdad, es verdad. Como
4: Sí.
5: vos dijiste, y muy bien, debemos ser su relax. Qué buena definición, ¿no? Qué bueno en la radio poder expresar con palabras esta imagen mental, ¿no? De lo que uno tiene que construir con sus nietos adolescentes. Vamos a seguir hablando un poquito más con Elisa, por supuesto, en el bloque que viene. Escuchamos buena música, vamos y venimos. Si te vas a mover es para mantenerte activo y saludable. Ya sabes que en RSC Radio escuchás cosas buenas y escuchás qué buenos temas musicales. Enseguida volvemos.

0: Claro, acá estamos, ya estábamos hablando con Elisa, no paramos de hablar con ella en los cortes, en las pausas, porque es una divina total cómo pone en palabras y con ejemplos tan claros, ¿no? Cómo uno tiene que obrar ante un nieto adolescente, Ani.
1: Y yo tenía esta pregunta en el tintero y Elisa está apurada por responder.
0: Ah.
1: Decime, Elisa, ¿qué pasa cuando te aparece el nieto o la nieta con el bolsito? Y dije, me vengo a vivir con vos. No vivo más con los viejos porque no me entienden o por lo que sea. ¿Qué hacemos?
0: Bueno, los he escuchado, abrimos la puerta, pero nos sentamos a conversar, ¿no? A ver qué pasó, a ver por qué, cómo fue esa huida de la casa, cuál fue la situación. A veces es una pelea, una desilusión. A veces los padres estallan y los echan directamente. Los echan sin ganas de echarlo. Es una cuestión de momento, de arranque del momento. Lo ideal es eso, es tratar de hacerlos pensar que no es la mejor forma huir, que en el fondo el problema continúa. Por ahí, si se puede y si los padres están de acuerdo, a veces unas horas, a veces unos días, unas semanas, enfrían y alivianan un poco la situación para poder hablar, ¿eh? El recurso de hablar, de la palabra, de ponerse en el lugar del otro, de tranquilizarse, ¿no? Hay que hablar cuando uno está tranquilo, sin impulsos, sin ponerse a la altura de ellos, ¿no? Es más comprensible que ellos se saquen, que griten, que se rebelen. A veces los adultos también lo hacemos. Por ahí se da más con los padres, por ahí los abuelos, ahí podemos tener un poco más de calma, ¿no? Los podemos contener, abrazar, pero bueno, hay que seguir y enfrentar los problemas. En lo posible, bueno, volver a casa con otras herramientas, con otro pensamiento, habrá que ver, insisto, en el caso por caso, si también podemos hablar con los padres, si buscamos algún medio más de mediación, justamente, ¿no? Bueno, allí sería eso, ¿no? Ahora, si hay un pacto con los padres por un tiempo, eso sería distinto, pero sin hacer todo fácil, todo que sí, aquí no ha pasado nada, yo soy la buena que te voy a cobijar, o somos los buenos, los abuelos que te vamos a cobijar, por supuesto, como dije antes, no aliarse con ellos en contra de los padres. Son los padres que tienen, todos los padres tienen defectos, tienen que aceptarlos, tienen que salir un poco de ese encierro y ese obstinamiento o esa rebeldía y aceptarlos. Habrá que ver cada situación, ¿no? Pero
1: Claro,
0: bueno, justo.
1: se me ocurre
0: Sí.
1: pensar esto, que es también una oportunidad para seguir educando a nuestros hijos. Te escuchaba y
0: Sí.
1: pensaba, a lo mejor llega nuestro nieto a casa y le decimos, bueno, tranquilo, hoy te tiendo una cama, vamos a conversar, déjame avisar a tus padres, saben que estás acá, porque a veces no saben. Entonces,
0: Claro,
1: ah, pero no voy a
0: sí.
1: hablar con ellos, típico, no importa, yo aviso, no tenés que hablar. A llamar a los padres y decís, hoy está invitado a quedarse a dormir acá. Hablamos porque después seguramente vamos a tener también como padres que hablar con nuestros hijos si queremos mediar o no.
0: Sí, tenemos primero que escuchar, ¿no? A ver lo que dicen nuestros hijos y sí, darles nuestra sugerencia. En general nos escuchan, a veces, bueno, no quieren, habrá que ver la situación, pero bueno, escuchar de los dos lados, ¿no? Escuchar la visión de los padres, y la de los nietos, no quedarnos encerrados en ninguna de las dos, ¿no? O a ver, por empatía o por ternura hacia los nietos, conceder algo que no es lo adecuado, ¿no? Una salvación que no es salvación, ¿no? Una ayuda que no termina siendo ayuda y queda siendo como una alianza con ellos, en contra de situaciones que tienen que enfrentar, ¿no? Por eso habría que ver, cada situación. Suponemos que no son papás que quieren que sus hijos se vayan, son papás que a veces no tienen herramientas, a veces realmente es bueno hacer una consulta de lo que se llama orientación a padres, ¿no? Ante esta adolescencia donde lo mejor es tranquilizarse, no responder como padres inmediatamente, esperar a que se calmen un poquito las aguas, no ser así muy, muy exigentes o muy descalificadores, cuidarnos mucho, mucho con las palabras. Algún día me gustaría hablar de los toltecas, de la sabiduría tolteca, pero en realidad pueden verlo en internet, los acuerdos de los toltecas. Eso es ser impecables con las palabras inmediatamente, esperar a que se calmen un poquito las aguas, no ser así muy, muy exigentes o muy descalificadores, cuidarnos mucho, mucho con las palabras. Algún día me gustaría hablar de

0: mayor delicadeza y
1: Prudencia.
0: precisión posible y prudencia, exactamente. Así
1: Claro.
0: es.
1: Vamos
0: Así
1: al
0: es.
1: otro punto, al otro
0: Sí.
1: extremo.
0: Sí.
1: Estos adolescentes que quieren compartir con los abuelos y entonces los invitan, no sé, a jugar a algo, pero un deporte, una cosa para la que por ahí el cuerpo está.
0: Sí.
1: Sí, yo sigo jugando al tenis o sigo nadando con mis amigos, pero no puedo jugar al waterpolo con tus amigos y con vos,
0: Sí.
1: o jugar con vos. ¿Cómo hacemos? ¿Qué les decimos? ¿Cómo, para que no sientan que hay un rechazo? ¿Hay deseo de seguir participando y siendo parte de esa vida de juego y diversión? Pero tampoco estamos tan rotos como para decir, no, no, estoy viejito, mirá, no, no puedo, y que nos tenga lástima. No, busquemos una posibilidad de compartir algo. ¿Cómo hacemos?
0: Y sí, mostrándoles esta realidad que a veces ellos no quieren ver, ¿no? Que envejecemos, que nuestro cuerpo no es el de antes, que no podemos eso, pero sí podemos ir a verlos a un partido, sí podemos hacer algún juego más tranquilo, jugar, seguir jugando con ellos. Mira, les encanta a muchos seguir jugando al truco o a otros juegos más modernos, y con los abuelos, con toda la familia, si lo proponemos, si nos aggiornamos a algunos juegos que le gusten. Y sí, con respecto a ellos, tienen que aceptar nuestro declinar físico, ¿no?
1: Claro.
0: Pero seguir mostrándoles que podemos y que nos esforzamos por estar bien físicamente, por nosotros, por ellos, que a veces, o que son el motor más importante, ¿no? Todos los seres que queremos. Yo pensaba un poco para el cierre, ¿no? Volver a esto de cuánto nos quieren. ¿Cómo nos van a recordar siempre? Que pensemos cómo recordamos a nuestros abuelos y en todo caso, si no es el súper recuerdo, cómo quisiéramos recordarlos o quisiéramos haberlos recordado, ¿no? Porque estos recuerdos nos marcan muchísimo, ¿no? A veces cuando no hay mucha presencia paterna o materna, mucho más. Hay chicos que, bueno, te hablan de sus abuelos de una forma, chicos que ya los perdieron, ¿no? Que ya no están físicamente estos abuelos, pero los tienen hiper presentes, que los recuerdan, primos que se reúnen recordando a los abuelos, ¿no? Entonces, quedarnos con eso. Volver a nosotros con nuestros abuelos, digo, y ver nuestras crisis y que también de chiquitos recontra jugábamos y estábamos con ellos, si tuvimos la suerte de tenerlos, ¿no? Y después, bueno, sí, nosotros también nos alejamos un poco, pero los seguimos queriendo y seguimos recordando aquellos encuentros lindos, dejar marcas lindas, recuerdos que los acompañen y especialmente en los momentos difíciles.
1: Qué lindo escucharte,
0: Sí.
1: Elisa. Muchísimas gracias una vez más
0: Oh.
1: por hacernos tan buena compañía.
0: Yo puedo.
1: Sí.
0: Gracias a ustedes, gracias a
1: Bueno.
0: ustedes. Me encanta esto de los abuelos y de toda la familia, ¿no? Es tan, tan súper importante. Les aseguro que los adolescentes lo nombran, lo relatan, que es lo más seguro, lo más valioso que tienen cuando tienen así una familia realmente comprometida, amorosa. No es casual que ellos después en su juventud y en su madurez transmitan valores también, ¿no? Y copien, se identifiquen, son identificaciones secundarias importantísimas.
1: Gracias, licenciada.
0: No.
1: Un gusto y un placer, como
0: Ay,
1: siempre, que
0: no.
1: nos acompañes y te vamos, por supuesto.

0: Puesto a seguir invitando en próximos programas. Quédense ahí que quedamos, nos encontramos enseguida para el final de este programa. Estamos en RSC Radio, donde se escuchan cosas buenas.
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0: Claro, acá estamos, ya estábamos hablando con Elisa, no paramos de hablar con ella en los cortes, en las pausas, porque es una divina total cómo ponen palabras y con ejemplos tan claros, ¿no? Cómo uno tiene que obrar ante un nieto adolescente, Ani.
2: Y yo tenía esta pregunta en el tintero y Elisa está apurada por responder.
3: Ah.
2: Decime, Elisa, ¿qué pasa cuando te aparece el nieto o la nieta con el bolsito? Y dije, me vengo a vivir con vos. No vivo más con los viejos porque no me entienden o por lo que sea. ¿Qué hacemos?
3: Bueno, los escuchamos, abrimos la puerta, pero nos sentamos a conversar, ¿no? A ver qué pasó, a ver por qué, cómo fue esa huida de la casa, cuál fue la situación. A veces es una pelea, una desilusión, a veces los padres estallan y los echan directamente, los echan sin ganas de echarlo, es una cuestión de momento, de arranque del momento. Lo ideal es eso, es tratar de hacerlos pensar que no es la mejor forma huir, que en el fondo el problema continúa. Por ahí, si se puede y si los padres están de acuerdo, a veces unas horas, a veces unos días, unas semanas, enfrían y alivianan un poco la situación para poder hablar, ¿eh? El recurso de hablar, de la palabra, de ponerse en el lugar del otro, de tranquilizarse, ¿no? Hay que hablar cuando uno está tranquilo, sin impulsos, sin ponerse a la altura de ellos, ¿no? Es más comprensible que ellos se saquen, que griten, que se rebelen. A veces los adultos también lo hacemos. Por ahí se da más con los padres, por ahí los abuelos, ahí podemos tener un poco más de calma, ¿no? Los podemos contener, abrazar, pero bueno, hay que seguir y enfrentar los problemas. En lo posible, bueno, volver a casa con otras herramientas, con otro pensamiento. Habrá que ver, insisto, en el caso por caso, si también podemos hablar con los padres, si buscamos algún medio más de mediación, justamente, ¿no? Bueno, allí sería eso, ¿no? Ahora, si hay un pacto con los padres por un tiempo, eso sería distinto, pero sin hacer todo fácil, todo que sí, aquí no ha pasado nada, yo soy la buena que te voy a cobijar, o somos los buenos, los abuelos que te vamos a cobijar, por supuesto, como dije antes. No aliarse con ellos en contra de los padres. Son los padres que tienen, todos los padres tienen defectos, tienen que aceptarlos, tienen que salir un poco de ese encierro y ese obstinamiento o esa rebeldía y aceptarlos. Habrá que ver cada situación, ¿no? Pero
2: Claro,
3: bueno,
2: se me ocurre
3: sí.
2: pensar esto, que es también una oportunidad para seguir educando a nuestros hijos. Te escuchaba y
3: Sí.
2: pensaba, a lo mejor llega nuestro nieto a casa y le decimos, bueno, tranquilo, hoy te tiendo una cama, vamos a conversar, déjame avisar a tus padres, saben que estás acá, porque a veces no saben. Entonces,
3: Claro.
2: ah, pero no voy a
3: Sí.
2: hablar con ellos, típico, no importa, yo aviso, no tenés que hablar. A llamar a los padres y decís, hoy está invitado a quedarse a dormir acá. Hablamos porque después seguramente vamos a tener también como padres que hablar con nuestros hijos si queremos mediar o no.
3: Sí, tenemos primero que escuchar, ¿no? A ver lo que dicen nuestros hijos y sí, darles nuestra sugerencia. En general, nos escuchan, a veces, bueno, no quieren, habrá que ver la situación, pero bueno, escuchar de los dos lados, ¿no? Escuchar la visión de los padres. Y la de los nietos, no quedarnos encerrados en ninguna de las dos, ¿no? O a ver, por empatía o por ternura hacia los nietos, conceder algo que no es lo adecuado, ¿no? Una salvación que no es salvación, ¿no? Una ayuda que no termina siendo ayuda y queda siendo como una alianza con ellos, en contra de situaciones que tienen que enfrentar, ¿no? Por eso habría que ver, cada situación. Suponemos que no son papás que quieren que sus hijos se vayan, son papás que a veces no tienen herramientas, a veces realmente es bueno hacer una consulta de lo que se llama orientación a padres, ¿no? Ante esta adolescencia donde lo mejor es tranquilizarse, no responder como padres inmediatamente, esperar a que se calmen un poquito las aguas, no ser así muy, muy exigentes o muy descalificadores, cuidarnos mucho, mucho con las palabras. Algún día me gustaría hablar de los toltecas, de la sabiduría tolteca, pero en realidad pueden verlo en internet, los acuerdos de los toltecas. Eso es ser impecables con las palabras, es decir, tratar de usarlas con la mayor delicadeza y
2: Prudencia.
3: precisión posible y prudencia, exactamente. Así
2: Claro.
3: es,
2: Vamos al
3: así es.
2: otro punto, al otro
3: Sí,
2: extremo.
3: sí.
2: Estos adolescentes que quieren compartir con los abuelos y entonces los invitan, no sé, a jugar a algo, pero a un deporte, una cosa para la que por ahí el cuerpo está.
3: Sí.
2: Sí, yo sigo jugando al tenis o sigo nadando con mis amigos, pero no puedo jugar al waterpolo con tus amigos y con vos,
3: Sí.
2: o jugar con vos. ¿Cómo hacemos? ¿Qué les decimos? ¿Cómo, para que no sientan que hay un rechazo? ¿Hay deseo de seguir participando y siendo parte de esa vida de juego y diversión? Pero tampoco estamos tan rotos como para decir, no, no, estoy viejito, mirá, no, no puedo, y que nos tenga lástima. No, busquemos una posibilidad de compartir algo. ¿Cómo hacemos?
3: Y sí, mostrándoles esta realidad que a veces ellos no quieren ver, ¿no? Que envejecemos, que nuestro cuerpo no es el de antes, que no podemos eso, pero sí podemos ir a verlos a un partido, sí podemos hacer algún juego más tranquilo, jugar, seguir jugando con ellos. Mira, les encanta a muchos seguir jugando al truco o a otros juegos más modernos, y con los abuelos, con toda la familia, si lo proponemos, si nos aggiornamos a algunos juegos que le gusten, y sí, con respecto a ellos, tienen que aceptar nuestro declinar físico, ¿no?
2: Claro.
3: Pero seguir mostrándoles que podemos y que nos esforzamos por estar bien físicamente, por nosotros, por ellos, que a veces, o que son el motor más importante, ¿no? Todos los seres que queremos. Yo pensaba un poco para el cierre, ¿no? Esto de cuánto nos quieren. ¿Cómo nos van a recordar siempre? Que pensemos cómo recordamos a nuestros abuelos y en todo caso, si no es el súper recuerdo, cómo quisiéramos recordarlos o quisiéramos haberlos recordado, ¿no? Porque estos recuerdos nos marcan muchísimo, ¿no? A veces cuando no hay mucha presencia paterna o materna, mucho más, hay chicos que, bueno, te hablan de sus abuelos de una forma, chicos que ya los perdieron, ¿no? Que ya no están físicamente estos abuelos, pero los tienen hiperpresentes, que los recuerdan, primos que se reúnen recordando a los abuelos, ¿no? Entonces, quedarnos con eso, volver a nosotros con nuestros abuelos, digo, y ver nuestras crisis y que también de chiquitos recontra jugábamos y estábamos con ellos, si tuvimos la suerte de tenerlos, ¿no? Y después, bueno, sí, nosotros también nos alejamos un poco, pero los seguimos queriendo y seguimos recordando aquellos encuentros lindos, dejar marcas lindas, recuerdos que los acompañen y especialmente en los momentos difíciles.
0: Qué lindo escucharte,
3: Sí.
0: Elisa. Muchísimas gracias una vez más
3: Oh.
0: por hacernos tan buena compañía.
3: Yo puedo.
0: Sí.
3: Gracias a ustedes, gracias a
0: Bueno.
3: ustedes. Me encanta esto de los abuelos y de toda la familia, ¿no? Es tan, tan súper importante. Les aseguro que los adolescentes lo nombran, lo relatan, que es lo más seguro, lo más valioso que tienen cuando tienen así una familia realmente comprometida, amorosa. No es casual que ellos después en su juventud y en su madurez transmitan valores también, ¿no? Y copien, se identifiquen, son identificaciones secundarias importantísimas.
0: Gracias,
3: No.
0: licenciada. Un gusto y un placer, como
3: Ay,
0: siempre, que nos
3: no.
0: acompañes y te vamos, por
3: El gusto es.
0: supuesto, a seguir invitando en próximos programas. Quédense ahí,
3: Bueno.
0: quédense ahí, que quedamos, nos encontramos enseguida para el final de este programa. Estamos en RSC Radio, donde se escuchan cosas buenas.
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